0: del Hijo y del Espíritu Santo.
1: Amén.
0: La gracia de nuestro Señor Jesucristo, el amor del Padre y la comunión del Espíritu Santo esté con todos ustedes.
1: Y con tu espíritu.
0: Queridos hermanos, bienvenidos a esta Eucaristía de este domingo, Día del Señor, Día de Resurrección. En esta Eucaristía queremos orar por todas las madres en este día especial que estamos recordándolas. Las madres que ya han partido, las madres que están todavía con vida, pedimos por ellas que el Señor las llene de muchas bendiciones. Momento de silencio, vamos a poner aquí a la persona que en este caso nos ha dado la vida y que está con nosotros todavía. Y también las que ya no están con nosotros, las ponemos bajo su protección. Pedimos al Señor perdón por la falta de amor hacia nuestras madres, porque las hemos olvidado a veces, porque hemos sido indiferentes, porque tal vez nos ha faltado ese cariño, ese aprecio, ese afecto. Le pedimos al Señor que tenga misericordia de nosotros por a veces ser hijos, que nos ha faltado valorar ese don tan maravilloso de tener una madre. Digamos, yo confieso ante Dios Todopoderoso y ante ustedes, hermanos, que he pecado mucho de pensamiento, palabra, obra y omisión. Por mi culpa, por mi culpa, por mi gran culpa. Por eso ruego a Santa María, siempre Virgen, a los ángeles, a los santos y a ustedes, hermanos, que intercedan por mí ante Dios nuestro Señor. Dios Todopoderoso tenga misericordia de nosotros, perdone nuestros pecados y nos lleve a la vida eterna.

0: Oremos.
1: Dios Todopoderoso, concédenos continuar celebrando con fervor sincero estos días de alegría en honor del Señor resucitado, para que manifestemos siempre en las obras estos misterios que estamos recordando. Por nuestro Señor Jesucristo, tu Hijo, que vive y reina contigo en la unidad del Espíritu Santo y es Dios por los siglos de los siglos.
2: Amén.
1: Tomemos asiento y escuchemos la palabra de Dios.

0: lectura del libro de los Hechos a los Apóstoles. En aquellos días, Felipe bajó a la ciudad de Samaria y predicaba allí a Cristo. La multitud escuchaba con atención lo que decía Felipe, porque había oído hablar de los milagros que hacía y los estaba viviendo. De muchos poseía, salían los espíritus inmundos, lanzando gritos, y muchos paralíticos y lisiados quedaban curados. Esto despertó gran alegría en aquella ciudad. Cuando los apóstoles que estaban en Jerusalén se enteraron de que Samaria había recibido la palabra de Dios, enviaron allá a Pedro y a Juan. Estos, al llegar, oraron por los que se habían convertido para que recibieran al Espíritu Santo, porque aún no lo habían recibido y solamente había sido bautizado en el nombre del Señor Jesús. Entonces, Pedro y Juan impusieron las manos sobre ellos y ellos recibieron el Espíritu Santo. Palabra de Dios.
1: Te alabamos, Señor.
2: Las obras del Señor son admirables. Aleluya.
3: Las obras del Señor son admirables. Aleluya.
2: Que aclamen al Señor toda la tierra, celebremos su gloria y su poder, cantemos un himno de alabanza, digamos al Señor, tu obra es admirable.
3: Las obras del Señor son admirables, aleluya.
2: Que se postren ante ti la tierra entera y celebre con cántico tu nombre. Admiremos las obras del Señor, los prodigios que han hecho por los hombres.
3: Las obras del Señor son admirables. Aleluya.
2: Él transformó el mar rojo en tierra firme y los hizo cruzar el Jordán a pie enjuto. Llenémonos por eso de gozo y gratitud. El Señor es eterno y poderoso.
3: Las obras del Señor son admirables. Aleluya.
2: ¿Cuántos temen a Dios? Vengan y escuchen, y les diré lo que ha hecho por mí. Bendito sea Dios, que no rechazó mi súplica y ni retiró su gracia.
3: Las obras del Señor son admirables. Aleluya.
2: Lectura de la primera carta del apóstol San Pedro. Hermanos, veneren en sus corazones a Cristo, el Señor dispuesto siempre a dar al que las pidiera las razones de la esperanza de ustedes, pero háganlo con sencillez y respeto, estando en paz con su conciencia. Así quedarán avergonzados de lo que denigran la conducta cristiana de ustedes, pues mejor es padecer haciendo el bien, si tal es la voluntad de Dios, que padecer haciendo el mal, porque también Cristo murió una sola vez y para siempre por los pecados de los hombres. Él es justo por nosotros, los injustos, para llevarnos a Dios, murió en su cuerpo y resucitó glorificado. Palabra de Dios.
3: Te alabamos, Señor.

0: El Señor esté con ustedes.
1: Y con tu espíritu.
0: Lectura del Santo Evangelio según San Juan.
1: Gloria a ti, Señor.
0: En aquel tiempo Jesús dijo a sus discípulos: si me aman, cumplirán mis mandamientos. Yo le rogaré al Padre, y Él les enviará otro Consolador, que esté siempre con ustedes, el Espíritu de verdad. El mundo no puede recibirlo porque no lo ve ni lo conoce. Ustedes, en cambio, sí lo conocen, porque habita entre ustedes y estará en ustedes. No los dejaré desamparados, sino que volveré a ustedes. Dentro de poco el mundo no me verá más, pero ustedes sí me verán, porque yo permanezco vivo y ustedes también vivirán. En aquel día entenderán que yo estoy en mi Padre, ustedes en mí y yo en ustedes. El que acepta mis mandamientos y los cumple, ese me ama. Al que me ama a mí, lo amará mi Padre. Yo también lo amaré y me manifestaré a él. Palabra del Señor.
1: Gloria a ti, Señor Jesús.
0: Tomemos asiento, por favor. Queridos hermanos, en este sexto domingo de Pascua estamos ya cerca de la fiesta de la Ascensión del Señor. Hoy Jesús nos empieza diciendo: si me aman, cumplirán mis mandamientos. La palabra amar, amor, amar, es la que Jesús lo repite tantas veces en la palabra de Él. Ámense los unos a los otros como yo los he amado. Nadie tiene amor más grande que el que da la vida por los demás. Hoy la palabra amor es muy banalizada. Te amo, pero mañana estoy ofendiéndote, criticándote, hablando mal, mañana te estoy insultando, mañana te estoy ofendiendo, traicionando. Es una palabra que a veces la hemos rebajado tanto. Pensamos que el amor es algo superficial, o es una emoción, o es un sentimiento que simplemente sale al momento, y como ahora me siento bien, como ahora estoy bien, como ahora estoy alegre, feliz, te amo. Y si mañana todo está mal, si mañana las cosas no van bien, si quizás hay problemas en tu matrimonio, si tal vez hay problemas en tu hogar, entonces se acaba el amor. A veces nosotros tenemos que aprender a combinar el amor, que cuando un amor está calado en el hondo del corazón del hombre, cuando ese amor se ha unido al amor de Dios, no hay nadie que lo pueda vencer ni derrotar. Porque ese amor se hace macizo, fuerte, que nada ni nadie lo puede romper, porque parte no solamente de un sentimiento, de una emoción, sino que parte de una realidad concreta que es Cristo. Muchos, por eso a veces en el matrimonio, hermanos, a veces al primer problema, a la primera discusión, a la primera situación de enojo, ya nos queremos separar, alejar, tirar la toalla, decir ya no aguanto, ya no soporto. ¿Pero qué es? San Pablo también lo dirá: el amor todo lo puede, el amor es paciente, el amor no tiene envidia, el amor no guarda rencor, el amor no lleva en cuenta el mal, el amor todo lo puede, el amor todo lo soporta, el amor jamás se acabará. Ese es el amor que Cristo nos propone a nosotros, no un amor vano, de solo te amo cuando todo está bien, de estoy contigo mientras todo esté en ruedas, y cuando ya estemos en la cuesta, entonces ya no, yo no hago ningún esfuerzo, no lo va a hacer. No funciona así el amor que Dios nos propone. Por eso, queridos hermanos, nosotros tenemos que dar razones de nuestra fe dentro de este espacio en el que Dios nos ha puesto. Dice San Pedro: hermanos, estén dispuestos siempre a dar razones de la esperanza de ustedes. ¿Por qué creo yo? ¿Por qué comulgo? ¿Por qué me confieso? ¿Por qué voy a la misa? ¿Por qué me caso? ¿Por qué hago el matrimonio eclesiástico? ¿Por qué? ¿Qué sentido tiene mi vida? Porque mientras no hayan razones del por qué, entonces yo no tiene sentido lo que hago. Y por eso Pedro dice, hermanos, den razones, ¿por qué creen? Razones de su esperanza, porque nuestra fe no es irracional, no está sentada en un espiritualismo simplemente superficial. Dice el Papa Benedicto XVI, nuestra fe es humana. Nuestra fe tiene raíces humanas, se asienta en la razón del hombre para elevar esa naturaleza caída, envuelta en la concupiscencia, para elevarla hacia Dios, sin dejar de que nosotros pensemos el por qué. Y Cristo mismo nos responde, Señor, ¿a quién vamos a ir? Pedro se hace una pregunta lógica, una pregunta razonable. Señor, ¿a quién vamos a ir? Solo tú tienes palabras de vida eterna. Tomás le dice, Señor, ¿y cuál es el camino? Razón o pienso, pero Jesús nos está diciendo, ustedes ya saben cuál es el camino. Tomás se pregunta, ¿pero cuál camino? Y Jesús le responde, yo soy el camino, yo soy la verdad y la vida. Nuestra fe no está peleada con la ciencia. Por eso nosotros en el seminario estudiamos filosofía, historia universal, historia de todos los pueblos, historia antigua, historia medieval, historia contemporánea, historia moderna, filosofía, historia del pensamiento, fenomenología, psicología, sociología, teodicea, cosmología, metafísica, patología. Estudiamos teología, moral, ética, todas esas ciencias que nos ayudan a entender nuestra fe, que está enraizada en una realidad concreta, que es el hombre, que es la mujer. No simplemente es como nuestros hermanos separados, siempre con respeto, pero no es como los hermanos preparados. La Sagrada Escritura, esa Sagrada Escritura tiene una historia, tiene una razón de ser, tiene algo que está detrás de ella, no es simplemente algo que apareció ahí del cielo, hay una historia. Hay pueblos, hay naciones detrás de toda esa historia de la que Dios va formando al hombre y la historia en la que nosotros estamos hoy. Por eso Cristo nos dice, queridos hermanos, no los voy a dejar huérfanos. Cristo ha vuelto al Padre, pero dice, les voy a mandar otro paráclito, un defensor, el Espíritu Santo, el que los llevará a la verdad, él los conducirá a la verdad plena. Y Cristo es la verdad. Por eso todos tenemos el Espíritu Santo, todos hemos sido marcados con el sello del Espíritu y somos hijos de Dios. Y por la confirmación hemos sido enviados para anunciar la palabra de Dios. Queridos hermanos, entonces no nos debemos descuidar de nuestra fe. Cristo permanece en nosotros por el Espíritu Santo, solo que algunos hemos oscurecido esa presencia de Dios en nuestras vidas por el pecado. Es el pecado que oscurece la acción de Dios en nuestras vidas y la minora. No porque Dios quiera no darnos su luz, sino que nosotros con el pecado vamos opacando la realidad de la que Dios nos quiere ofrecer, que es la vida eterna. Es hacia allá donde estamos llamados, mis queridos hermanos. Por eso hoy en día hay un mandamiento que lo estamos recordando y que Jesús dice, el que acepta mis mandamientos y los cumple, ese me ama. Hay un mandamiento que hoy lo estamos viendo, ¿saben cuál es? No, hoy lo estamos viendo. Hoy lo estamos viviendo. ¿Cuál es? Honrar. Padre y madre. padre y madre. Nosotros lo recordamos hoy como el Día de la Madre, honrar a nuestra madre. Yo les decía a los chicos en la mañana, dice San Pedro, es mejor morir haciendo el bien que el mal. Y yo les decía a los chicos, una madre solamente ha hecho el bien, pero ¿qué ha hecho mal una madre para que nosotros le paguemos mal? ¿Qué ha hecho una madre mal? Si nos ha llevado 9 meses comiendo gratis en su vientre, si nos ha parido con sangre y cuando hemos nacido, la mamá la más feliz, pero cuánto dolor le ha traído ese niño, cuánto dolor le ha costado en su parto, y luego nos ha dado de su propia sangre, como vampiros ahí pegados en el pecho de la mamá chupándola. Pues sí, nos ha dado de su propia sangre, hemos bebido de su propia sangre. Como dice Cristo, nadie tiene amor más grande que el que da la vida por ellos. Y una madre ha dado su vida para que otro tenga vida. Para que nosotros tengamos vida, la madre ha tenido que morir. Nuestra madre ha tenido que morir un poco, y por eso ya está más viejita, arrugada. El hombre no tan arrugado, porque no ha dado vida, ha compartido la vida, pero una madre quizás se va envejeciendo un poco más, porque cada vez que da luz, cada vez que da vida, da algo de su vida generosamente. ¡Qué maravilloso!, ¿no? Nosotros somos 9 hermanos. Mi madre ha dado 9 vidas y ella se ha ido acabando por nosotros. Pero mi madre, claro, estaba durísima, más 72 años y se pasaba visitando los enfermos, orando ante el Santísimo, por yo pecador. Estaba ahí con el Padre dando la comunión. Es una mujer con una fuerza. Cuando tenemos el Espíritu de Dios, nos movemos. Pero cuando no tenemos el Espíritu de Dios, hasta nos da pereza y da mis, ay, hoy no, mejor mañana. Madre mía, tiene un espíritu de pereza. No, cuando tienes el Espíritu Santo te mueves. Pero bueno, ¿qué ha hecho una madre para que sufra por nosotros? Si solamente nos ha sabido dar amor. ¿Quién nos enseñó a caminar? Mamá, ahí, a ver, venga, mijito, un pasito, a ver. Y ahí la mamá para acogernos, se cae, corre a cogerlo. ¡Ah! ¿Quién nos ha dado de comer? Ahí con la cuchara, a ver, mijito, coma, coma, coma. Ahí con tanta paciencia. ¿Y quién nos ha limpiado el rabo? Antes se veían esos pañales.

0: saca y lávalo y otra vez ponle. Esa mamá, así nos ha criado. Ahora más fácil, ya la mamá coge ese coso, lo doble y lo bota y ya quizás. Pero ¿quién ha hecho ese trabajo? Nosotros, si queremos pagarle a nuestra mamá, no alcanzaríamos la vida para pagarle. Primero, que nos ha llevado gratis aquí, 9 meses, comiendo gratis. ¿Cuánto valdría ese alquiler de la madre? Mucho, no tiene precio, ¿no? No tiene precio. ¿Y cuánto costaría que ha tenido que levantarse de noche? Y uno nada más levántase, y el papá, llévate a ese niño a otro lado, yo estoy con sueño. Pasa a veces así, ¿no? La mamá ahí con su niño ahí, nos ha cuidado, nos ha dado amor, nos ha cargado. Uno acá, otro acá y otro acá. Sí, claro. Y ahí, con sus niños atrás, llevándonos. ¿Quién nos ha planchado la ropa? ¿Quién nos ha tenido la comida? ¿Quién nos ha dado algo en la vida? Un abrazo cuando estabas chillando. ¿Quién ha ido? Mijito, ¿qué te pasa? ¿Qué tienes? ¡Ah! Ahí ha estado, mamá. Es una mujer que no tiene precio y no le podemos pagar todo lo que ha hecho. Y sin embargo, muchos hijos, no te metas en mi vida, déjame en paz, no te importa. ¿Cómo que no me importa? Yo te he parido, so pendejo, le dijera, ¿no? Te he parido, te he dado de comer, te he dado mi sangre, ¿y cómo que no me va a importar? Si yo te he criado, me has costado sufrimiento, por eso lloro por ti, por eso me preocupo, no duermo, estoy aquí sentada esperándote horas y horas, y estoy aquí viendo a qué hora llegas, ¿qué haces? ¿Cómo no me voy a preocupar? Dice, o no siente una madre así, ¿eh? Claro, porque a ella le ha costado tu vida, porque a ella le ha costado, por eso dice una madre, no tiene hijo malo, ¿o sí? Ese borracho, este mujeriego, este ladrón, este delincuente, este lo que sea. Señora, pero ese hijo que tiene, pero es mi hijo, lo quiero. Padre, ¿qué voy a hacer? Me duele, siento tristeza al verlo cómo está, pero no lo puedo echar, no lo puedo abandonar. Es una madre, ¿no? Es como el corazón de Dios, a pesar de que ese pecador cae y cae otra vez y vuelta otra vez. ¿Y Dios qué hace? Mírenlo cómo está. Siempre ha abierto los brazos para recibir a nosotros, que tantas veces, aunque lo ofendemos, aunque le hacemos lo que le hacemos, Él siempre está para recibirnos. ¿Así es una madre o no? Así es una madre. Yo malcriado, no le hizo caso, y al otro día, mami, ¿cómo estás? Ahora sí viene, ¿no? Y sin embargo, toma, come, toma, siéntate, ahí está la ropa, ahí está la comida, aunque nosotros a veces le despreciamos, feo eso, no me gusta, no había otra cosa que hacer, mami, siempre lo mismo. Y cuando se muere, yo tenía una mamá que era preocupadísima por mí, sobre todo por mí, ¿eh? Porque siempre el sacerdote es como que el que está ahí, ¿no? ¿Quieres comer? Come esto, toma ese otro. Llegaba a la casa, era como el rey. Yo, ¡ah! Pero se murió mi mamá. Nadie ya me dice, ven a comer, toma jugo, toma agua, toma esto. Ya no está mamá, solo es la única. Tu mujer cuando está de a buenas, tu marido cuando está de a buenas. Pero mamá, así esté de a buenas o de a malas, mamá siempre te va a cuidar. Los demás, cuando estamos de buenas, pero mamá, así está enferma, se pone su trapito, se pone a cocinar, aunque sea enferma, te da de comer algo. Solo cuando ya no puede levantarse, ahí mamá ya no puede hacer nada. Pero una madre, queridos hermanos, yo lo digo por mi madre, porque mi madre se quedó sola desde los 8 años, porque mi padre fue atropellado. Con 9 hijos, mi madre nos sacó adelante, y yo miré en ella esa fuerza, ese carácter, esa lucha, ese empuje, ese temple, y me di cuenta cómo una madre es demasiado valiente para poder sobresalir sin rendirse. Entonces, por eso yo no solamente es que lo he mirado, lo he vivido con mi madre. Está enferma. ¿Qué te pasa, mamá? No, nada, estoy bien. ¿Estás llorando? No, solamente estaba por acá, me estaba doliendo un poco la cabeza. ¿Pero por qué lloras? Nunca te dice por qué. Porque no quiere que tú sufras. No quiere que tú quizás te involucres y sientas el dolor. Una madre es espectacular. Por eso Dios nos manda a cumplir los mandamientos. El que me ama, amará a su madre. Así lo diría Jesús. El que me ama, amará a su madre como yo he amado a mi madre. No pueden haber devotos de la Virgen del Cine que dicen, madrecita, te amo, mamita linda. Y la Virgencita diría, ¿y tu mamá? No le haces caso, pasas por ahí, calle arriba, calle abajo, la hace sufrir, la hace llorar, no le paras atención. ¿Qué me vienes a decir a mí que mamita, que mamita? El que ama a María debe amar a su madre, como Jesús la ha amado, y Jesús la ha amado hasta dar la vida por ella. Por eso tenemos la cruz y María, porque así Cristo ha amado a su madre, la ha amado, y así nosotros también tenemos que amar a nuestra madre. Amén. Así que deje de hacerla sufrir y quiérala mucho. Y si su mamá lo ha dejado, lo ha regalado, lo ha abandonado solamente por el hecho de haberlo dado la vida, ya debo decirle gracias, mamá, porque a pesar de todo no me abortaste, no me mataste. Te doy gracias porque solamente el haberme permitido vivir, ya no te puedo pagar la vida, porque es una cosa maravillosa y grande. Creo en Dios Padre poderoso.
1: Cristo, su único Hijo nuestro Señor, que fue concebido por obra y gracia del Espíritu Santo, nació de Santa María Virgen,
0: padeció bajo el poder de Poncio Pilato, fue crucificado, muerto y sepultado. Al tercer día resucitó entre los muertos, subió a los cielos y está sentado a la derecha, Padre Todopoderoso. De venir a juzgar a vivos y muertos. Creo en el Espíritu Santo, la Santa Iglesia Católica, la comunión de los santos, el perdón de los pecados, la resurrección de los muertos y la vida eterna. Presentemos nuestras oraciones al Padre, y por medio de Cristo, su Hijo, pidámosle que nos conceda el don de la fe. Digamos juntos, danos, Señor, tu Espíritu.
2: Danos, Señor, tu Espíritu.
3: Oramos para que el Espíritu Santo promueva en la Iglesia la fidelidad permanente al Evangelio y sea este testimonio coherente de amor y de fe. Roguemos al Señor.
2: Danos, Señor, tu Espíritu.
3: Oramos para que el Espíritu Santo, el Espíritu de la verdad, ilumine a nuestros gobernantes para que trabajen en pro de la transparencia y fomenten procesos de paz entre todos los pueblos. Oremos al Señor.
2: Danos, Señor, tu Espíritu.
3: Pidamos para que el Espíritu Santo, el Espíritu de unidad, promueva en el mundo y en cada uno de nosotros el sentido de la solidaridad y la fraternidad entre todos. Roguemos al Señor.
2: Danos, Señor, tu Espíritu.
3: Pidamos para que el Espíritu Santo, el Espíritu de fortaleza permanezca con nosotros y nos haga profetas en Cristo con la palabra y el testimonio de nuestra vida. Roguemos al Señor.
2: Danos, Señor, tu Espíritu.
0: Queridos hermanos, vamos a poner a nuestra madre en el corazón de Jesús. Aunque ya no esté con nosotros y ha partido, pidámosle que desde allá ella siga intercediendo por nosotros que aún quedamos aquí en la tierra. Y si está viva, pidámosle al Señor que la bendiga, sobre todo aquellas madres que están enfermas, que se sienten solas, abandonadas, las que están en las cárceles, las que están en otros lugares de este mundo, como inmigrantes, Oremos por las madres que sufren por sus hijos que están en el alcohol, en las drogas, en la prostitución, en las mafias, en el narcotráfico, por aquellas madres que con sus lágrimas te imploran, Señor, la conversión de sus hijos. Te pedimos para que Señor las ayudes y les confíes tu corazón, y lo que ellas te pidan, Señor, por sus hijos, por su esposo, tú, Señor, las escuches y les concedas lo que te piden. Por intercesión de tu madre, tú que has amado a tu madre, y mirando a estas madres, Señor, te compadezcas y les conceda lo que te piden. Padre, te lo pedimos por Jesucristo nuestro Señor.
3: Amén.
0: Tomemos asiento y presentemos nuestra ofrenda.

0: Orad, hermanos y hermanas, para que este sacrificio mío vuestro sea agradable a Dios Padre Todopoderoso.
1: El Señor reciba de tus manos este sacrificio para la alabanza y gloria de su nombre, para nuestro bien y de toda su santa iglesia.
0: Suban hasta ti, Señor, nuestras súplicas con las ofrendas del sacrificio, para que purificados por tu bondad nos preparemos para celebrar el sacramento de tu inmenso amor. Por Jesucristo nuestro Señor.
1: Amén.
0: El Señor esté con ustedes.
1: Y con tu espíritu.
0: Levantemos el corazón.
1: Hemos levantado hacia el Señor.
0: Demos gracias al Señor nuestro Dios.
1: Es justo y necesario.
0: En verdad es justo y necesario. Es nuestro deber y salvación darte gracias siempre y en todo lugar, Señor Padre Santo, Dios Todopoderoso. Por él los hijos de la luz amanecen a la vida eterna, los creyentes atraviesan los umbrales del reino de los cielos, porque en la muerte de Cristo nuestra muerte ha sido vencida y en su resurrección hemos resucitado todos. Por eso, con esta efusión de gozo pascual, el mundo entero se desborda de alegría. Y también los coros celestiales, los ángeles y los arcángeles cantan sin cesar el himno de tu gloria.

0: Santo eres en verdad, Señor, fuente de toda santidad. Por eso te pedimos que santifiques estos dones con la efusión de tu Espíritu, de manera que se conviertan para nosotros en el cuerpo y la sangre de Jesucristo nuestro Señor, el cual, cuando iba a ser entregado a su pasión voluntariamente aceptada, tomó pan, dándote gracias, lo partió y lo dio a sus discípulos, diciendo: tomen y coman todos de él, porque esto es mi cuerpo, que será entregado por ustedes.
1: Señor mío y Dios mío, bendito y alabado seas por siempre.

0: mismo modo, acabada la cena, tomó el cáliz, dándote gracias de nuevo, lo pasó a sus discípulos, diciendo: tomen y beban todos de él, porque este es el cáliz de mi sangre, sangre de la alianza nueva y eterna, que será derramada por ustedes y por muchos para el perdón de los pecados. Haced esto en conmemoración mía.
1: Señor mío y Dios mío, bendito y alabado seas por siempre, Señor.
0: Este es el sacramento de nosotros.

0: Nuestra fe.
1: Anunciamos tu muerte y proclamamos su resurrección. Ven, Señor Jesús.
0: Así pues, Padre, al celebrar ahora el memorial de la muerte y resurrección de tu Hijo, te ofrecemos el pan de vida y el cáliz de salvación. Y te damos gracias porque nos haces dignos de servirte en tu presencia. Te pedimos humildemente que el Espíritu Santo congregue en la unidad a cuantos participamos del cuerpo y la sangre de Cristo. Acuérdate, Señor, de tu iglesia extendida por toda la tierra, reunida aquí el domingo, día en que Cristo ha vencido a la muerte y nos ha hecho partícipes de su vida inmortal con el Papa León XIV, con nuestro obispo Moacir, y todos los pastores que cuidan de tu pueblo, llévala a su perfección por la caridad. Acuérdate también de nuestros hermanos, de nuestras madres. Pongamos en el corazón del Señor a nuestras madres que ya han partido y que durmieron en la esperanza de la resurrección. Y de todos los que han muerto en tu misericordia, admítelos a contemplar la luz de tu rostro. Ten misericordia de nuestras madres que aún están con nosotros, de todas las que están enfermas, de las que están pasando situaciones difíciles en su vida, ansiedad, depresión, de toda situación que la mantiene agobiada, ansiosas. Te pedimos para que les des paz. Y así como María, la Virgen Madre de Dios, tan amada de Jesús, su esposo San José, los apóstoles y cuantos vivieron en tu amistad a través de los tiempos, merezcamos por tu Hijo Jesucristo compartir la vida eterna y cantar tus alabanzas. Por Cristo, con Él y en Él, a ti Dios Padre omnipotente, en la unidad del Espíritu Santo, todo honor y toda gloria por los siglos de los siglos. Amén. Queridos hermanos, este Padre nuestro, levémosla por nuestras madres, pidiéndole al Padre que las bendiga y que las guarde siempre de todo mal. Padre nuestro, que estás en el cielo, santificado sea tu nombre. Venga a nosotros tu reino, hágase tu voluntad en la tierra como en el cielo. Danos hoy nuestro pan de cada día, perdona nuestras ofensas, como también nosotros perdonamos a los que nos ofenden. No nos dejes caer en tentación y líbranos del mal. Líbranos, Señor, de todos los males, y concédenos la paz en nuestros días, para que, ayudados por tu misericordia, vivamos siempre libres de pecado y protegidos de toda perturbación, mientras esperamos la gloriosa venida de nuestro Salvador Jesucristo.
1: Tuyo es el reino, tuyo es el poder y la gloria por siempre, Señor.
0: Señor Jesucristo, ¿qué dijiste a tus apóstoles? La paz les dejo, mi paz les doy. No tengas en cuenta nuestros pecados, sino la fe de tu iglesia. Y conforme a tu palabra, concédele la paz y la unidad. Tú que vives y reinas por los siglos de los siglos. La paz del Señor esté siempre con ustedes. Como hermanos en Cristo, démonos un saludo de paz con el que está más cerca suyo.

0: Queridos hermanos, este es Jesús que ha amado tanto a su madre y que nos invita a amar a nuestra madre a través de sus mandamientos. El Cordero de Dios, el que quita el pecado del mundo, dichosos vosotros los invitados a la cena del Señor.
1: Señor, no soy digno de que entres en mi casa, pero una palabra tuya bastará para sanarme.
0: El cuerpo y la sangre de Cristo nos guarden para la vida eterna.
1: Amén.
0: Los hermanos que estáis preparados para recibir el cuerpo de Cristo, acercaos, los demás acompañad con el canto.

0: Démosle gracias a Dios por este día especial, por aquellas madres que están con nosotros, pero también las que son parte de nuestra vida, que lo han dado todo, lo han entregado todo, pero han partido ya a la casa del Padre. Gracias, Señor, por esas madres maravillosas y por las que aún quedan. Ayúdanos a que podamos amarlas, las que aún las tienen y las comparten cada día. Oremos. Dios todopoderoso y eterno, que en la resurrección de Jesucristo nos ha renovado para la vida eterna, multiplique en nosotros los frutos del misterio pascual e infunde en nuestros corazones el alimento de salvación. Por Jesucristo nuestro Señor.
1: Amén.
0: En nuestra madre, pongamos a las madres en su corazón, que ella nos ayude a amar también a nuestras madres, como María amó a su madre y como Jesús la amado a ella. Dios te salve María, llena eres de
1: gracia, el Señor es contigo, bendita eres entre todas las mujeres, bendito es el fruto de tu vientre Jesús. Santa María, Madre de Dios, ruega por nosotros pecadores, ahora y en la hora de nuestra muerte. Amén.
0: Queridos hermanos, les recuerdo que el próximo 16 de mayo tenemos catequesis familiar, donde trataremos los temas ya finales de esta catequesis 2026 y también los temas que vamos a hablar sobre los sacramentos que este año se van a dar. Así que invitados a participar, les pedimos que sigan comprando los boletos que tenemos también para vender, para ayudarnos a vender, para este trabajo que estamos haciendo. Estamos terminando ya la primera parte, que es acabar con todo el museo, y luego vendrán los muebles, que son los que van a ponerse la sacristía y el lugar donde vamos a poner también el museo. Así que esa es otra parte que tenemos que trabajarla con los boletos que estamos haciendo. Bueno, y otras cosas más. Vamos a bendecir a nuestras madres. Por favor, reciban esta bendición para sus mamás, aunque no estén aquí, llévesela, y que el Señor la bendiga en ese día especial, y a todos nosotros, que el Señor nos conceda siempre su amor. El Señor esté con ustedes.
2: Y con tu espíritu.
0: Que el Señor bendiga a las madres en este día especial. Así como ha amado a su madre, así como ha bendecido a su madre, también bendiga a las nuestras, las que caminan con nosotros. Les conceda muchas bendiciones, paz, fortaleza y sobre todo amor en sus corazones. Y a todos nosotros nos bendiga el Señor en el nombre del Padre, del Hijo y del Espíritu Santo.
2: Amén.
0: Vamos a cantarle a nuestra madre, a la madre de las madres, que en este día especial celebramos a todas las madres, pero aquí tenemos a la madre de las madres. A las madres, a la madre.
3: ¿Cuál es? A la Virgen, a la Virgen, a la Virgen.

Vamos a tomar asiento, que nos tienen preparado un canto los hermanos a la madre, ahora sí a las madres terrenales. Ustedes tómenlo como hijos.

0: Son ya las 20 horas con 10 minutos y de esta manera hemos retransmitido la Santa Eucaristía desde el Santuario Reina del Cisne, Parroquia El Heno, celebró el Padre Bernardino Castro. Gracias a ustedes por haber estado junto a nosotros. Y vamos a concluir ya la radio revista Dios con Nosotros, agradeciéndoles una vez más y deseándoles que tengan una buena noche, un buen inicio de semana, feliz día a todas las madres y bueno, tenemos todavía más días para poder pues, felicitarlas y rendirles el homenaje respectivo. Muy buenas noches.
1: Qué bueno es contar contigo hasta el final.
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2: 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Nos volveremos a encontrar el próximo domingo a esta misma hora.

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Gracias te damos, Señor, por la vida, por la tierra y el sol. Gracias por el viento, gracias por el agua. Gracias por nuestra gente y la alegría de cantar. Hoy te damos gracias.

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0: Es la hora 21, 14 minutos.
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0: Es la hora 21:30.
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0: Es la hora 23:03.
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0: Es la hora 08 minutos.
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0: Es la hora 0:38 minutos.
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0: Es la hora 2:19 minutos.
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0: Es la hora 2:50 minutos.
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0: Es la hora 3:02.
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0: ¡Muchas gracias!
1: Es la hora 3:16 minutos.
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0: Es la hora 3:32 minutos.
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Ya marcamos 4 de la mañana con 13 minutos. Amigos, amigas, desearles un éxito en este día lunes, inicio de semana, donde ya llevamos 11 de mayo del 2026. Así es que, amigos y amigas, desearles una vez más, pues, en este día, inicio de semana, gracias por estar pendiente de nuestra programación. A todos los hermanos y hermanas de nuestras nacionalidades, como siempre existimos en nuestra provincia de Sucumbíos, 5 nacionalidades y además de eso a nuestros hermanos del sector campesino, muchas gracias a todos los campesinos que también a esta hora de la mañana ya están predispuestos escuchando nuestra programación, gracias por estar pendiente de nuestra programación. Desearle suerte a todos los amigos, amigas, especialmente a nuestras nacionalidades en cada uno de sus sectores, en cada uno de las parroquias, en cada uno de los cantones que nos amplifican a esta hora de la mañana a través de la señal de los 105.3. Igual forma allá en el puerto El Carmen Putumayo también nos amplifican a través de la señal de 100.5. Igual forma desearles a todos los amigos, amigas, quienes lo están viendo, quienes están conectados a través de Facebook Live, desearles suerte también
un éxito en este día lunes, inicio de semana, pues amigos, amigas. Igual forma queremos llegarles con este cordial saludo. Gracias por estar pendiente de nuestra programación en allá en la parte sur de Colombia. También nos amplifican a esta hora de la mañana. Igual forma allá en la provincia de Orellana, en la provincia de Orellana también, que siempre nos amplifican allá en el cantón Aguarico, en el cantón Loreto. Igual en el cantón El Sacha nos amplifican, muchas gracias. Igual forma aquí dentro de nuestra provincia de Sucumbíos, allá en el cantón Sucumbíos también nos amplifican nuestra programación de nacionalidades dedicado para todos los madrugadores desde las 4 de la mañana. Quienes están pendientes, desearles un éxito y... así es que quedan cordialmente invitados a nuestra programación de Hatarishunchi. Quiere decir, levantémonos. Así es que amigos, amigas, bienvenidos una vez más. Ah, por cierto, nosotros vamos a seguir compartiendo en dentro de instantes minutos. Vamos a escuchar lo que es el unos... audios que nosotros hemos compartido en este fin de semana. Desde el día miércoles hemos recorrido en dentro de nuestras comunidades donde se pasaban con sus eventos culturales, sus tradiciones, sus costumbres o sus historias donde hemos compartido. Vamos a compartir aquí en vivo dentro de instantes minutos. Así es que amigos, amigas, no se me queden y estamos ya dando inicio a nuestra programación de Hatarishunchi, donde muchas de las nacionalidades tienen cada quien sus costumbres, donde nos han compartido conjunto con nosotros. Como Radio Sucumbíos, nosotros estamos recorriendo en todas las comunidades. Así es que solamente pueden hacer llegar una cartita dirigida a nuestra directora encargada, que es a la señorita Magíster Katy Pérez. Así es que saludos cordiales, amigos, amigas. Tenemos también el número habilitado del WhatsApp. No pueden escribir, pueden mandar sus mensajes o algún comunicado. Pueden realizarle al número de WhatsApp 0986-560430. Ese número lo pueden enviar. Amigos, amigas, y desearles suerte en este día.

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1: Ya marcamos 4 de la mañana con 22 minutos. 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

4 de la mañana con 30 minutos. Así es que, amigos, amigas, ya estamos ya llegando 4 de la mañana con 30 minutos. 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

Bueno, hasta que salga el audio, vamos a seguir escuchando más temitas musicales, por cuanto que estamos ya preparando el audio que se compartió en las festividades del evento de Festival de Ritual de la Guayusa, donde se celebró un año más en la comunidad de Atari Aucayaco. Así es que, amigos, amigas, queremos compartir hasta mientras que acá nos solicitan Guatusa Loca. Vamos a escuchar una guatusa loquita que nos piden por acá. Mashikuna, por acá nos piden, gracias a nuestros mashis, quienes están también pendientes de nuestra programación, desearle suerte en este día lunes. Así es que vamos a escuchar este bonito tema que nos solicitan.

4:37. 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sonido suena muy fino, dicen. Bueno, igual forma saludos, buenos días, saludos desde el Coca Orellana, gracias a nuestro Mashi John Álvarez.

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1: Bien, saludos cordiales, amigos, amigas. Nos encontramos en la comuna Atari del sector Atari. Nos encontramos, vamos a conversar con el licenciado Juan Cerda, quien es el coordinador del evento cultural de la Festival de la Guayusa en la comuna Atari, donde se unen todas las comunidades. Licenciado, coméntenos cuáles son las actividades o cuántos años viene realizando esta actividad de la ritual de la Guayusa. Bienvenido.
0: Sí, buenos días, compañero. Estamos aquí en el sector Aucayacu de la comuna Atari. Nosotros venimos realizando cada año el evento cultural de la ceremonia ancestral de la toma de Guayusa, denominado este año Atari 2026, con la participación de los 4 sectores y también hemos invitado 5 comunidades. Venimos realizando el evento desde las 4 de la mañana, hemos tenido la toma de la Guayusa, hemos tenido la Camachinada, la Uchumanca y algo especial, cada año venimos realizando también la elección de la Guaisamama. Entonces, hasta aquí hemos tenido éxito, todos han participado, los socios, también nos han auspiciado algunas autoridades y mencionar aquí la colaboración también de la Prefectura de Sucumbíos, Casa de la Cultura y algunos compañeros socios también de aquí de la comunidad y algunos jóvenes que trabajan en el exterior también nos han colaborado para que el evento cultural hasta aquí tenga éxito. También en el día tendremos nosotros el concurso de comidas típicas, emprendimientos, campeonato cuadrangular de Ecuaboli sub 18, sub 50, almuerzo comunitario. En la tarde tenemos juegos ancestrales, más ya a las 5 de la tarde vamos a iniciar más tempranita, tenemos concurso de danzas y la elección de la ñusta Guaisa Warmi Atari 2026. Para cerrar con broche de oro, vamos a disfrutar el baile de la confraternidad con la mejor orquesta de la región amazónica, Yacurunas.
1: Estimado Nissen, los oficios para la noche cultural, ¿de dónde nomás se viene con esta gentil colaboración?
0: Bueno, viene Yacurruna, viene de Puyo Pastaza, hay algunos locales de aquí del cantón y con esto cerraríamos.
1: El oficio gentil.
0: Ah, sí, como ya mencioné, tenemos nosotros el oficio de la Casa de la Cultura, también el oficio de la Prefectura de Sucumbío, liderado por nuestro compañero Jofre Pome Herrera.
1: Les encoméndenos, ¿ese es el final o...?

0: van a seguir rescatando estos valores culturales?
1: Nosotros vamos a seguir rescatando. Ahorita estamos en el noveno ceremonia ancestral de la toma de Guayusa 2026. Hemos de hacer algunos, aunque nosotros no estemos, la idea es que nuestros hijos sigan haciendo este tipo de eventos para motivar, para fortalecer nuestra cultura, nuestros saberes ancestrales.
0: Adicional, estimado licenciado, Radio Sucumbíos está de cumpleaños este mes de mayo. ¿Qué nos recomienda?
1: Ah, sí, a Radio Sucumbíos, nuestra compañera solidaria, que tenemos muchos recuerdos de esta emisora, que siga adelante, que siga trabajando, que apoya a la gente, a las comunidades, como siempre lo ha venido haciendo, con la comunicación, con la información imparcial. ¡Que viva Radio Sucumbíos!
0: ¡Que viva! Muchas gracias, Yupaychani Machicuna.
2: 4:56 4:56, amigos, amigas. Hemos compartido este pequeño audio que se compartió el día del evento de la Festival de Ritual de la Guayusa en la comuna Tari, en el sector Aucayacu. Desearles muchos éxitos a nuestros amigos, amigas de muchas comunidades donde se compartieron la toma de Guayusa desde las 4:00 a.m. pero lastimosamente nosotros, por el toque de queda, por ahí un poco de inconvenientes, pero se logró hacer un poco atrasadito, pero estuvo muy, muy lindo el evento donde se organizó la comuna Tari, y conjuntamente en compañía de todas las comunidades indígenas que están cerca, como aledaños, y más comunidades invitados que vinieron desde la provincia de Napo, desde Orellana, donde se compartieron como más de 500 personas. Se vivió este evento cultural el día sábado 9 de mayo. Así es que saludos cordiales a nuestra presidenta Cintia Cerda, y igual forma a su coordinador, licenciado Juan Cerda. Así es que, amigos, amigas, vamos a escuchar un temita que nos solicitan por acá. De antemano, pues, vamos a seguir compartiendo unos audios ya dentro de instantes, minutos. Igual forma, vamos a compartir a los amigos y amigas que también hacen parte de comunicación social desde la comunidad de Dureno. Así es que tenemos una cabina popular de la Nacionalidad de Cofán desde Dureno, desde la comunidad de Upirito Canqui, su cabina Zampi, así es que Radio Comunitaria Zampi.

0: 4:59, 4:59, amigos, amigas, queremos llegar con un cordial saludo. Bueno, había muchos mashis, muchos amigos desde diferentes lugares de las comunidades, donde son fieles oyentes de nuestra programación de Hatarishunchi como radio. Hay en algunos sectores donde no tienen el internet o la energía, no tienen el teléfono prendido para conectarse a través de las redes sociales. Allí me han comentado muchos amigos y compañeras que sí somos fieles oyentes. Así es que saludos cordiales allá en la comunidad de 12 de febrero, parroquia 3 de noviembre del Cantón Sacha, para la familia Chongo Chihuango, para Carlos Edmundo y Corina Siquiwa. Así es que saludos cordiales allá en la comunidad de 12 de febrero, que es perteneciente a la provincia de Orellana. Muy buenos días. 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Ya marcamos 5:02 a.m. Vamos a ir a una pausa comercial y luego retornamos.
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7: Señora María, mi dulce señora.
8: María fue bienaventurada porque antes de dar a luz a su maestro, lo llevó en su seno. San Agustín de Hipona, padre y doctor de la

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0: 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Muy buenos días con todos. Agradecer primeramente a Dios por un día más de vida. Y bueno, saludos cordiales a Corape, a la radio Sucumbíos y a las personas quienes nos estén viendo por este medio de comunicación. Y bueno, hoy vamos a hablar sobre un tema muy especial que son los juegos tradicionales. Hoy nos acompaña un invitado. Entonces, pues espero que pues se presente ahorita.
1: Ok, bueno, gracias Karen por la invitación. Igualmente, bueno, estoy ahorita realmente aquí acompañándole por la invitación. Pues gracias por la invitación para seguir conversando sobre el tema de los juegos tradicionales que uno a veces como niño y como parte de una comunidad, de una nacionalidad, pues tiene ese conocimiento, pues es momento también de compartir. Y gracias por la invitación y estoy dispuesto en continuar.
0: Bueno, muchas gracias. Bueno, ahorita nos vamos con una breve música, que es una música de aquí, de nuestra nacionalidad, que el tema se llama Kushumbi Yaishepa, que es Cuchuchu Solitario. Bueno, entonces ahorita nos vamos con esa canción.

0: Estamos otra vez con la transmisión y bueno, ahorita voy a empezar con una entrevista a Armando Jumbo, que es el presidente de aquí de la comunidad Uperito Canje. Y bueno, Armando, ¿qué son los juegos tradicionales dentro de la nacionalidad Cofán?
1: Bueno, los juegos tradicionales de la nacionalidad en sí, de los miembros, de la gente, de los niños, son actividades recreativas que fueron y están siendo utilizadas dentro de las familias. En este caso, el juego tradicional, pues hay dos espacios, digamos. El juego tradicional frente a, digamos, en la comunidad, por ejemplo, desde la familia, desde la casa, pues hacen los juegos tradicionales en su familia, con sus hermanos, y otros juegos tradicionales también que se lo puede ver dentro de las festividades, dentro de las fiestas de la chonta, actividades que realmente hace la comunidad. Entonces, para nosotros, pues yo creo que para los cofanes tiene mucho significado, donde los juegos tradicionales igualmente se puede decir que se estaría perdiendo por la falta de la aplicación en estos tiempos.
0: Claro, me imagino que debe de ser así, de que se está perdiendo ya los juegos tradicionales. Y bueno, seguimos con una siguiente pregunta. ¿Por qué eran importantes estos juegos para los niños y jóvenes cofanes?
1: Ok, bueno, la importancia de los juegos, de estos juegos, es porque realmente un juego ancestral que se realiza en la comunidad, pues tiene mucho valor. La importancia de que a la vez de ser un juego, también tiene mucha relación con la cultura, con la habilidad.
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3: Es 19 minutos.
4: Ya marcamos 5 de la mañana con 19 minutos, 5 de la mañana con 19 minutos. Amigos, amigas, queremos llegarles con este cordial saludo a todos los amigos, amigas, quienes están ya predispuestos, ya saliendo a su jornada de trabajo a esta hora de la mañana. Queremos llegarles a todos los amigos quienes hacen sus emprendedores en diferentes lugares, que ya se están preparando, y a otros más y ya están sirviendo su exquisito desayuno. Ya marcamos 5 de la mañana con 20 minutos. Amigos, amigas, queremos llegarles con este cordial saludo a todos los amigos y amigas de la nacionalidad Cofán, que estamos en vivo, en directo, a esta hora de la mañana, desde la cabina máster Champi de la Nacionalidad Cofán. Desearles un éxito para nuestra amiga presentadora de la cabina radio, cabina popular Champi, para Karen Narváez. Muy buenos días. Igual forma para nuestro amigo Armando Yumbo, que a esta hora también está predispuesto. Y así es que vamos a seguir compartiendo. Tenemos más. Sigamos adelante, amigos y amigas.
5: Tiene mucho valor la importancia de que a la vez de ser un juego, también tiene mucha relación con la cultura, con la habilidad, con el conocimiento, con la capacidad de resolver, dependiendo a los juegos tradicionales. Entonces, es muy importante para nosotros mantener ese tipo de juegos tradicionales, porque con eso pues hacemos que los niños igualmente puedan mantener viva lo que son todos los saberes y juegos tradicionales existentes aquí en este pueblo.
6: Claro. Y bueno, ¿qué juegos tradicionales recuerda usted de su infancia?
5: Bueno, yo creo que a veces yo recuerdo uno de los juegos fuera de las festividades culturales. Uno de los juegos pues que ya me recuerda en mi infancia es el juego del tutupa. No sé si ustedes también, Karen, ahora juegan, pero lo voy a contar. El tutupa es un juego donde se juega en el río, digamos. Más está en las playas, en el río, justamente en el río Guárico. Agrupaba varios niños, jóvenes, donde consistía en alguien iniciar el juego, y el objetivo era de ir a toparle a la persona. Y si tú te dejabas tocar, pues esa era la persona que tenía que perseguir a las demás, y entonces el juego como que no tenía fin. Simplemente había la desventaja de que siempre en el juego había más personas más mayores. Claro, ellos se desenvolvían más porque ellos tenían habilidad de nadar, de correr, velocidad. Entonces, pero los más pequeños éramos los que perdíamos. Entonces, pero se pasaba casi todo el día en los juegos, bañándose en el río, cuando antes se pensaba. El otro juego es el Kake Maiza Cho, decíamos, pues es como que se armaba como el equipo de fútbol. Se armaba una cancha, un espacio plano dentro de una playa, y se ponía un límite, una raya a la mitad, y había se conformaba dos grupos, dos equipos, digamos, uno de, dependiendo de las personas, si eran cinco personas en un lado y la otra cinco personas en el otro lado. Y eso, y los arcos, similar como arcos, se ponían una rama con varias hojitas. Entonces, ¿en qué consistía el juego? Es de que cada grupo tenía que lograr ir a atrapar o coger alguna hojita del otro equipo. Entonces, en el transcurso que quieras irse a otro territorio, pues los contrarios no deben permitir. Entonces, tú tienes que llegar al objetivo, pero sin que nadie te tope. Entonces, pero si te topaba, tú quedabas detenido del otro lado y era como que vas perdiendo el personal y al final te quedabas solo y perdías. Entonces, el juego consistía, el que más reúne más hojas es el ganador y que menos detenidos tengas dentro del equipo. Entonces, esos juegos más importantes que yo recuerdo en mi infancia, pues igualmente, como digo, hacía que los niños, los jóvenes, practicaban resistencia, habilidad, estrategia, buscar la forma de cómo lograr el objetivo. Entonces, se veía que era muy importante y se aplicaba la habilidad, porque se aprendía a nadar, se aprendía a correr dentro de la arena y era interesante, pero ahora ya no se lo ve ahorita eso.
6: Claro, bueno, por una parte creo que es cierto de que ahorita los niños ya no juegan los juegos que antiguamente jugaban. Ustedes cuando eran unos niños jóvenes. Entonces, pues, bueno, también decirle a los niños, a los jóvenes, que jueguen esos juegos porque es una distracción, donde aprendemos a tener compañerismo, a podernos comunicar y saber cómo trabajar en equipo y poder ganar. Entonces, eso, y ahorita vamos con otra siguiente pregunta, que ¿quiénes enseñaban estos juegos a los niños? O sea, me imagino que eran los mayores, claro.
5: A ver, ¿quiénes enseñaban? Yo, de lo que yo recuerdo, casi... Casi, bueno, siempre los juegos era liderado por los mismos muchachos, digamos, los niños. También puedo, bueno, ¿quiénes enseñaban? Yo creo que deben ser los padres, pero, por ejemplo, hay otro tipo de juegos que también era relacionado a la convivencia familiar. Entonces, ¿qué significa eso de que los niños... al salir, digamos, a la playa, al río, porque en el lugar donde se podía hacer los juegos tradicionales, digamos, los muchachos, pues, se hacían en la playa, en el río, bañándose, jugando siempre. Entonces, me recuerda a veces que siempre los niños se van al río, hacíamos figuras con la arena, hacer huequitos, hacer como tipo casas, hacer como que... alguna pasera, algún fogón donde se podía hacer algo, y los más grandecitos a veces, como tenían la habilidad, de pronto cogían una bodoquera y se iban allá, cazaban un pajarito y lo preparaban y lo asaban y se compartía. Entonces, pero el sí en el juego era como que se relacionaba, o se parecía como que se creaba una familia entre muchachos, entre niños. Entonces se creaba de que tú vas a ser el cazador, el papá, y que se vaya a coger con una tarrayita los pececitos. Entonces, ese era un juego, pero relacionado a que nuestros padres también vivían así. Entonces, no, pero no estaban los padres en ese momento, eran solo los niños. Entonces, como que el juego tradicional también lo relacionábamos como que una actividad que se hacía en la casa, que es, pero entre niños, y después en el día, pues ya tarde ya se retornaba a sus casas.
6: Claro, bueno, parece que antes había más diversión, que ahorita los niños pues ya no se los ve mucho, que salen a jugar por ahí en grupitos. Entonces, bueno, ¿qué valores o enseñanzas dejaban estos juegos?
5: Bueno, yo creo que el valor de enseñanza, yo creo que uno de esas cosas, pues, es lo que daba estos juegos. Es el respeto. Había mucho respeto antes, yo creo que por eso le digo, había rangos de personas, niños, todo el mundo jugaba, no había diciendo porque tú eres menor no puedes jugar, todos querían jugar, todos querían nadar, todos querían correr, todos querían ser ganadores, pero por las edades siempre había que el mayor siempre tenía más ventaja, pero yo creo que desde ahí también existía valores de que se trabajaba en equipo, había organización, se unía, se dialogaba, había más integración, había más valor, más respeto, y siempre los juegos no eran muy controlados, sino que simplemente había el respaldo de los padres también, y cambio, ahora ya no, ahora ya realmente no hay chicos que realmente se dedican a los juegos, sino que ahorita se dedican a otras cosas, que realmente se ve que se quiere perder ese tipo de actividades.
6: Claro, es que ahorita más la tecnología ha ganado a nuestros niños y jóvenes, porque ahorita solo pasan más en el celular que de salir a jugar y de irse a bañar al río. Entonces
5: sí, eso tienes, Karen, mucha razón. Yo creo que ahorita lo que la tecnología ha hecho de que el celular, de que las redes sociales o el internet, bueno, es un medio, pero los chicos, los niños, ya desde pequeña edad ya están con el teléfono, ellos se dedican a los juegos y realmente todo se está olvidando. Y yo creo que por medio de este espacio de comunicación se puede impulsar también actividades, trabajar en la comunicación y tratar de que esto no se vaya perdiendo. Si hay un juego, hay que escribirlo, hay que rescatarlo, y es posible hacerlo animado con un video para que los chicos puedan retomar y mantenerse esas tradiciones. Pero yo creo que hay que trabajar, y por eso es lo importante de que ustedes, el trabajo que están haciendo, de poder llevar adelante ese tipo de programas y poder rescatar y trabajarlo.
6: Claro, eso sí, por un lado, pues creo que la tecnología nos ha hecho mucho daño a algunos, claro, más a los niños, que ahorita ya no salen a jugar ni nada de eso. Entonces, pues, vamos con una música, con una música amazónica, que sería Tuyanguicáncefa.
5: ¿Qué significa?
6: Que todavía vivimos.
5: Vivimos, eso. Ajá. Sí, todavía estamos vivos aquí.

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0: Evangelio según San Juan, capítulo 15, versículos del 26 al 4a del capítulo 16. El Espíritu de verdad dará testimonio de mí.
1: En aquel tiempo, Jesús dijo a sus discípulos: cuando venga el Consolador, que yo les enviaré a ustedes de parte del Padre, el Espíritu de verdad que procede del Padre, Él dará testimonio de mí, y ustedes también darán testimonio, pues desde el principio han estado conmigo. Les he hablado de estas cosas para que su fe no tropiece. Los expulsarán de las sinagogas y hasta llegará un tiempo cuando el que les dé muerte creerá dar culto a Dios. Esto lo harán porque no nos han conocido ni al Padre ni a mí. Les he hablado de cosas para que cuando llegue la hora de su cumplimiento recuerden que ya se lo había predicho yo. Palabra del Señor.
2: Gloria a ti, Señor Jesús.
0: La propuesta del testimonio de la fe cada vez va perdiendo fuerza. En nuestros campos, ciudades, colegios y comunidades familiares se está apagando lentamente la fuerza del espíritu humano que habla de la grandeza de Dios en la vida. El Evangelio es una motivación al respecto para que nuestra esencia no pierda el sentido del espíritu y para que nos sintamos impulsados a hablar de la obra del Padre sin temor y con determinación. Somos los discípulos de nuestros días. Por tanto, necesitamos abrirnos al Espíritu de Dios y hablar en su nombre, comunicar y profetizar su amor a todos aquellos que lo han dejado en el olvido.

0: Bueno, estamos nuevamente. Igual saludar a los que nos estén viendo por este medio. Y bueno, decirles que compartan, que le den me gusta. Y bueno, ahorita seguimos nuevamente. ¿Cuál era su juego favorito y por qué?
1: Ok, bueno, de los juegos favoritos yo creo que era en ese tiempo, como joven, como muchacho que era ese tiempo, pues yo creo que considero es el ¿cómo se llama? Kakemaitacho, es cómo quitar las hojas del otro equipo. Entonces, me gustaba porque había competencia, había que demostrar habilidad, velocidad. Buscado de estrategias, entonces, pero también aprendíamos cómo poder rescatar a su propio soldado, se puede decir. Entonces, si te secuestraban a tu compañero, tú tenías que buscar la forma de cómo rescatar porque tú te vas a quedar sin personal. Entonces, yo creo que eso era muy importante porque ayudaba un poco a estar preparados, se veía la unidad y el trabajo en equipo. Entonces, pero al final siempre había un ganador y un perdedor. Entonces, pero no hay ese rencor cuando yo perdí, voy a pelear, no, siempre pasaba las cosas y ya nos retirábamos. Por eso me gustaba ese juego.
0: Claro, bueno, creo que yo como joven también aún juego esos juegos y es súper divertido.
1: ¿Sí se juega ahorita todavía, los
0: Sí,
1: jóvenes? Sé que
0: sí.
1: están jóvenes, ¿sí juegan? ¿Por qué?
0: Sí, nosotros, bueno, mi hermana, la otra vez salimos a jugar al río y nos pusimos a jugar y es súper divertido, aunque muy cansado porque hay que correr y no dejarse atrapar por el otro equipo.
1: Qué bueno.
0: Sí. Bueno, ¿cómo se organizaban los niños y jóvenes para jugar en la comunidad?
1: A ver, antes no existían los teléfonos, los celulares, siempre como las familias, los niños, siempre estábamos ubicados a orillas del río Aurico. Entonces siempre yo creo que después de que salgan de la escuela, pues siempre había uno que diga, vamos a bañar, vamos a jugar, y la invitación era así, presencial, digamos. Vamos, vamos, vamos, y todos animamos y en equipo y todos. Entonces, yo creo que eso también era de que alguien de los niños siempre lideraba, digamos, siempre convocaba, siempre los invitaba. Entonces todos íbamos a acudir en un espacio para poder hacer los juegos tradicionales. Eso, y sí, eso.
0: Bueno, bueno, ¿recuerda alguna anécdota divertida o especial relacionada con estos juegos?
1: A ver, ahí recuerdo en el Tutupa, en el juego cuando se persigue a otra persona, como yo le contaba que siempre las ventajas tenían los mayores. Y tenía un primo así. Entonces, pero él tenía una discapacidad, pero era más adulto. Y él también jugaba en los juegos también eso. Él también nadaba, él también persigue. Pero yo no sé si es que de pronto por discapacidad o por el tema de eso a él le perjudicó, o no sabíamos que él bueno, a él le sabíamos ganar y él nos perseguía a nosotros. Pero como no nos podía atrapar, creo que éramos grandecitos, entonces no nos podía atrapar y él seguía y no se rendía. Pero cuando nos alcanzó, ya no nos hizo. No nos topó, no nos hizo tutupa, sino que nos cogió y así, nos, ¿cómo se puede decir? Nos machucó con la mano en el cuerpo y fue duro y nos hizo doler y creo que nos pusimos a llorar. Pero yo creo que, bueno, ahorita recuerdo eso, yo creo que eso, entonces yo pensé un poco, digamos, que de pronto él, creo que él no quería sentirse perdedor. Y como ya no podía lograrlo, entonces creo que lo hizo con venganza y bueno, y se desquitó porque él sufrió tanto para atraparnos, pero sí nos hizo llorar. Y yo pensé, bueno, desde ahí a partir pensé, digamos, que él de pronto, por su discapacidad, de pronto él también no sabíamos cuál es su forma de pensar, pero entonces eso es lo que recuerdo de lo que me había pasado ese tiempo.
0: Ah, bueno, entonces sí, era súper divertido jugar. Bueno, hasta ahora también juego. ¿Qué diferencia se encuentra entre los juegos de antes y los de ahora?
1: A ver,
0: ¿Qué sí. ha cambiado ahora en estos tiempos?
1: Yo creo que bueno, ahorita no es, yo lo que veo que no es tan visible los juegos, ¿no? Bueno, no sé si es que de pronto esté pasando eso, pero ya no se ve antes como los niños salgan a hacer sus actividades, juegos dentro de su espacio. Ahora hay otro tipo de juegos, que es el fútbol, digamos el vóley. Entonces son dos juegos que realmente está visible y que los jóvenes también lo juegan, pero lo tradicional, lo típico, lo ancestral, que se puede decir, no existe. Entonces hay una diferencia de que antes, por ejemplo, no había el tema del dinero. Si se jugaba, el que ganaba, ganaba, o si perdía, pero siempre como que existía algo en especie, puede decir, por ejemplo, si se ganaba, pues algo se compartía, pero en cambio ahorita los juegos son relacionados ahorita al dinero. Si tú juegas, tienes que ganar y ahí está el dinero. Entonces como que eso también, y el otro pues es el tema del vicio del celular. Entonces hay mucha diferencia en eso y en ese tema de los juegos.
0: Claro, bueno, sí ha cambiado mucho en eso, sí, porque ahorita, como dice usted, ahorita los juegos son de ganar y ya tienen que cobrar la plata, y antes claro que no era así, o sea, más bien jugaban por jugar y por la diversión más.
1: Sí, ahí también Karen quería aportar también, por ejemplo, los juegos tradicionales son muy importantes para nosotros, para todos, porque con eso nos refleja nuestro conocimiento, nuestras habilidades. Y yo quisiera también mencionar que ahorita, por ejemplo, los juegos tradicionales se lo ve por lo menos yo creo que a veces cada año, donde en las festividades de la ceremonia de la chonta, ahí vemos las actividades como se llama el tiro al blanco con la bodoguera, la jala de soga, la toma de chicha, el trompo mismo que se hacía antes, de un coco con un palito, y según el que demore más tiempo pues era el ganador. También se preparaba una bolita de las hojas de ¿cómo se llama?, del cogollo de maíz, de la tusa, digamos, eso se lo hacía y quedaba como tipo una bola liviana, entonces se jugaba en varias personas como tipo boli. Entonces eso realmente no se está todos los días, se hace, pero por lo menos en cada festividad de la chonta, depende de la organización que organicen los dirigentes o quien la comisión que esté al frente, se aplica y se demuestra ese tipo de juegos. Entonces yo creo que es muy importante que esos juegos se mantengan y que si cada día se siga impulsando para que eso no se vaya perdiendo.
0: Bueno, ¿cree que actualmente los niños cofanes siguen practicando esos juegos tradicionales?
1: A ver, yo creo que no se está practicando, los niños no están practicando. Hay mucha influencia en el tema de la tecnología, el celular. Los niños se están dedicando más al tema, al vicio, digamos, en el teléfono, a los juegos, al Free Fire, digamos, tipo de juegos que realmente a la larga pues se vuelve adicto a eso. Entonces yo creo que hoy no se está viendo los juegos que puedan impulsar para que los niños tengan un buen desarrollo, una buena mentalidad, sino que ahorita están adaptados a otro sistema, y yo creo que la influencia de la cultura occidental pues está perjudicando, pero yo creo que también eso hay que ir trabajando para que esto no sea como que una amenaza a nuestra cultura, sino que más bien este medio de comunicación, la tecnología, la podamos aprovecharla, pero poderla, y a través de este medio pues poder tratar de mantener nuestra identidad, nuestros conocimientos, nuestros juegos ancestrales, y que siga viva nuestra identidad, nuestra cultura.
0: Claro, eso sí, tenemos que mantener viva nuestra cultura, nuestra identidad, nuestras costumbres, y más los juegos tradicionales, las comidas típicas. Y bueno, antes de irnos a una dinámica, quisiera desearles un feliz Día de las Madres a todas las madrecitas que nos estén viendo por este medio. Y bueno, espero que pasen un lindo día hoy con sus hijos, con su familia. Y eso. Bueno, ahorita nos vamos con una pequeña dinámica. Bueno, quisiera que usted me diga o mencione alguna actividad tradicional que le recuerde a usted o que lo haga sentir más bien. Con una sola palabra. Selva.
1: Vida.
0: Ya.
1: Sí, vida.
0: O sea, claro, porque la selva es nuestra vida, donde pues tenemos los animales, los árboles y todo eso. Entonces, pues es la vida que tenemos. Entonces, bueno, ahorita también con otra que se identifique, sea la comunidad.
1: Bueno, yo en el tema de la comunidad, como digo, siempre unidos somos más fuertes. Y yo creo que también depende de un buen liderazgo, y yo creo que como comunidad. Y nosotros

0: hemos tenido desde años atrás. Y bueno, ahorita pues vamos con una pequeña música que ya es para despedir esta transmisión.
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0: Bueno, entonces ahorita nos despedimos. Vamos a seguir con una nueva entrevistada. Entonces, pues.
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Otra vez con el en vivo. Bueno, quisiera que entre esta transmisión y bueno, igual si las personas que nos estén viendo pues le den me gusta y compartan. Y bueno, ahorita ya estamos con un

0: Invitada especial que quisiera que se presente.
1: Bueno, buenos días, mi nombre es Julie Mendúa, soy presidenta de Asociación de Mujeres Cofanes ACE, perteneciente a la parroquia Dureno, Cantón La Guagrio, provincia de Sucumbíos.
0: Ya. Cásete, Puico, Maja, va. Transmisión Macaña Sunde como Kasengi Chiambenija que Mauhangi Añupa Sinte Kasengi fue su entrevista Betsunje y son va mamá compartir faja a fe faja me gusta ve y bueno ya ahorita vamos a empezar con unas preguntas que les voy a hacer. ¿Quién le enseñó este arte?
1: Bueno, nosotras como mujeres cofanes, nosotras somos maestras de nuestro propio conocimiento, de nuestro propio saberes, se podría decir eso, y pues eso. Porque de nosotros, los jóvenes, como hija y madre también, los jóvenes sí tienen que aprender de lo que nosotros sabemos.
0: Bueno, claro, se me olvidaba decirles que este tema pues es sobre las artesanías de las mujeres cofanes. Estoy ahorita con Julie Mendúa, que es la presidenta de la Asociación de Mujeres ATSE. Y bueno, ¿qué tipo de artesanías realizan?
1: Bueno, nosotros de mujeres de ATSE nos dedicamos a lo que son los tipos de... Son varios tipos de artesanías que nosotros estamos dedicando. Lo que son pulseras, collares, manillas.
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se levanta la tempestad de las tentaciones. Si caes en el escollo de las tristezas, eleva tus ojos a la estrella del mar. Invoca a María. San Bernardo de Claraval, doctor de la Iglesia y famoso por su amor a la Virgen María.

0: Mayo, mes de María.
1: Mes de María.
0: Pastillas de fe.
2: Para sanar el alma. Para sanar el
0: alma. Dentro de 20 años estarás más decepcionado por las cosas que no hiciste que por las cosas que hiciste. Así que suelta las amarras. Navega lejos del puerto seguro. Atrapa los vientos alisios en tus velas. Explora, sueña, descubre. Mark Twain.
3: Intenta hacer cosas nuevas cada día.
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0: Lunes 11 de mayo del 2026. Amigas y amigos, bienvenidos a esta primera emisión de El Comunicador. Somos Radio Sucumbíos en los 105.3, en los 100.5, en el Cantón Putumayo. Nos pueden también seguir a través de nuestra página de Facebook como Radio Sucumbíos. Gracias a ustedes por estar en nuestra sintonía. Vamos a iniciar esta jornada noticiosa. En el control del sonido nos acompaña David Cañari para la locución, quien les habla Luis Alfredo Chimborazo.
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0: Mucha atención, estimados amigos y amigas. Los 110 millones que pagó Ecuador a Progen terminaron en cuentas personales y empresas afines. De la misma manera, el día sábado se vivió los testimonios, se vivió la celebración en homenaje a Monseñor Gonzalo López Marañón y los 100 años de misión. En otros temas, se prepara la caminata en homenaje a Alejandro e Inés, esto en Puerto Francisco de Orellana, es decir, el Coca. De la misma manera, les indicamos que el gobierno sumó su noveno contrato fallido en proyectos para la generación o alquiler de energía. Amigas y amigos, en Xuxufindi se reunió los simpatizantes de la Revolución Ciudadana, lista 5, y se realizó o se desarrolló la convención de dicho movimiento. En otro orden de información, estimados amigos, que vamos a compartir en el espacio de entrevistas, estará aquí el asambleísta por la provincia de Sucumbíos, Steve Villacrés. Cumplen un año prácticamente en funciones. El único argentino en el crucero de Hantavirus cuenta su testimonio y dice que fue una desgracia. Operativos durante toque de queda dejan más de 1.700 detenidos. Personas ya están en la cárcel por incumplir el toque de queda. Recuerde que son en 9 provincias. Estas y otros temas vamos a contarles enseguida aquí a través de los 105.3 y a través de los 100.5.
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0: Revisamos los temas de hoy. El único argentino en el crucero del Hantavirus cuenta su testimonio. Carlos Ferello se llama. Es el único argentino a bordo del crucero MV Hondius que zarpó de Ushuaí el pasado 1 de abril, en el que un brote de Hantavirus de variante Andes produjo la muerte de 3 pasajeros, aseguró ayer domingo que fue una desgracia, al tiempo que contó que inició un periodo de cuarentena mientras espera a ser trasladado. Fue distinto lo que había pensado. Fue una desgracia. Ahora tenemos que pasar unos días en cuarentena, afirmó Carlos Ferello en declaraciones al canal TN desde el puerto Canario, en la isla Tenerife, en España, donde la embarcación atracó este domingo. El ingeniero retirado explicó que había embarcado en Ushuaí, la ciudad más austral de Argentina, atraído por la navegación y el recorrido hacia Antártida y el Atlántico Sur. Según relató, las primeras alarmas surgieron cerca del archipiélago y Tristán, considerando uno de los lugares habitados más remotos del planeta, cuando un matrimonio neerlandés comenzó a presentar síntomas febriles. Testimonio del argentino. Otros temas de información a esta hora. Operativos durante el toque de queda dejan más de 1.700 aprehendidos. Entre el 3 y el 10 de mayo del 2026, la policía realizó diferentes operativos con el objetivo de combatir estructuras delictivas y reducir la actividad criminal. Los controles que ejecutaron en 9 provincias y 4 cantones del país, territorio donde rige el toque de queda. Según la información, la Fuerza Pública reportó 1.735 personas aprehendidas a nivel nacional. Según la policía, 643 ciudadanos fueron detenidos por delitos relacionados con tráfico de sustancias sujetas a fiscalización, porte y tenencia de armas de fuego, extorsión y otros delitos. Además, 412 individuos fueron identificados como presuntos integrantes de las estructuras criminales. También, de acuerdo con la información, se efectuaron 221 allanamientos, se decomisaron 213 armas de fuego y aproximadamente 1.7 toneladas de droga. Se recuperó 67 vehículos y 89 motocicletas que, según las investigaciones, estarían vinculados a las actividades ilícitas. El tiempo, la hora es importante, les informamos, son las 6:10. El día sábado se vivió una verdadera fiesta de recordación, fiesta y alegría de poder reencontrarse, porque llegaron de distintos sitios. Primero la actividad testimonial, luego la Eucaristía y por supuesto la actividad cultural. Ahí estuvimos para recoger algunos testimonios y esto fue lo que nos contaron en Radio Sucumbíos.
2: Un día inolvidable.
3: Jóvenes, a los de la pastora.
2: Un día inolvidable estar aquí para celebrar y festejar y celebrar la fiesta de Monseñor Gonzalo. Sí.
4: ¿Qué es lo que más recuerda?
2: Ah, no, pues los 40 años estar con él aquí en Sucumbíos, eso más recuerdo, y por eso estamos aquí con él presente.
4: ¿Desde dónde viene usted?
2: No, yo vengo de la Vía Colombia, de la parroquia General Farfán, de la comunidad San Isidro Contraza, sí, del kilómetro 8.
4: ¿Sigue en la comunidad, sigue aportando como misionero?
2: Claro, sí, sí, soy ministerio. Ahí somos encargados de la comunidad, sí, a nivel del vicariato.
4: Muy bien. ¿Cuál es su nombre?
2: Segundo Cabrera, la orden.
4: También. ¿Cómo está? ¿Cómo está? ¿Cuál es su nombre?
5: Mi nombre es Leoncio Nieves.
4: ¿Cómo está, don Leoncio? Bueno, veo que pues hay tristeza, pero también alegría, porque dicen que pues las enseñanzas de Monseñor ha quedado y va a quedar para siempre. Ahora están encargados de poder compartir con la nueva generación.
5: Bueno, el ejemplo de Monseñor Gonzalo ha dejado mucho para nosotros, para que sigamos en adelante y cultivando lo que él sembró durante 40 años aquí en Sucumbíos.
4: ¿Qué es lo que más recuerda del trabajo que ha realizado aquí, Monseñor?
5: Bueno, recordando que Gonzalo era muy sociable, muy caritativo. Él participaba con todos, no dejaba a ninguno excluido. Sea negro, sea blanco, sea indígena, a todos él lo recibía. Bueno, y dejando a su pregunta, Monseñor era con nosotros, como siempre, con él, con el tiempo que se ha conocido. Él se trataba con nosotros bien, cuando iban para allá a la casa de Isamis, él nos recibía, brindaba cualquier cosita. Sí.
4: Eso, ¿qué les queda a usted?
5: Que él queda de recuerdo y seguir en adelante.
4: Bueno, ¿cómo está? ¿De dónde viene usted?
6: Yo soy de Joya de los Hachas.
4: Joya de los
6: Vicariato Hachas. Vicariato Apostólico de Aguarico.
4: No podía faltar Joya de los
6: sí,
4: Hachas.
6: Sí, o sea, pero también es importante que formo parte de las COIN.
4: Ah, ya.
6: También soy miembro de la COIN, entonces estoy aquí recordando a Monseñor Gonzalo López Marañón.
4: Explíquenos un poquito esto de la COIN. ¿Cómo comparten? ¿Cómo es eso de la vivencia de la COIN?
6: La COIN es Comunidades de Iglesia para el Mundo, fundada por Monseñor Gonzalo López. Entonces, nosotros compartimos con la... Hacemos vida comunitaria, vida de comunidad, eso es lo importante.
4: ¿Qué es lo que es? ¿Cómo está la iglesia? ¿Cómo sienten ustedes que ha avanzado? Sabemos que están también cumpliendo 100 años de misión, de trabajo en la iglesia.
6: Aquí en Sucumbíos, si son 100 años de misión que se están celebrando, pues sí, como lo ves, celebrando a lo grande. Y recordando también el décimo aniversario de la Pascua de Monseñor Gonzalo, que es también fue un hombre importante y impulsor de toda esta locura que hay aquí en Sucumbíos.
4: Muy bien, gracias.
6: Un gusto, hermano. Muchas gracias.
0: Muy bien, ahí compartimos algunos testimonios de la gente que iba llegando, la gente que participó el día sábado. Como dije, fue grandioso mirar a mucha gente que vino y se reencontraban también a los tiempos, porque venir de del Cantón Sucumbíos y del Cantón Putumayo son de extremo a extremo, y casi pues no siempre se están mirando, pero esta vez se fue entre los misioneros, misioneras, la gente católica que pues llegó a este sitio. Estuvo de maravilla, disfrutaron de la mejor manera. Vamos con otros temas de información. En la provincia de Orellana se prepara la caminata en homenaje a Alejandro e Inés, los mártires que partieron de este mundo por la situación, pero siempre están con esta caminata. Y en una conferencia de prensa, el padre José Cruz nos relata y nos indica de cómo está la preparación.
7: Traigo la memoria de nuestros misioneros, Monseñor Alejandro La Vaca Ugarte y la hermana Inés Arango, quienes el 22 de mayo del año 2025 el Papa León los declarará venerables de la Iglesia en este proceso hacia la canonización. Vamos a celebrar los 39 años de aquel momento histórico de nuestra Iglesia de Aguarico, el ofrecimiento de la vida de dos misioneros, Alejandro La Vaca, nuestro venerable, víspera de salir al encuentro con nuestros hermanos Tagaeris, pronuncia esta frase: si no vamos nosotros, los matan a ellos. Por otro lado, Inés, en su habitación, tomando un pequeño papel, termina diciendo, después de escribir algunas líneas: si muero, muero feliz. No busco fama, no busco gloria, Dios lo sabe. Desde 1987, 21 de julio, hasta hoy, nuestra Iglesia de Aguarico, la Orden de Hermanos Menores Capuchinos y la Congregación de Hermanas Terciarias Capuchinas hemos mantenido viva la memoria de nuestros misioneros. En este marco de espiritualidad para la Iglesia, la caminata desde Quito hacia la ciudad del Coca toma un gusto especial. A lo largo de 20 años se van sumando nuevos caminantes, dando así todo un estilo de vida y de espiritualidad. No es solo una caminata local, es también una caminata internacional, porque vienen de otros países, y quienes no pueden se conectan también a la caminata virtual, que va a la par de la caminata física. Son 12 días de esfuerzo, 12 días de sacrificio, 12 días de entrega, porque una caminata con tantos kilómetros exige todo un valor humano y también un valor espiritual.
0: Muy bien, ahí escuchábamos al padre José Cruz dando las indicaciones de cómo se va preparando la caminata en homenaje a Alejandro e Inés. Esta será ya la 39ª edición de la partida, y que precisamente lo recuerdan con mucho anhelo de que la Iglesia siga avanzando, siga construyéndose, la nueva generación vayan conociendo la historia también de lo que fue Alejandro e Inés. Avanzamos con otros temas de información. El gobierno del presidente Daniel Noboa suma un noveno fracaso en la contratación de energía. El noveno, la empresa pública L. Caustro declaró desierta la contratación de la central termoeléctrica El Descanso 3 el 20 megavatios que se busca construir en la provincia de Cañar. Según la resolución que dio de baja el proceso, las ofertas presentadas por el consorcio GD Energy y Obras y el consorcio Sino Aden Energy no cumplieron los requisitos mínimos y en los pliegos, la página 10, el costo previsto era de 36 millones de dólares. Este fracaso no es aislado. Hay otros 8 proyectos que no se han concretado. La construcción de la central Quevedo y Salitral, que tuvieron a cargo del cuestionado contrato de Progen de 150 megavatios. Y Esmeraldas 3 de 91 megavatios que no concretó la empresa ATM. El alquiler de energía en tierras en Pascuales de 260 megavatios, proceso que se ha caído en 6 ocasiones. Y la compra de turbinas de ciclo combinado para Pascuales de 355 megavatios que se iba a adjudicar de forma directa a la italiana Aslado Energy, hecho que justificó la ex ministra Inés Manzano. Son las 6 de la mañana con 20 minutos, 6 con 20 minutos, 30 segundos, avanza el tiempo. En Xuxufindi se concentraron los simpatizantes adherentes de la Revolución Ciudadana. La convención se dio en armonía. Ahí tomamos el trabajo de nuestro aliado especial, Marlon Torres. ¿Cómo sucedió esta convención?
8: Fue en la cancha cubierta del Parque Siona del Cantón Xuxufindi, donde se llevó a cabo la convención de la RC5. Los simpatizantes y adherentes estuvieron presentes portando banderas y distintivos. Todo esto en el marco de las elecciones seccionales que se avecinan y las posibles estrategias de participación electoral.
9: Como tú puedes ver, estamos en el proceso de reestructuración de fortalecimiento para la sección A. Entonces, sabemos, como lo comentan en las redes sociales, que Revolución Ciudadana va a participar en la sección A.
8: A la cita acudieron varios simpatizantes de la RC, así como ex autoridades locales y dirigentes políticos, es decir, el pasado político y las nuevas generaciones de líderes, quienes reiteraron su respaldo al movimiento y llamaron a mantener la organización territorial de cara al proceso electoral.
10: En realidad estamos aquí hoy día convocados para una asamblea en la que hemos visto de la mejor manera, en la que nosotros estamos aquí luchando para que no nos desunamos.
8: Durante el encuentro, los asistentes expresaron su preocupación por la suspensión que actualmente enfrenta el partido, situación que mantiene incertidumbre sobre la forma en que participarán sus candidatos en los próximos comicios.
11: Fue una fiesta democrática en la cual se dio a conocer todas las conclusiones de los 6 establecidos dentro de la nación de nuestro partido, de la Revolución Ciudadana.
8: Uno de los temas que se consultó a los revolucionarios es la representación de Xuxufindi en la futura candidatura provincial. Según se conoció, existe consenso unánime para proponer a la candidata para ocupar la viceprefectura.
12: Sí, nosotros nos estamos reestructurando. Recuerda, Marlon, que estamos suspendidos justamente por el CNE, pero eso no quiere decir que nosotros estemos divididos o estemos suspendidos como base, al contrario. Esto fue una muestra que estamos más unidos que nunca en toda la provincia.
8: Fue una jornada marcada por mensajes de unidad y expectativa frente a las decisiones que deberá adoptar el movimiento en las próximas semanas desde el cantón Xuxufindi, informó Marlon Torres Córdoba.
0: Gracias, Marlon, por compartir la información ocurrido el pasado fin de semana, esto en el cantón Xuxufindi. Avanza el tiempo, estimados amigos, son las 6 de la mañana con 24 minutos, 6 con 24 minutos. La empresa estadounidense Progen falló en su intento de bloquear el rastro de algunas cuentas y transferencias a las que se distribuyó el anticipo de SELEC de 110 millones de dólares, que hasta ahora tampoco se ha explicado en Ecuador quiénes ordenaron e hicieron los pagos y a cambio de generadores chatarra. Lo que sí Se sabe ahora es que Progen recibió sus pagos en cuentas de la Reserva Federal y Regions Banks y otras entidades donde, por ejemplo, aparece Andrew Wilson, uno de los directivos de Progen. También se difundió la lista de subcontratistas y empresas afines de Progen como Astro Brights y Carl Soul Calero, que registra varios cobros por sus contratos, subcontratos de obras civiles en Salitral y Quevedo. Lo que se ve en estos documentos se suman hasta 20 millones de dólares que se habrían quedado en Ecuador. 6:25 a.m. El pasado fin de semana también se presentó la Academia de Arte y Música. Se llama Semillas Musicales. Ahí estuvieron los alumnos, estuvieron los profesores, pero también estuvieron los directivos. Escuchemos a la directora de Semillas Musicales, la licenciada Cecilia Guerrero.
13: Hay una alegría muy grande en nuestra ciudad de Lago Agrio de poder instalar ya esta Academia de Artes y Música Semillas Musicales. Está legalizada por el Ministerio de Educación, se ha legalizado en este año 2026 y tenemos ya incorporados a un equipo de estudiantes que comenzaron ya a estudiar conjuntamente con los profesores. La academia se llama otra vez Academia de Arte y Música Semillas Musicales. Tiene este nombre de Semillas Musicales porque dentro de lo que es semilla hay una historia, y la historia es de que hace 15 años se formó un proyecto de música en el país de Paraguay. Y nos tocó a nosotros realizar esta experiencia hermosa de cultura musical en la ciudad donde nosotros estábamos. Mucho tuvo que ver una persona que conocimos mucho, que lamentablemente ya no está con nosotros, pero está en nuestro corazón, y fue el obispo Monseñor Gonzalo López Marañón. Él nos insistía mucho en el tema de la cultura. Formamos un grupo cuando éramos más jovencitos, un grupo de música, y él fue a Paraguay a visitarnos y conoció de esta experiencia y nos dijo cuándo está esta experiencia de semillas musicales en Lago Agrio. Entonces yo quiero decirle hoy día a Gonzalo, que sabemos que está aquí con nosotros, que lo que él me pidió lo estamos cumpliendo en este día tan importante para nosotros y también para la ciudad. Entonces ese es el nombre de Semillas porque él nos enseñó a sembrar. ¿Se acuerdan? El Radio Sucumbió está aquí presente. Tuvimos la alegría de poder escuchar mucho a Gonzalo en el programa El Sembrador. Y lo más importante para él decía sembrar, tirar las semillas a donde hay que hacerlo, donde muchas flores serán, muchas semillas comenzarán a crecer y ahora están creciendo acá en Ecuador, en Sucumbíos, en Lago Agrio. Entonces decirle a Gonzalo que estamos ya acá, estamos comenzando, estamos también invitando a los diferentes niños, niñas, jóvenes y también adultos a que vengan a incorporarse a la música. Entonces decirles que la Academia de Artes y Música Semillas Musicales está ofertando, nosotros le llamamos carreras, no sé cómo se puede llamar, o instrumentos acá en Ecuador. Estamos teniendo los instrumentos de guitarra, violín, cello, ukelele, estamos con piano también, estamos desarrollando también canto, lenguaje musical que es fundamental para el estudio de la música. Estamos haciendo ensambles de coros, nos vamos por los ensambles de bandas y luego las orquestas. Eso es muy importante que la ciudadanía conozca.
0: Muy bien, ahí está otra posibilidad de profesionalizarse en la música, el arte. El local funciona acá detrás de el centro gastronómico o Los Agachaditos. Ahí hay una sede que se llama Washonder y ahí funciona esta academia. Es importante para que lo visiten. Son las 6:28 a.m. Vamos a la pausa. Enseguida regresamos.
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7: Estamos listos ya para nuestra primera entrevista de esta mañana, hoy lunes 11 de mayo del 2026. Gracias a ustedes por estar en nuestra sintonía. Tal como habíamos anunciado, ya se encuentra con nosotros el asambleísta Steve Villacrez. Está aquí para contarnos porque están cumpliendo ya un año de funciones, electos en funciones, y pues vamos a conversar, a resumir, porque si ponemos a revisar pues todo el año, nos va a faltar el tiempo. Así es que, asambleísta, ¿cómo le va? Bienvenido.
8: Señor Alfredo, muy buenos días, un saludo cordial a toda la provincia de Sucumbíos a través de Radio Sucumbíos, pues agradecer el espacio y aprovechar igual, el día de ayer tuvimos el Día de las Madres, un saludo y mi respeto a cada una de las madres de la provincia de Sucumbíos y el Ecuador. Y bueno, en efecto, sí, esta mañana estamos aquí arrancando la semana para justo esta semana, el 14 de mayo, tenemos en la Asamblea Nacional un evento del primer año de gestión de la Asamblea Nacional, y por eso hemos venido hoy a conversar, a dialogar algunos temas, sí, en efecto, hablar de cada uno de los proyectos de la fiscalización que hemos hecho a lo largo de este año. Pues de pronto va a faltar el tiempo, pero sobre todo los ejes principales en que se ha centrado esta Asamblea Nacional, los desafíos, los retos que tenemos en este próximo año, y sobre todo las expectativas que se han cumplido, de acuerdo también a un plan de trabajo que presentamos ante el Consejo Nacional Electoral, y que los ciudadanos pues confiaron en nosotros, nos dieron esa oportunidad de hoy poderlos representar a la provincia de Sucumbíos, y sobre todo esos más de 40 proyectos de ley que se han dado tratamiento, que se han aprobado en la Asamblea Nacional, tiene un objetivo claro, es buscar solucionar los diferentes problemas que tiene la ciudadanía. Conversábamos tras la entrevista, prioridades que tiene la provincia y el país, como por ejemplo en materia de seguridad, en materia de reactivación económica, también en materia de salud, en educación, que de alguna manera la Asamblea Nacional también cumple su rol a través de actualizar, de reformar, de sobre todo poder que las leyes que tengamos en nuestro país vayan adaptadas al momento y a la realidad que hoy vive el Ecuador.
7: Habla de 40, ¿verdad?
8: Sí, son más o menos más de 40 proyectos que hemos dado tratamiento y que se han aprobado dentro de la Asamblea Nacional. Eso es lo que respecta en el Pleno de la Asamblea, pero también procesos de fiscalización y todo el trabajo que se han hecho desde las comisiones. Yo soy parte de la Comisión de Régimen Económico y de lo Tributario, donde también se han abordado temas y proyectos que muchos de ellos han sido ya aprobados y otros que hoy estamos dándole el trámite. Claro.
7: No quiero hablar de autoría, pero sí quiero preguntar su participación en estas propuestas en la Asamblea que se generan,
8: sí.
7: Obviamente de distintas bancadas, ¿no?
8: Así es.
7: Y lo propio pues de ADN.
8: Sí, bueno, cada uno de estos, en su mayoría, los proyectos han sido desde enviados por el Ejecutivo, los económicos urgentes, que han sido más de 9, y del mismo modo proyectos que se han dado por iniciativa de la bancada, y otros que le hemos dado trámite de otras asambleas y que hemos visto adecuado, y también la iniciativa del presidente Olsen para ir dándole trámite. Pero por ejemplo, se han centrado específicamente en materia de seguridad, donde ahí por ejemplo están proyectos relevantes como el proyecto de ley para el fortalecimiento de las Fuerzas Armadas y la Policía Nacional, que a través del apoyo de la empresa privada a través de incentivos tributarios, poder fortalecer en equipamiento, en tecnología, en infraestructura a la policía y a las Fuerzas Armadas que están en la línea cero. Del mismo modo, fortalecer el sistema penitenciario. Ustedes saben que hace poco tiempo atrás, pues las cárceles estaban abarrotadas, estaban con amotinamientos permanentes, y ese trabajo que ha hecho las Fuerzas Armadas y cada una de las instancias, y también proyectos como estos que permiten obviamente darle mayor control, mayor garantías a cada uno de los servidores, también penitenciarios, también ponerle mano dura a quienes no le han hecho bien al país, forman parte de los proyectos en materia de seguridad. Del mismo modo, buscar que el combate a la minería ilegal, a los grupos de delincuencia organizada, a través de la legislatura permita apoyar también a las decisiones, que es cierto, es una competencia del Ejecutivo, del Estado como tal, pero nosotros desde la Asamblea, con esa visión y un trabajo coordinado que lo venimos haciendo, se pueda también contribuirle con estas leyes, para como la de inteligencia, la ley orgánica de inteligencia, como lo decía, el fortalecimiento del sistema penitenciario, el fortalecimiento de los sectores, como es la policía y las Fuerzas Armadas, son parte de, en materia de seguridad. En lo que ya respecta al reactivación económica, porque creemos que la seguridad como prioridad, si hay seguridad, obviamente hay reactivación económica, pero a través también de la reactivación económica le hemos entregado a los ecuatorianos leyes importantes, enfocadas en sectores como los jóvenes, por ejemplo, que a través de la ley del fortalecimiento de la reactivación económica y el sistema dual, permite que nuestros jóvenes hoy, a través de quienes están preparándose, puedan también tener esa oportunidad de acceder a una plaza de trabajo, y que eso pueda servir como prácticas laborales, y a través de ello, pues las empresas que se acojan a eso, porque creemos mucho que no todo tiene que caer en el gobierno nacional o en el Estado, sino también cada uno tenemos que hacer nuestra parte, y aquí la empresa privada también considero que tiene que cumplir su papel, y a través de estos incentivos tributarios, de esta oportunidad que se les da también, que ellos puedan ser parte también de la reactivación económica. En materia de salud, que también lo mencionaba hace un momento, pues hemos apoyado a sectores como, por ejemplo, personas con cáncer, reformando la ley orgánica de personas con cáncer, y no solo buscando el beneficio, que se cumpla con ese beneficio que ellos tienen, sino también a quienes están a cargo de ellos, sus cuidadores. Hemos reformado la ley orgánica de discapacidades, del mismo modo buscando que se cumpla y que se siga respetando esa cuota dentro de la participación laboral, pero también buscando otros beneficios, del mismo modo a las personas con diabetes y otros sectores que dentro de la salud requieren esa atención de nosotros.
7: Asambleísta, en el materia de salud, ¿qué cambios hicieron? Porque, bueno, no depende de los asambleístas, sino más bien en que los generadores, en este caso el propio gobierno, a través de sus ministerios, si hablamos de qué es lo que falta en el hospital, pues nos vamos a pasar enumerando. Pero ¿qué hicieron en la ley? ¿Qué se hizo para que pueda mejorar la salud?
8: Bueno, dentro de este periodo de gestión hay procesos de fiscalización abiertos por parte de la Comisión de Salud, que es un poco el rol que puede cumplir en este caso la Asamblea Nacional a través de la fiscalización. Es por eso que se han aprobado nueve informes de proyectos de ley, se han recibido 203 comparecencias, también sesiones en el fuera del territorio, es decir, fuera de la Asamblea Nacional, con el objetivo obviamente de buscar solucionar, y de la Asamblea también elevar la voz para que se pueda ir solucionando el tema de la salud. Básicamente, igual desde la Asamblea en este año, pues lo que se ha buscado es atender a sectores, como digo, el tema del cáncer, el tema del el fortalecimiento del sistema de información nacional de salud y el control de conflictos de interés, del mismo modo la ley reformatoria, la ley de prevención, protección y atención integral de las personas que padecen diabetes. O sea, de pronto ha ido el trabajo enfocado en la legislatura en darle ese fortalecimiento a ciertos sectores en materia de salud, pero también a través de la fiscalización, que esperamos que estos procesos de fiscalización obviamente se conviertan en resultados, pero también una coordinación directa que se ha hecho con el gobierno nacional, buscando siempre aquí específicamente en la provincia de Sucumbíos, permanentemente, ahora que se suprimieron los distritos, ahora que son las direcciones provinciales, estamos articulando, buscando que se pueda ir atendiendo brechas y problemas que tiene aquí. Entendemos que el sistema de salud, los problemas que hoy de pronto suceden en el sistema de salud no son de ahora, han venido acarreando, y creo que hoy el gobierno nacional y quienes estamos como autoridades tenemos que ver el mecanismo, la manera de con las autoridades de salud para buscar solucionar estos problemas.
7: A nivel nacional se ha generado gran expectativa por ese tema de la fiscalización, y en tema de salud, en tema energético, realmente es preocupante lo que está ocurriendo, de lo que hasta ahora se sabe, mediante la investigación lo han podido conseguir y están, bueno, atacando a la misma. Pero mi pregunta es, acá en Sucumbíos, ¿se ha podido hacer alguna fiscalización de eso al mismo hospital, a la unidad de negocios de CENEL, Sucumbíos? ¿O cree que acá no ocurre nada de eso?
8: Bueno, en el tema de salud, primero el tema de salud y luego el tema energético. En el tema de salud sí hemos buscado la articulación directa con las autoridades nacionales, buscando solucionar ciertos problemas y alertas que nos han ido saltando nosotros como autoridades, desde el mismo tema de los pagos a externalizados, a quienes prestan esos servicios, que de pronto eso hace que también se acarreen otros problemas. Hemos sido solo, de pronto no son mis funciones, pero sí buscando esa articulación directa para que se realicen esos pagos, para que se preste el servicio. Estamos buscando y tocando algunas puertas para buscar, por ejemplo, tener más ambulancias, para buscar tener especialistas que faltan dentro del Hospital Marco Vinicio Isa. Pero aquí viene un tema y es una cadena que nosotros creemos que se tiene que ir solucionando, porque ustedes saben que el Marco Vinicio Isa atiende no solo a ciudadanos de la provincia de Sucumbíos, sino también de Orellana, atiende a los hermanos colombianos, del mismo modo, pues pacientes del mismo seguro del IES, que ahí entendemos que también, y eso hemos mantenido algunas reuniones para buscar atender y buscar solucionar el tema del Instituto de Seguridad Social, que eso también desencadena a que el hospital colapse. Entonces hemos estado ahí en esta situación buscando atender el tema de la salud. En la situación de la eléctrico, pues ADN esta semana ha presentado un proceso de fiscalización en apoyo a las acciones que están haciendo el gobierno nacional, porque ustedes saben que hace pocas semanas se incautó oficinas de la CENEL, porque obviamente se presume que han estado operando redes de delictivas, redes de corrupción, que eso es lo que, y hay perjuicios, que se habla de 300 millones de dólares a nuestro país. Entonces de ADN como bancada hemos presentado un proceso de fiscalización para llegar hasta las últimas instancias, y obviamente quienes hayan estado inmersos en eso tienen que pagar. Sabemos que hay personas detenidas, pero va por ahí el trabajo de la Asamblea Nacional, porque a veces también no se comprende o se quiere que la Asamblea Nacional o que el asambleísta cumpla ciertos roles que no son funciones, que no están dentro de lo que marcan nuestras funciones, pero ahí en esta situación desde la fiscalización pues se está buscando atender estas situaciones. Otros temas también, como por ejemplo, y lo digo, que es a nivel país, pero yo en la provincia de Sucumbíos, algo ya personal, el tema de las federaciones deportivas, que hay un proceso abierto a nivel nacional, pero también desde la provincia de Sucumbíos, yo como legislador he abierto hace meses atrás un proceso de fiscalización a la Federación Deportiva de Sucumbíos, lo cual ha llevado consigo que hoy esté intervenida la Federación Deportiva. ¿Con qué objetivo? Con el objetivo de que se busque mejorar el servicio, que se inviertan los recursos y que se investigue en qué se han gastado los recursos de la Federación Deportiva, porque nuestros deportistas son los afectados.
7: Bueno, y aquí en este tema que topa de la Federación, merece atención, porque yo conozco, mire, una que no hay dinero, le dicen los deportistas que pues no hay tal participación porque recursos no existen. Cuando conozco que no pudieron gastarse como 55 mil dólares y tuvieron que eso, bueno, no devolver, pero en el actual dice, gastaron menos, ya no es 1 millón, no, solo necesita 950 mil para el año, y afectando. Sin embargo, esas cosas yo creo que está en manos de ustedes de fiscalizar, porque tienen.
8: Por supuesto, y lo digo como un ex deportista seleccionado en mi provincia en la disciplina de ajedrez. Si hoy nos duele ver cómo lamentablemente pasan estas cosas, desde la misma infraestructura que vivimos de lo que era la Federación Deportiva, es por eso que este proceso está abierto. Estamos trabajando en ello desde la Comisión de Fiscalización, y han comparecido autoridades como el viceministro. Ministro del Deporte, se están levantando informes, de hecho con la misma Contraloría se está articulando, ya hay un cronograma en las provincias donde se han generado estos procesos, donde se ha aperturado, porque va a haber una investigación y exámenes especiales dentro de estas provincias. Lo que buscamos, como digo, es no ponerle el pie a nadie, pero lo que sí buscamos es que se transparenten estos procesos, estos temas, estas instituciones que son tan importantes acá en la provincia, y otros temas más que los vamos a ir trabajando, pero Pero eso también forma parte del rol de nosotros en salud, claro, en educación, sí, en el tema energético, en este tema de las federaciones deportivas, pero también temas relevantes que a veces han sido cuestionados en este año, como por ejemplo la reforma al COTAD, que de pronto esto algunas autoridades locales se pronunciaron a nivel del país, estaban en desacuerdo, pero lo que buscamos es que se optimicen los recursos de los ecuatorianos. Aquí mismo en Lago Agrio tenemos barrios cercanos con mucha historia que forman parte del crecimiento, del desarrollo del Lago Agrio, de la provincia, y que todavía no cuentan con un sistema de agua potable y alcantarillado, pero sí, por ejemplo, la alcaldía de Lago Agrio ha sido una de las alcaldías que más ha gastado en fiestas. Entonces, eso es lo que nosotros hemos visto correcto, reformar, fortalecer lo que ya estaba con el objetivo de que se optimicen los recursos, y ahí está el 70-30 que ya existía, pero que no se cumplía, que hoy a través de la reforma al COTAD, con mayor control, con sanciones, obviamente esto permita de que los gobiernos autónomos, que no son todos, pero que los que no están cumpliendo, cumplan con ese rol, con ese papel de atender las necesidades de los diferentes territorios, que no sea el 70 en gasto corriente y el 30 en inversión, que sea al revés, y que eso permita generar también dignidad.
7: El trabajo completo está, o sea, sí, una parte la reformar, pero la otra parte del seguimiento, el así cumplimiento, para, ya viene la materia de fiscalización. Usted nombraba, asambleísta, el tema de la minería ilegal. ¿Qué se hizo ahí? ¿Qué se está endureciendo las penas? No sé, ¿qué se hizo con esta ley de la minería? Que acá tapan, hasta incendian los equipos, pero aparece por otro lado, o sea, más fortalecidos. Y no sé, ¿de qué manera?
8: En el tema de minería ilegal se han atacado de diversas reformas, del mismo tema en materia de seguridad, en la ley de áreas protegidas, porque ¿qué se busca? Que haya mayor desarticulación, y hemos visto aquí mismo en la provincia de Sucumbíos, en la hermana provincia de Napo, cómo se han incautado, se ha dado golpes fuertes al tema de la minería ilegal. Lo que se busca es que hayan facilidades, y específicamente en la ley de áreas protegidas, que también fue algo cuestionado, controversial. Lo que se busca es que haya facilidades, menos burocracia a quienes quieren hacer una minería responsable, pero que sí, obviamente, haya todo el peso de la ley para quienes están inmersos en minería ilegal. Y también lo que se reformó y se estableció dentro de la ley de áreas protegidas es que los recursos que generan las regalías, las regalías como tal, que generan las empresas mineras que están preestablecidas, obviamente eso se convierte en desarrollo de las comunidades que están siendo afectadas, porque lo que está sucediendo es que dejan destrucción, dejan contaminación, daños, pero no se genera luego esa reinversión, y sobre todo buscar que eso se pueda generar en alguna obra, en alguna situación que pueda también dignificar a ese sector.
7: Asambleísta, mire, los últimos días se ha venido hablando mucho, y diría yo demasiado, el tema de la universidad. Usted, asambleísta,

0: Hemos sido muy respetuosos en eso porque no creemos que se deba y se tenga que seguir utilizando al tema de la universidad como un tema político. Más bien hemos estado un trabajo silencioso, articulado con el mismo Ministerio de Gobierno. La semana anterior mantuvimos toda la bancada de ADN, los asambleístas de amazónicos, con el Ministerio de Gobierno para acciones que se van a ir tomando. Y por ejemplo, esa semana yo desde mi despacho voy a presentar algunas acciones a Contraloría solicitando un examen especial, porque eso todavía no se ha solicitado, al menos yo tengo conocimiento, no hay documentación de que hoy se haya solicitado un examen especial al proceso de, por ejemplo, la compra de este terreno, situaciones, anomalías que se han ido dando, pero también en materia legislativa, nosotros hace pocos días atrás y esta semana que pasó fue aprobado por el CAL, presentamos una reforma a la ley amazónica, que también fue algo que creo que en otro espacio se puede conversar ya cuando ya pase la comisión. En este caso, por ejemplo, nosotros estamos proponiendo de que se les quite las competencias a esas instituciones promotoras, en el caso de la Estatal Amazónica, y que pase al Viceministerio de Educación, como era antes, a la CENESID, para que ellos tengan la competencia. Y ahí sí se puede decir, está en manos del Gobierno Nacional dar paso al tema de la universidad, porque ustedes saben que cuando se reformó la ley amazónica en el 2024, le dieron y le otorgaron esta facultad a las instituciones promotoras para que ellos sean los que creen los proyectos de la creación de las universidades. No pasa lo mismo con la SPOCH en Orellana y en Morona, que en Orellana al menos sabemos que está muy bien avanzado, está caminando bien este proceso, pero no ocurre lo mismo en Sucumbíos y en Zamora Chinchipe, donde la Estatal Amazónica, que sí, con mucha indignación yo digo, este rector se ha burlado de Sucumbíos, de Zamora, de la Amazonía, que en su momento, en diciembre, cuando se cumplían los plazos, presentó al apuro, a la maldita sea, el informe para la creación, el proyecto como tal, y luego se le extendió un plazo para que presente los cambios y no lo hizo. Entonces nosotros estamos proponiendo como bancada de ADN que estas competencias se les quite a las instituciones promotoras, porque o si no se les va a seguir otorgando los recursos y van a seguir haciendo lo que les da la gana.
1: Asambleísta, ¿usted cree que está ahí la solución?
0: Es una alternativa.
1: Porque mire, usted mismo acaba de decir que para las provincias de Orellana y Morona no hay problema. Es otra comisión, es otra
0: institución,
1: pero y tienen un regulador que es el SED, el Consejo de Educación Superior. ¿Qué han hecho ellos primero allá? Y ustedes como asambleístas, y usted diría principalmente como fiscalizador, ¿qué se ha hecho con esta institución? Porque el SED no dice nada sobre la actuación que se está generando y esto... Al parecer, pues, universidad para Sucumbíos, así como van, creo que van a pasar hablando 20 años más.
0: Sí, sí, es lamentable, porque el año anterior veíamos con muy buenos ojos, cuando participábamos de las reuniones de la comisión de seguimiento, como ya los plazos se iban cumpliendo y se... aspirábamos que obviamente se pueda presentar este proyecto de la Universidad de Sucumbíos, de la Universidad Estatal de Sucumbíos, pero sí, como digo, desde mi rol como fiscalizador, también de acuerdo a mis competencias, o sea, decir que nosotros vamos a lograr la destitución del rector, por ahí no van nuestras competencias, pero sí lo que podemos es aperturar este proceso y, como yo digo, acciones a través de Contraloría, que yo esta semana las voy a presentar con el objetivo de que se transparenten los recursos, porque ya hay recursos que se les ha otorgado, que se les han entregado, que ya se han gastado y que lamentablemente se tiene que transparentar eso, pero sí, desde nosotros, desde la bancada de ADN, estamos también generando esta alternativa, porque tenemos un ejemplo claro. Ustedes recuerdan, el presidente Noboa en la primera campaña para la muerte cruzada le ofreció a la Universidad de Santo Domingo en menos de un año, hoy ya está casi lista para funcionar. Entonces creemos una alternativa. Nosotros hemos conversado con el presidente Noboa, la bancada de ADN de la Amazonía, y hay la predisposición de él de poder, obviamente, si él, porque no está en la cancha de él hoy en esos momentos, si es que tuviera la competencia directa, así como era antes, que directamente a través de la CENESID se pueda obviamente dar el paso a través de un decreto, pasa a la Asamblea Nacional y eso se convierte obviamente en una realidad. Estamos viendo la alternativa. pero al menos yo en su momento lo dije y lo ratifico a través de este espacio, nosotros no descansaremos para que se transparenten esos recursos que ya se han invertido, y tenemos que evitar que se sigan invirtiendo malos recursos, porque decir que no se han entregado los recursos por parte del gobierno es totalmente falso. Se han entregado gran cantidad y se van a seguir entregando los recursos, en este caso a la estatal.

0: La amazónica.
1: Asambleísta, esta, la que usted está manifestando, es una grandiosa oportunidad para ustedes y para el presidente de la República. Usted lo acaba de decir, de que mediante otra vía se puede crear la universidad. Sí. O sea, ya hay una muestra, para que se diga, no, es que aquí es engorroso. No, ya se ha hecho una. Entonces está en manos de ustedes, asambleísta.
0: Por eso lo manifiesto, y de pronto para quienes por ahí decían que esta reforma es dañina, más bien decirles que no, es una reforma que busca en el tema de educación superior devolverle las competencias al Estado para que ellos sean los ejecutores y a través de un mecanismo más ágil, porque claro, ya estamos viendo. Y eso está, la ley es clara, dice, en este caso la institución promotora es la encargada de eso y no ha funcionado, hay que ver otro mecanismo. Más allá de la fiscalización que podamos hacer, no puede quedar ahí, sino que tenemos que ver los mecanismos y la alternativa para que ese sueño de los jóvenes, de los sucumbienses, se pueda cristalizar. Yo no ofrecí universidad en mi plan de trabajo o en la campaña, pero hoy que tenemos esta oportunidad y que estamos en este camino y que estamos como autoridad, creo que hay que arrimar y empujar, y eso es lo que estamos emprendiendo desde este espacio que hoy estamos.
1: El tiempo se nos está terminando, asambleísta. ¿Cuál es la actualidad? ¿Qué proyectos de reforma, qué nuevos proyectos de ley están manejando últimamente?
0: Bueno, pues una agenda que la aprobamos en mayo del 2025, que tiene ejes, como lo dije al inicio, seguridad, reactivación económica, salud, y empleo, son las principales ejes, y en esa misma línea se está trabajando desde la Asamblea Nacional. Hemos revisado este plan de trabajo que se aprobó, y fue un plan de trabajo que fue aprobado por todas las bancadas que hay desde la Asamblea Nacional, donde obviamente se recibieron los criterios, los aportes. La perspectiva y el objetivo de este nuevo año es también poder continuar y cumplir con este plan, pero también que la Asamblea sea muy dinámica, que pueda seguir visitando territorio. Aspiramos que en este año, así como visitó Guayas, el Oro, el Azuay, también podamos tener a la Asamblea Nacional acá en la provincia de Sucumbíos.
1: Bueno, la gente no ha dejado de hablar del tema salud y el tema vial. No es competencia de los asambleístas, pero ustedes sí pueden generar grandes oficios, pueden hacer la fiscalización. Les voy a decir, bueno, yo no soy el ministerio, no puedo poner recursos, pero ustedes sí pueden generar una gran fiscalización. ¿Qué está pasando? El tema vial es un desastre igual. ¿Qué se ha hecho por ese lado?
0: Bueno, en el tema de la vialidad, que es algo que a todos nos preocupa, yo me traslado todas las semanas vía terrestre y venimos por la parte donde obviamente hay esta afectación. Nosotros, en su momento, cuando nos quedamos nuevamente incomunicados, pues las gestiones no faltaron, y gracias a esas gestiones con mi compañera de Napo fue que se logró obviamente generar y que se asignen estos recursos para la variante alternativa, con el apoyo, sí, de instituciones como la prefectura, municipios, GAT parroquiales. Pero más allá de eso, pues hoy estamos trabajando y hemos mantenido varias reuniones con el Ministerio de Infraestructura para que, porque hay un compromiso, y el ministro Luque en su momento, él ya dispuso de que se puedan generar los estudios para el tema de una variante definitiva. Pero más allá de eso, y en estos momentos lo que se ha hablado con las autoridades del ministerio es que se genere y que permanentemente haya la maquinaria para seguirle dando ese mantenimiento preventivo y correctivo en la parte del Socavón y San Carlos, que son las dos afectaciones que tenemos y lo que sí nos genera este malestar. Pero no hemos descansado, no, y obviamente en este caso, si es que ya obviamente no hay respuesta, hay que emprender otras acciones, pero al menos ha habido hay ese compromiso por parte del ministerio para poder ir dando solución. Es algo que a nosotros sí nos preocupa. En todos los recorridos fin de semana que tenemos, la gente nos habla del tema de la vialidad.
1: Muy bien, asambleísta, gracias por haber estado aquí con nosotros esta
0: mañana. No, muchísimas gracias igual a ustedes, a Radio Sucumbíos, una excelente semana para todos, y pues nada, decirle a la provincia de Sucumbíos que este nuevo año de funciones viene cargado de muchos desafíos, de muchos retos y de muchas cosas que obviamente vayan en beneficio de la provincia. Muchísimas gracias.
1: El asambleísta Steve Villacrez ha estado aquí con nosotros, y lo que ustedes ya escucharon, les toca evaluar, analizar esta situación. Aquí se deja varios mensajes, pues unas de felicitación y otras también de preocupación. Así es que gracias a ustedes por habernos acompañado en este espacio de entrevistas.

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1: Avanza el tiempo, son las 7 de la mañana con 7 minutos, 7 con 7 minutos. Hay una nueva convocatoria por parte de la Armada Nacional. Esto sucedió en el COCA y ahí estuvo nuestro aliado especial Darwin Eugenio. Hay posibilidad y hay oportunidades para jóvenes que deseen ingresar a la Armada Nacional. Escuchemos qué es lo que se tiene que hacer y cómo pueden formar parte de esta institución importante en nuestro país.
2: La Armada del Ecuador abrió el proceso de inscripciones para bachilleres interesados en formarse como oficiales de arma y servicios, una convocatoria dirigida a jóvenes que cumplan los requisitos académicos, físicos, psicológicos y médicos establecidos por la institución militar. El proceso de selección ya inició y se extenderá hasta finales de noviembre, periodo en que los aspirantes deberán completar varias fases previas a su posible ingreso en las escuelas de formación naval.
3: Este es un proceso que inicia ahora en mayo y termina a finales de noviembre. Yeah. Entonces es una serie de actividades que se realizan para hacer la selección de los señores bachilleres de la República del Ecuador para que ingresen a la Escuela Superior Naval en el mes de enero del 2027.
2: Para esta convocatoria 2026, existen cupos disponibles para bachilleres graduados en especialidades como ciencias, bachillerato general unificado, físico-matemático o internacional. Los estudiantes del régimen Costa ya cuentan con su título de bachiller y pueden realizar su inscripción en línea, mientras que también se extiende el llamado a estudiantes de tercer curso del régimen Sierra Amazonía.
3: Y de igual forma se está haciendo el llamamiento a los que están en el tercer curso de bachillerato del régimen Sierra, que en este caso es toda la región Sierra y Amazónica, para que se inscriban ahora que están en el tercer año de bachillerato y en el mes de julio, que termina su periodo electivo y se gradúan y obtienen el título de bachiller de la República del Ecuador, completen los documentos para que ingresen al proceso de selección.
2: Entre los principales requisitos para postular constan ser ecuatoriano, mayor de edad y no superar los 21 años, 11 meses y 30 días a la fecha de ingreso a la Escuela de Formación Militar, poseer título de bachiller, no haber sido dado de baja de las Fuerzas Armadas, Policía Nacional o Comisión de Tránsito del Ecuador, además de acreditar condiciones médicas, físicas, psicológicas y de confianza. Exige una estatura mínima de 1.65 para hombres y 1.60 para mujeres, ser soltero, no tener cargas familiares, aprobar los exámenes académicos y no registrar antecedentes penales ni estar inmerso en procesos judiciales.
3: El proceso de formación en la Escuela Superior Naval salen con un título de tercer nivel, salen licenciadas en ciencias navales y son 4 años de formación de conocimiento técnico, conocimiento militar y capacidades físicas para cumplir los roles en las especialidades que se requieren.
2: Como parte de la convocatoria, este jueves 7 de mayo, a partir de las 18 horas, se desarrollará una charla virtual informativa a través del portal de reclutamiento de la Armada del Ecuador, donde los jóvenes interesados podrán resolver dudas y conocer de cerca cada etapa del proceso.
3: Va a haber una intercambio de ideas y conocimiento de cómo es el proceso en línea. Va a ser hoy día a las 18 horas.
2: Los aspirantes pueden revisar requisitos y postular a través de la plataforma oficial.
1: Muy bien, ahí escuchamos y pues la posibilidad para los jóvenes que quieran postularse, ya lo pueden hacer a través de la página de la Armada Nacional. Avanza el tiempo, son las 7 de la mañana con 12 minutos, 7 con 12 minutos. Actualizamos cuál es el estado de las vías acá en Sucumbíos, gracias al aporte del ECU 911, ellos también a través del MIT, Ministerio de Infraestructura y Transporte, y la Policía Nacional. En la vía Lago Agrio, Cascales, Lumbaqui, El Reventador, hasta el kilómetro 102, está parcialmente habilitada. Hay pérdida de calzada en la vía, tener mucha precaución. En el kilómetro 71, en el kilómetro 82 y en el kilómetro 92. Recomiendan circular con mucha precaución. En el sector de El Socavón, esto ya en la provincia de Napo, una observación está parcialmente habilitada solo para vehículos livianos y buses interprovinciales. En la vía Lago Agrio, Eleno, Jibino Verde, Chuchufindi, no tenemos problemas. Pueden circular siempre respetando las señales de tránsito. En la E45 Lago Agrio, General Farfán, se va hasta el puente internacional, está habilitada. En la E10, Lago Agrio, Dureno, Pacayacu, Tarapoa, Puerto El Carmen, también está habilitada. Y en la vía E10, Lumbaqui, La Bonita, Santa Bárbara, El Playón, señalan que por ahora está habilitada, no hay problemas. Y es donde precisamente pues acá recomiendan circular, conducir con mucha precaución, respetando las señales de tránsito. Ahora, claro, también a lo largo de la carretera, de la vía, en sitios donde hay peligro, de pronto no hay señalética, ¿no? Entonces tienen que ir también con mucha precaución. Son las 7 de la mañana con 14 minutos, 7 con 14 minutos. El pasado fin de semana se terminó también las actividades por la celebración de los 54 años de fundación de la Unidad Educativa Pacífico Sembranos. Varias fueron las actividades. Queremos compartir un recorrido que hicimos justamente en la gran concentración de la actividad gastronómica, una organización muy detallada. Muy buena la organización y la presentación también de los diferentes platos típicos de cada provincia. Se concentraron de esta manera. Les compartimos aquí un extracto de esto.
4: ¿Cómo le va? ¿Cómo es? Descríbanos su vestimenta, ¿cómo es? ¿A quién representa?
5: Ya, nosotros representamos primero al paralelo de Primero Ciencias B y estamos representando a la provincia de Loja.
4: La vestimenta.
5: Salaguro.
4: Salaguro, ahí sí estoy. Es que hay que decir. Muy bien. No, pero se ve bonito, elegante. Cuéntenos, ahora sí, ¿cuál es su nombre?
5: Francisco Solano.
4: A ver, don Francisco, ahora sí, cuéntenos, si yo sé que es de un paralelo y todo, lo ¿qué es lo que tienen para que la gente venga? Porque estamos cerquita del almuerzo, vea. Sí. Todavía tienen chance para que vengan acá a degustar lo que ustedes han preparado.
5: Nuestro paralelo lo que está representando es la gastronomía lojana, que es tres platos típicos fundamentales y tradicionales de la provincia de Loja, como es el repe lojano, la cecina lojana, el tamal lojano.
4: Todo de Loja.
5: El repe lojano se lo prepara con arvejita, guineo bien picadito, y es un guineo pequeñito así que se lo conoce repe runa. Y con lechecita y queso.
4: ¿Ceviche o es ají?
5: No, ese es ají. Sí, ají. Luego viene la cecina lojana. La cecina lojana es con carne de cerdo bien cecinadita.
4: Trajeron directamente de Loja.
5: Desde Loja, sí. Y se la...
4: Ahí es lo único que pueden preparar. Porque aquí no pueden preparar, así sea lojano, bueno, dicen que por el clima. Me han dicho que es por el clima y por el tipo de carne que hay
5: por
4: aquí.
5: Por eso la trajimos desde Loja. Y eso, bien cecinadita, aliñadita, puesta al sol. Y a lo último, en la brasa. ¿Sí? Y acompañado, usted ve, de yuca, o también a su vez, mote, con ají. Y luego el tamal lojano. El tamal lojano es de maíz, una masa de maíz, que va en el centro de la carne de cerdo, pero es de la cabeza, no es de cualquier parte. Es exclusivamente de la cabeza.
4: Secreto.
5: Sí. Y se lo cocina en ollas tamaleras, no en cualquier olla.
4: Así, más o menos así, ¿no?
5: Ollas tamaleras son que tienen, que prácticamente es como a vapor. Sí. Abajo nomás tiene un poquito de agua y el resto van los tamales y se cocina así. Y luego, envuelto con hojas de guineo o achira, que allá se le conoce. Entonces, son platos típicos que representa la provincia de Loja y nosotros queremos dejar ese legado. Yo soy de Loja, la provincia de Loja, Cantón Macará, Parroquia La Victoria, y nosotros queremos dejar un legado a nuestros hijos que sigan cultivando estas tradiciones para las futuras generaciones.
4: Saludar a la amiga también. También lojana.
6: Lojana, pero me gusta degustar de lo Nombre, su nombre es García.
4: Cuéntenos algo.
6: Tenemos una bebida tradicional que es la horchata. Es en base a flores y a hierbas naturales que nos bueno para la salud. ¿Ya? Tiene lo que es manzanilla, hinojo.
4: Medicinal.
6: Sí, así es. Es una mezcla, por ejemplo, de la tradición lojana que está en la gastronomía típica de Loja. ¿Ya? Entonces, una mezcla de la cultura. Tenemos lo que es la salud y también de la historia. ¿Ya? Esta es una sola bebida.

0: el propio que han traído de allá también la hierba.
1: ¿Este qué?
2: Un coctecito de Cantaclaro.
0: Ahí está, pues. Vamos a Está como limonada esto. Así es. Qué bueno, ya nos permite escuchar, pero ¿tienen para ofrecer o solo para participar?
3: No, estamos ofreciendo, la compañía está entregando.
0: Todo
3: así, preparado para allá.
0: Muy bien. Háganle la invitación a la gente para que venga acá.
2: Bueno, yo le hago la invitación a toda la ciudad del Aguario que venga acá a degustar de la comida de lojana. Está muy bueno lo que es el repe, la cecina lojana, la horchata y los tamales de maíz. Muy bueno.
0: Muy bien, gracias.
3: Gracias a ustedes por la participación acá. Gracias.
0: Bueno, ya vimos acá lojano. La música no nos deja apreciar, no nos deja escuchar más que todo. Veo por acá la otra zona, está la de Tilapia, del Oro, dice, de la provincia del Oro, Tungurahua. Acá está Tungurahua, la cangrejada de tercero B. A ver, vamos a ver si por acá. A ver, ¿quién es la coordinadora? Hola, ¿quién es la coordinadora usted? Vamos a ver si podemos hablar. Están acá y precisamente para poder conocer, ¿no? Miren, 54 años, el Oro. Felices fiestas, la Unidad Educativa Pacífico Sembranos. Acá han preparado la cangrejada. Ese es el plato que prepararon ellos y están ofreciendo ahora mismo. Pero bueno, acá están cada paralelo ha preparado. ¿Cómo le va? ¿Cómo está? A cada paralelo, ¿qué paralelo representan? ¿Cómo le va? Buenos días.
4: Nosotros somos del paralelo tercero B, representamos la provincia del Oro.
0: ¿Ustedes eligieron hacer la cangrejada o quién les dijo que a ustedes les toca hacer eso?
4: Bueno, nosotros, porque cada provincia teníamos que hacer el plato típico y nosotros elegimos lo que es la cangrejada. Ajá, y eso.
0: ¿Qué tal está? ¿Y si llegan clientes o no?
4: Sí, para que gracias a Dios estamos vendiendo bien.
0: ¿Van a vender todo?
4: Sí, ya tenemos poco ya de entregar. Sí. Fue muy excelente la preparación y todo, entonces la gente sí ha venido con...
0: ¿Cuántas sartas prepararon?
4: 6 sartas. Sí, todo gracias a Dios.
0: Esto participan los padres de familia y las madres de familia, ¿verdad?
4: Sí, esto es un, como le digo, una integración de todos los padres de familia. Nosotros como comisión social nos encargamos de la preparación, todo, pero todos los del curso participan a esto.
0: ¿Hay algún secreto para preparar la cangrejada?
4: Esa son de cada persona que tiene.
0: ¿Qué le pone? Por ejemplo, usted, ¿cómo le prepara?
4: Bueno, uno para preparar siempre cualquier alimento, más que todo hay que ponerle amor. Eso es el secreto. Preparar, o sea, con los ingredientes, que es lo más natural, no tantas cosas, condimentos tanto, pero que salga delicioso y con amor todo sale bien.
0: Esperamos que vendan todo y pues celebren estos 54 años.
4: Muchas gracias.
0: Gracias, la provincia de El Oro. Ya están llegando precisamente, miren, y ahí están. Ah, ahí está, miren, esto es, ¿qué es esto? Bueno, esto...
4: El tamal.
0: Ah, el tamal, también, tamal lojano, miren, qué bien, tamal lojano, miren, para que puedan mirar. Acá, ¿también están vendiendo esto o no?
4: Sí, para el desayuno teníamos lo que es el tamal y para el almuerzo lo que es...
0: ¿Desayuno de mañana?
4: Sí, ya desayunaron ya la gente, ya. Sí, ya desayunaron, ya solo nos queda como unos poquitos. Sí.
0: Muy bien, gracias. Este es el tamal y acá vamos a ver, acá está Tungurahua, la gente de Tungurahua está por acá, vamos a ver qué trae acá. Ah, el delicioso pillareña, dice la gran fritada pillareña. Vamos por acá a ver quién está a cargo de acá. Hola, allá, vamos por acá, acá está. Vamos a saludar acá la provincia de Tungurahua. No es que son de Tungurahua, ellos pues, yo creo que le hicieron un sorteo. ¿Cómo le va? Buenos días, ¿cómo está? ¿Cuál es su nombre?
5: Buenas tardes, mi nombre es Neisy García.
0: ¿Cómo le va? ¿Ustedes eligieron representar a Tungurahua o fue un sorteo?
5: No, fue un sorteo que nos hicieron a todos los paralelos y a nosotros salimos favorecidos con Tungurahua.
0: Pero usted hubiese querido que caiga esmeraldas, ¿o no?
5: Claro, pues mi tierra de ley, esmeraldas. Hay muchos platos típicos que son súper sabrosos y que se venden enseguida.
0: Bueno, y ahora cuéntanos, ya pues tiene que representar a Tungurahua y tiene que ser un plato de Tungurahua. ¿Qué prepararon?
5: Nosotros preparamos la fritada pillareña. Es una fritada que se elabora con carne de cerdo y se la aliña con ajo, con cebolla y se hace su cocción y de ahí se sazona y también la hicimos acompañada de tortillas de papa y con su mote y su curtido, ¿sí? De todas formas, la fritada pillareña es un plato típico de aquí del Ecuador y es un plato que gusta mucho de los ecuatorianos, ¿sí? Así que yo quiero invitar a la ciudadanía del Aguagrio que venga a darse cita aquí en la unidad Pacífico Sembrano y vengan a probar los platos típicos que se están dando a vender el día de hoy.
0: ¿Cuántos platos hicieron?
5: Nosotros hicimos 150 platos.
0: ¿Cuántos les quedan?
5: Ya nos quedan como unos 30 platos.
0: Ah, ya casi.
5: Sí, gracias a Dios, nosotros casi ya terminamos.
0: Señora Daisy, ¿no?
5: Gracias a ustedes también por darme la apertura. Muchas gracias, que les vaya bien.
0: Acá está la fritada para que vengan a almorzar, la fritada que están en... Ya están empacaditas, ¿ah? Están empacaditas para que puedan de alguna manera pues llevársela. Y acá...
1: Bueno, ahí compartimos un extracto de lo que pudimos trabajar el fin de semana. Allá se dio en los patios mismos de la Unidad Educativa Pacífico Sembranos. Gran concentración, padres de familia, alumnos, docentes estaban ahí pues en la celebración de los 54 años. Ya se terminó, pero comienza otra institución. A partir del 13 de mayo comienza las actividades en cambio en la Unidad Educativa NAPU. Ellos van a celebrar 52 años de trabajo, 52 años de creación como Unidad Educativa NAPU. Estaremos ahí también pendientes para poder compartir estas bonitas actividades que programan. Voy a actualizar un boletín del Ministerio de Relaciones Exteriores y Movilidad Humana, fechado del 9. El Foro de Examen de la Migración Internacional adoptó la Declaración de Progreso del Pacto Mundial para la Migración Segura, Ordenada y Regulada, que refuerza el compromiso de los estados con los 23 objetivos de ese instrumento. Ecuador posicionó las prioridades del país en materia migratoria y reafirmó su compromiso con una migración segura, ordenada y regular, declarando que su adecuada gestión en todas las etapas del ciclo migratorio contribuye al desarrollo sostenible. Durante el diálogo informal con los jefes de delegaciones de Estado, la directora general de la OIM, Amy Pope, reconoció el liderazgo del Ecuador en la región en materia de gobernanza migratoria. En su calidad de país precursor del Pacto Mundial, Ecuador comprendió y participó en diversos eventos paralelos del alto nivel, entre ellos salvar vidas y localizar a migrantes desaparecidos y las recomendaciones a los resultados, organizado por la CID, entidades asociadas, aprovechar la innovación digital en la gestión de la migración, organizado por la India, y el diálogo avanzado, la gobernanza de la migración, admisión, transición y retorno, organizado por el Instituto de la Política Migratoria. Ecuador participó de esta manera y estamos compartiendo este boletín que pues lo hizo posible el Ministerio de Relaciones Exteriores y Movilidad Humana. Esto ocurrió también el pasado fin de semana. Son ya las 7 de la mañana con 28 minutos, 7 con 28 minutos. Les agradecemos a ustedes por habernos acompañado en esta primera emisión del Comunicador. Nos vamos. Los encontramos nuevamente al mediodía con la segunda emisión del Comunicador.

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8: Iniciamos una nueva semana de labores, la segunda de este quinto mes. Bienvenidos y bienvenidas a la primera emisión de Ecuador en Contacto en este lunes 11 de mayo de 2026. Queremos en estos primeros minutos enviar un saludo fraterno a la red de medios y radios comunitarias a nivel nacional que en estos momentos se suman a la programación. Karina Torres nos acompaña en control de sonido y con ustedes en la locución Rolando Goyes García. Vamos con los titulares. Presidente Daniel Noboa viajaría a cumbre de Mercosur en junio. Economista sostiene que el alza de pasajes dependerá del contexto electoral. Este lunes en el espacio de entrevistas nos acompañará Jonathan Grijalva, secretario técnico de Participación Ciudadana. Estos y otros temas en breve.
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8: Comenzamos y lo hacemos revisando qué pasó el fin de semana. A continuación, en el siguiente resumen de noticias.
9: Mediante el decreto ejecutivo 379 emitido por presidente de la República Daniel Noboa, dispuso a las instituciones del sector eléctrico ejecutar las acciones necesarias para establecer una compensación excepcional en el consumo de energía eléctrica de abril de 2026, que está dirigida a usuarios residenciales afectados por eventos climáticos extremos. Esta medida contempla una compensación equivalente de 180 kilovatios del consumo del servicio eléctrico, incluido en el rubro de comercialización correspondiente al mes de abril de 2026. El beneficio se aplicaría para usuarios residenciales regulados en las provincias de Guayas, Los Ríos, Manabí, Santa Elena y El Oro, así como el Distrito Metropolitano de Quito en la provincia de Pichincha. Según el decreto, la decisión se fundamenta en el informe del Ministerio de Ambiente y Energía emitido el pasado 8 de mayo de 2026, que identificó eventos climáticos extremos y condiciones atmosféricas excepcionales durante ese mes. Los fenómenos habrían provocado incrementos inusuales en la demanda eléctrica, sobrecargas, interrupciones de servicio y afectaciones en redes de distribución. Les comentamos también que el concurso para elegir al nuevo fiscal general del Estado avanza. La Comisión Ciudadana de Selección concluyó con lo que sería la calificación de la fase de méritos. El organismo publicó la noche del 8 de mayo la lista de los 28 postulantes con sus puntajes. Estos son los 7 mejores postulantes, mejor calificados sobre 50 puntos. Daniela Camacho con 48, Inés Romero 46.75, Carlos Alarcón, quien es el actual fiscal general encargado, 46.5, Alejandro Montesé, 46 puntos, Walter Macías, 45, Bolívar Espinosa, 42.25% y José de la Gasca con 41. Les comentamos también que el juez de garantías penales en delitos de corrupción y crimen organizado, Jairo García, fijó la audiencia del caso Boleada para el próximo 13 de mayo de 2026, diligencia en la que se procesa al alcalde de Guayaquil, Aquiles A, y se podría vincular a otras 5 personas y 9 empresas. En la lista de personas vinculadas constan Fiorella Icaza y Yoconda Enríquez, esposa y madre del burgomaestre del puerto principal respectivamente. La investigación busca establecer responsabilidades por el presunto delito de delincuencia organizada con fines de lavado de activos y defraudación tributaria.
8: Y esto fue lo más destacado de fin de semana. Ahora revisamos otros temas. El presidente de la República, Daniel Noboa, viajará a Asunción para participar en la cumbre de jefes de Estado y de Gobierno del Mercosur y de Estados Asociados, que se realizará el próximo 30 de junio de 2026. La invitación fue realizada por el presidente de Paraguay, Santiago Peña, según información de la Cancillería. En un comunicado publicado el pasado viernes 8 de mayo, la cartera de Estado señala que el presidente Noboa asistirá a dicha cumbre en virtud del mandato constitucional, que establece que la integración, en particular con los países de Latinoamérica y el Caribe, es uno de los objetivos estratégicos del Estado, a fin de consolidar las relaciones de amistad, políticas, comerciales y de cooperación con los estados que conforman el Mercado Común del Sur, Mercosur. Seguimos con más información. Según el economista Marco Romero, la decisión que se tomó a través de las mesas técnicas entre el sector transportista y las autoridades municipales dependerá del contexto electoral. Nuestra compañera Nicole Mendoza dialogó con el analista y nos cuenta más. Escuchemos. 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
10: Y el país se integra. El posible incremento en las tarifas del transporte urbano y la eliminación de compensaciones al sector transportista empiezan a generar preocupación en distintos sectores del país, especialmente por el impacto directo que tendría sobre la economía de miles de familias ecuatorianas. Así lo expresó Marco Romero, catedrático y experto económico.
11: Indudablemente, en cualquiera de las dos alternativas, los sectores afectados son los sectores que no tienen la posibilidad de trasladar el precio a nada, a ningún bien o servicio que ellos entregan, su empleo. Sabemos las dificultades de empleo que enfrenta nuestro país, el alto nivel de informalidad. Entonces, cualquier subida de las tarifas del transporte o del transporte de personas en las ciudades y del transporte de mercancías se trasladaría igualmente a los precios de los bienes.
10: Romero asegura que existe otra alternativa que no involucra un incremento en la tarifa del transporte y tampoco retomar las compensaciones.
11: Haciendo algún tipo de subsidios, logrando que los intermediarios o distribuidores del combustible moderen el traslado de las subidas de los costos a los precios de los productos que expenden, etcétera. Entonces, me parece que cualquier sea la subida de las tarifas de transporte o los traslados de los precios más altos de los combustibles que importamos a la producción, a los precios de los bienes y servicios, va a afectar a estos sectores y debería tener algún tipo de políticas que permitan enfrentar, mitigar esos impactos.
10: Para el experto, la decisión que se tome en las próximas mesas técnicas dependerá del contexto electoral para las seccionales del 29 de noviembre.
11: La coyuntura electoral frente a la cual estamos en los espacios locales inexorablemente va a influir en esto, distorsionando el tipo de opciones que se manejen. Y, por supuesto, los gobiernos locales van a tratar de evitar que haya una subida de las tarifas de transporte en las principales ciudades. En definitiva, las respuestas van a ser coyunturalistas, con fuerte tinte electoral, y por lo tanto no van a asumir la resolución cabal del problema.
10: Tras un día de operaciones interrumpidas del transporte urbano en Quito, tanto este sector como las autoridades llegaron a un acuerdo para reunirse el próximo 13 de mayo a través de mesas técnicas que permitan analizar estrategias de sostenibilidad de este sistema. Mientras tanto, los dirigentes barriales a nivel nacional también exigen formar parte de este diálogo. Reportó Nicole Mendoza, Corape informa.
8: Y el país se integra. Gracias, Nicole, por el aporte. Luego de la denuncia de una supuesta filtración de datos personales de los ecuatorianos de la base del registro civil, desde la Asamblea Nacional existen voces que respaldan el proceso de fiscalización que lo hará una comisión especializada. Jorge Chamba, de la bancada oficialista, menciona que esto se debe hacer, ya que la ciudadanía exige respuestas que garanticen la seguridad de los datos personales.
12: No se puede decir error, se puede decir que ha habido aquí un abuso, un atropello, una ofensa a la ciudadanía por estos actos delictivos que se han manejado al interior del registro civil, tocando y manejando todos estos datos que son totalmente privados. Estos son como con sigilo bancario, ¿no?
8: Agrega que desde este organismo se propondrá un proyecto de ley para la protección de datos y que estas alertas de robo de información se puedan prevenir.
12: Pero por supuesto, para eso son las fiscalizaciones, para que le respondan a la Asamblea Nacional, a la Comisión de Fiscalización o a la que le competa, para que le den respuestas al país. ¿Qué están haciendo? ¿Por qué hacen estos actos que no se deben cometer, que dejan en mal predicamento a quienes dirigen al registro civil?
8: La alerta arrancó de la plataforma Usuarios Digitales y ahora se conoce que unos 165 gigabytes de fotografías de rostros en alta calidad y que serían de las cédulas de identidad fueron filtrados en la llamada Dark Web, donde se venden estos datos. Cecilia Baltázar sostiene que este es un tema que preocupa, por lo que las autoridades deben responder.
13: Estos procesos de generación o filtración de información, pues luego, consecuentemente, provocan afectación, incluso no solamente el tema de recuperar la información, o recaudar la información o obtener la información de una persona solamente en el tema de nombre, apellido, donde vive, sino también cuál es, de ahí enlazarse a otros sistemas del mismo estado, cuál es el patrimonio, exclusivamente la relación familiar.
8: Añade que, si bien existen alertas en ocasiones pasadas, estas eran las pautas para proteger la base de datos y no ahora estar en expensas que se investigue si se filtró información o no.
13: Los datos personales son parte del derecho nuestro, de cada uno de los ciudadanos ecuatorianos, y por ello no es posible que a través de un nuevo sistema o que incluso el mismo sistema del registro civil empiece a fallar y que eso dé paso a que de pronto personas externas estén queriendo apropiarse de la información de los ciudadanos ecuatorianos.
8: El registro civil reaccionó el pasado 5 de mayo por medio de un comunicado y señaló: al momento no se han detectado vulneración de datos de los ciudadanos ni amenazas en el repositorio actual, las mismas que hemos confirmado desde el 2024. A la par señaló que se activaron todos los protocolos de seguridad.
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8: El alcalde de Quito, Pavel Muñoz, realizó un recorrido por el colector de agua en el sector de Los Granados, al norte de la ciudad. Según explicó el municipio, este sistema busca reducir problemas de inundaciones y a largo plazo contribuir a la recuperación de ríos y quebradas de Quito, evitando que las aguas hervidas se mezclen con las aguas lluvia. Escuchemos el reporte que nos presenta nuestro compañero Pablo Mencías de Radio Irfeyal. 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
16: Y el Ecuador se integra. El señor alcalde de Quito, Pavel Muñoz, hizo un breve recorrido por el colector de aguas lluvias en el sector de Los Granados. Sin duda alguna, una obra que estará beneficiando a miles de ciudadanos quiteños que viven en el sector de la Jipijapa. Desde los micrófonos de Radio Irfeyal, aquí están las voces de sus protagonistas.
17: Estamos en una de las obras más importantes que tiene Quito, me refiero al concepto global. Esta es una, digamos, son túneles de conducción de agua lluvia que tenemos por distintas partes de la ciudad, donde estamos cumpliendo un objetivo que es aún superior: separar las aguas hervidas de las aguas lluvia. Y esto con proyección a que en el futuro, y en el futuro cercano, porque tenemos aprobado en la empresa de agua potable de Quito una planificación y un presupuesto cercano a los 900 millones de dólares para los próximos 10 años, para que estas infraestructuras nos permitan cumplir el objetivo de la recuperación de los ríos y quebradas de Quito. Porque si por un lado viene el agua lluvia y por el otro lado viene el agua servida, esa agua servida terminará al menos en tres grandes plantas de tratamiento de aguas residuales, las famosas PETAR, para que con eso podamos despachar agua limpia a los ríos y con esa agua limpia a los ríos recuperemos los ríos de Quito, también puedan renacer como lo está haciendo la ciudad.
18: Del año anterior hasta este año estamos con tres proyectos grandes, justamente Celadas Corral, el Eloy Alfaro y justamente el Granados, que es una inversión de 10 millones de dólares, pero tenemos diferentes problemáticas en la ciudad, no solamente es las inundaciones y para eso son este tipo de obras los colectores, sino también los trabajos que estamos haciendo en las quebradas. Y bien, desde el municipio, desde el señor alcalde, hay este apoyo para hacer estas obras de infraestructura, una gran inversión, tanta gente, pero la ciudad tiene que apropiarse de estas obras, evitar el desalojo de material.
19: Tuve la oportunidad de bajar a recorrer el túnel con el alcalde, señor alcalde, y es impresionante ver la tecnología y el avance en la ingeniería. Pero lo que decía lo fundamental es de que aquí van a ir solo las aguas lluvias, se separa de las aguas hervidas, porque antes circulaba por estos recolectores los dos tipos de agua y lo que contaminaba a la ciudad de Quito y a los ríos.
16: En un trayecto se separarán las aguas lluvias de las aguas residuales, lo que tiene como objetivo es cuidar y recuperar los ríos y quebradas de la ciudad capitalina. Desde los micrófonos de Radio Irfeyal para Ecuador en Contacto, reportó Pablo Mencías. 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
8: Y el país se integrará, compañero Pablo, por el reporte. Elba Luzardo conversó con Jonathan Grijalva, secretario técnico de Participación Ciudadana, sobre la iniciativa Quien Sabe Participa, un proyecto que busca fortalecer en estudiantes de distintas unidades educativas del país el conocimiento sobre participación ciudadana, interculturalidad y la lucha contra la corrupción. Elba, te escuchamos.
15: Gracias por acompañarnos a través de los medios comunitarios de Corape y de este espacio La Entrevista del Día. En un escenario donde el fortalecimiento de la democracia pasa necesariamente por una ciudadanía activa, informada y crítica, cobra especial relevancia el impulso de iniciativas que acerquen a los jóvenes a los procesos de participación y control social en el país. El concurso intercolegial Quien Sabe Participa plantea justamente ese desafío: formar estudiantes en temas claves como participación ciudadana, interculturalidad y lucha contra la corrupción, combinando educación cívica con oportunidades también concretas para su desarrollo académico. Para analizar el alcance de esta propuesta, sus implicaciones y su proyección en el contexto nacional, conversaremos con Jonathan Grijalva, el secretario técnico del Consejo de Participación Ciudadana y Control Social, a quien saludamos de inmediato. Gracias por acompañarnos y estar junto a nosotros. Buen día, bienvenido.
20: Muchas gracias, buenos días.
15: Para empezar, una pregunta inicial: ¿por qué es tan importante hoy en Ecuador fortalecer precisamente la participación ciudadana a nivel nacional? ¿Qué está en juego si esto no se consolida?
20: El por qué es importante. Básicamente, la participación tiene que ver con la posibilidad de tener incidencia en la toma de decisiones de nuestros espacios, en este caso, nuestras comunidades, nuestras instituciones. De ahí la importancia de que los chicos, que las chicas desde tempranas edades conozcan sobre sus derechos. O sea, la primera parte es el conocimiento directamente, y luego en un ejercicio pleno de los mismos, se empoderan después del conocimiento y comienzan a ejercerlos. De esa manera ellos pasan a tomar protagonismo en los espacios, ¿no es cierto? Y también el tema de la incidencia de sus posiciones, de sus propuestas dentro de los países en los cuales se desenvuelven.
15: Desde el Consejo de Participación Ciudadana, ustedes han tenido precisamente este mensaje, esta reflexión que ustedes envían sobre todo a jóvenes, a edades tempranas, precisamente para que ellos se consoliden en este tema de fortalecer la participación ciudadana y todos esos conceptos que son esenciales.
20: Quiero comentarte algo. Hace un año y medio, mejor dicho, realizamos un diagnóstico sobre la participación ciudadana en el Ecuador. Esto lo trabajamos junto con la UTPL. Entonces, ¿qué datos nos arrojó entre los fundamentales? Que a las personas sí les interesa participar, pero no sabían cómo. ¿Qué hizo que hagamos nosotros al respecto de eso? Comenzamos a generar productos destinados a cada segmento poblacional. Tenemos proyectos o productos, sí, tanto para estudiantes de bachillerato, tanto para estudiantes universitarios, tanto para organizaciones sociales, en función de las necesidades, ¿no es cierto?, y de las expectativas que tiene cada uno de ellos. En función de eso se crea Quien Sabe Participa. Se creó primero como una iniciativa, como un proyecto, y ahora ya es parte del ecosistema de formación institucional del Consejo de Participación Ciudadana.
15: Y ahora sí, precisamente entrando en este concurso intercolegial Quien Sabe Participa, con su edición acá en Quito, que nos cuente un poco más de cómo se ha ido trabajando precisamente para tener ese apoyo, esas puertas abiertas en las instituciones de educación, en los colegios, y sobre todo también tener esa participación de los jóvenes.
20: Sí, aquí es súper importante destacar sobre todo el apoyo que hemos tenido de parte del Ministerio de Educación. Tenemos un convenio de cooperación interinstitucional y eso nos ha permitido trabajar precisamente con las instituciones educativas. El concurso del que estamos hablando aquí en Quito es la tercera edición del mismo. Primero lo hicimos en la ciudad de Guayaquil. Participaron 16 instituciones educativas con aproximadamente 600, 700
15: ¿Todas
20: estudiantes.
15: ¿Públicas o también públicas
20: sí,
15: y privadas?
20: Está dirigido solamente a instituciones fiscales, de sostenimiento fiscal. ¿Sí? La segunda edición, en cambio, ya fue en la provincia de Guayas. En cada cantón se seleccionó una institución educativa emblemática. Y participaron, ahí en cambio participaron 24 instituciones educativas y tuvimos más de 1,200 estudiantes. O sea, fue un éxito increíble. Y ahora, claro, tenemos que venir

0: tercer año, ¿ya? La fase de capacitación como tal tiene que ver con que los chicos adquieran los conceptos básicos sobre lo que tiene que ver, como te decía, con la participación, con el tema de la ciudadanía, con el tema del combate a la corrupción, porque es uno de los factores que tenemos en nuestro país demasiado fuertes. Entonces, si es que de esa edad comienzan a tener conciencia sobre lo que nos afecta, tenemos la certeza que en pocos años iremos cambiando de gran manera.
1: Y estos conocimientos, estos mensajes que llegan precisamente a los chicos en las aulas, ¿las trabajan en conjunto con ese plantel educativo y con el Consejo de Participación Ciudadana? ¿Y tienen esa metodología para todos los centros que participan en este concurso?
0: Ah, ya te cuento esa parte. Sí, nosotros tenemos un equipo técnico, sí, con profesionales que ya lleva algunos años haciendo esto. Entonces nosotros vamos a las instituciones educativas, cada institución educativa selecciona estudiantes de segundo y tercer año que trabajan con nosotros en talleres, ¿sí? Son tres talleres, o sea, son tres contenidos que tenemos. El uno tiene que ver con derechos de participación e interculturalidad, el segundo tiene que ver con los mecanismos de participación y también los mecanismos de control social, y el tercero tiene que ver con transparencia y lucha contra la corrupción. Entonces, cada uno de estos tres talleres que te digo tiene su propia metodología. Sobre todo tratamos de jugar con los chicos, ¿sí? No que sea el típico, o sea, romper un poco, mejor dicho, con las clases normales. Jugamos en el patio, llevamos cuentos y trabajamos de una manera lúdica. Entonces los chicos, mientras se divierten, aprenden. Y cuando tú haces algo y estás contento, pues reflexionas y relacionas de mejor manera.
1: Ya que nos ha contado, ¿cómo ha sido el recibimiento de ellos cuando van con estos conceptos? ¿Qué les dicen?
0: Verás, nosotros realmente participamos desde temprana edad. ¿De qué manera? En las aulas de clase, ¿verdad?, se elige un representante, un presidente de curso, tienes tu directiva del curso, es una forma de participar. Participamos también cuando somos parte de un equipo de fútbol o de pronto organizamos un ceviche solidario por alguien en el barrio. Entonces, realmente el tema de la participación viene desde que somos muy pequeños, es parte de la misma naturaleza humana.
1: Pero entonces, tal vez no lo relacionamos de esa manera tan fuerte, ¿no? Decimos, es algo cotidiano, pero ahí está lo que usted mencionaba, la participación.
0: Entonces, partimos precisamente de la experiencia que tienen. ¿De qué manera has participado? ¿Cómo has participado? Entramos a la parte conceptual, ¿verdad? Esta es la forma de organizarnos, hacemos esto, esto, y los chicos van aprendiendo esos conceptos. Y luego los aplicamos. Porque también es súper importante contarte que este proceso tiene tres fases. La capacitación, que precisamente la terminamos. De ahí viene el concurso como tal, que nosotros le llamamos el desafío.
1: ¿Cuáles son las otras fases hasta llegar? Los chicos participan quizás en algún evento con sus conocimientos, hay premios. ¿Cómo culmina eso?
0: Ah, ya. Entonces, una vez que están capacitados, van al concurso, al desafío, como te decía, que es un concurso intercolegial donde tienen que responder preguntas. De cada institución educativa, los estudiantes eligen seis estudiantes, bueno, realmente eligen ocho estudiantes para que los representen. Seis son los que participan y tenemos dos por si acaso haya que hacer algún cambio o suceda cualquier situación, ¿ya? Y se van eliminando. Tenemos primero encuentros generales, luego vamos a una semifinal, semifinal, cuartos de final y la gran final. En la gran final se define el tercer, el cuarto lugar, el primer y segundo lugar. Y aquí lo que me preguntabas, el tema de los premios. Cuando los chicos ganan, ¿verdad? Tenemos premios que van desde becas académicas al 100% que son otorgadas por los institutos tecnológicos superiores y por las universidades con las cuales nosotros, como Consejo de Participación Ciudadana, tenemos convenio. En el caso de Guayaquil y de la provincia del Guayas ya se entregaron, si los chicos ya están estudiando, y esa es una de las principales motivaciones que tienen los chicos para participar. Entonces, nosotros damos, como te digo, otorgamos esas becas al 100% para el primer lugar, al 70% para el segundo lugar, ¿sí? Y vamos a premiar a los seis primeros lugares, a los seis primeros colegios.
1: ¿En qué otras iniciativas ustedes trabajan precisamente desde esta área en términos de participación? Previo a la entrevista, usted señalaba que tienen diferentes programas, algunos destinados para jóvenes, otros para adultos mayores, si no me equivoco. Entonces, ahí que nos cuente también en qué otras iniciativas está trabajando.
0: Ya. En el Consejo de Participación Ciudadana, lo que nosotros hicimos fue dar un salto cualitativo en los procesos de formación, ¿ya? Teníamos antes capacitación, pero una capacitación realmente dirigida a todo el mundo, ¿ya? Lo primero que hicimos fue formar un ecosistema de formación, lo cual nos permitió ir desarrollando proyectos y programas dirigidos a públicos específicos. Quién sabe participa está dirigido a estudiantes de segundo y de tercero de bachillerato, ¿ya? Donde nosotros vamos a las instituciones educativas. Tenemos otro proyecto que se llama Viva la Participación, en el cual, en cambio, nosotros le recibimos en la Casa de la Ciudadanía. Asisten estudiantes de primero y de segundo año de universidad, sí, y también de tercero de bachillerato, y hacemos un

0: Recorrido vivencial, un recorrido lúdico por cada una de las áreas, adjetivas en este caso. Primero pasamos por el Salón de los Hitos. Queremos mostrarle a la ciudadanía qué es lo que hemos hecho, ¿sí? Entonces ahí ven cada uno de los hitos que hemos alcanzado en estos 2 años. Luego vamos a la Secretaría de Transparencia y Lucha contra la Corrupción. Entonces en ese caso los funcionarios de la Secretaría les explican lo que tiene que ver con transparencia y cómo se combate la corrupción y los tipos de delitos. Luego vamos hacia interculturalidad. Sí, culturalidad es precisamente un área sumamente importante porque tiene que ver con los derechos de la ciudadanía, ¿verdad? Entonces, se les explica lo que tiene que ver con identidad, con interculturalidad, plurinacionalidad, y luego vamos a la secretaría más chévere del Consejo. ¿Cuál es? La Secretaría Técnica de Participación y Control Social, con sus 3 áreas. Promoción de la participación, de donde surgen estas propuestas, control social, porque la ciudadanía también tiene que vigilar, ¿verdad? Entonces tenemos los 3 mecanismos, observatorios, veedurías y comités de usuarios de servicios públicos, se les explica, y luego rendición de cuentas, porque también que nos interesa que los jóvenes sean parte de los procesos de deliberación pública en rendición de cuentas. De pronto te lo estoy contando así nomás, pero cuando estás ahí y comienzas a jugar y de pronto tienes una ruleta de la participación y de pronto tienes un tiro al blanco y de pronto tienes una rayuela y mientras vas jugando, te van haciendo preguntas, vas ganando, sabes que es una experiencia súper diferente. Entonces ese es otro proyecto que tenemos. Y de ahí cuando nosotros desarrollamos una plataforma denominada EduCPCCS. Eso realmente nos permitió dar un salto cualitativo en los procesos de formación, porque antes desarrollábamos los talleres, sean presenciales o virtuales, con 30 personas, 40 personas. De pronto hicimos algún día un proceso con 600 personas vía Zoom, ¿ya? Pero no es lo mismo, realmente nos dimos cuenta que no es lo mismo. Se modificó la malla curricular, ahora tenemos un proceso que dura 48 horas, la Escuela de Formación en Participación Ciudadana, tiene certificados avalados por la Universidad Técnica Particular de Loja, y recientemente fuimos acreditados por el Ministerio del Trabajo como una entidad capacitadora. ¿Qué quiere decir esto? Que quienes sigan la Escuela de Formación, ¿verdad?, reciben su certificado, como te digo, avalado por las 48 horas, pero más de eso también pueden retirar el certificado del Ministerio del Trabajo, lo cual nos sirve para concursos, para los procesos de ascenso y recategorización. Y otro asunto importante, una vez que termines la escuela también puedes optar por un diplomado completamente gratuito en convenio con una de las universidades. Sí, entonces tú continúas tu proceso de formación. Estamos convencidos dentro del Consejo, y esto es un tema que lo ha trabajado mucho nuestro presidente Andrés Fantoni, él es educador, entonces él dijo, tenemos que comenzar trabajando con la educación. Entonces estamos convencidos que mientras más se capacite la población, que mientras más conocimientos tenga y que sepa cómo utilizarlos, realmente podremos generar cambios importantes en la ciudadanía.
1: Muchísimas gracias por acompañarnos y estar junto a nosotros esta mañana.
0: Más bien, muchísimas gracias a ustedes por invitarnos.
1: Gracias por estar aquí y a ustedes, amigos y amigas, por estar pendientes de la entrevista del día. Un abrazo.
2: De esta manera hemos llegado a los minutos finales de Ecuador en Contacto, primera emisión. Queremos invitarles que nos puedan sintonizar en la siguiente entrega informativa, donde les presentaremos lo que transcurra a lo largo del día. Un fuerte abrazo y hasta mañana.
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2: Jesús envió a los 72 discípulos y estos partieron con una sensación de miedo por el posible fracaso de su misión, debido a la magnitud de la misión encomendada y a las duras condiciones que les advirtió. 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Pero los 72 vuelven llenos de alegría porque su misión ha tenido éxito. Han constatado que, con la potencia de la palabra de Jesús, los males del hombre son vencidos.
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9: Es la hora 8:19.
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5: Es la hora 8:35 minutos.

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0: Es la hora 8:48 minutos.
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0: Hola, ¿qué tal amigos, amigas? Muy buenos días, bienvenidas, bienvenidos a las Voces del Pueblo de Dios de este día lunes. Iniciamos una semana más dentro del mes de mayo, mes de María, mes de las madres. ¿Qué tal la pasaron ayer las madres de todos sucumbidos? ¿Qué tal la celebraron hijos e hijas y toda la familia? ¿Cómo la pasaron? Pues esperemos que bien, ¿no? Que tuvimos el clima. A veces como que nos abrigaba el sol, a veces también ya aparecía la lluvia. Y hoy en la mañana también estamos con lluvia aquí en la Amazonía ecuatoriana, en el norte, en Sucumbíos concretamente, y también entiendo que el resto de la Amazonía ecuatoriana. Bueno, pues así es el clima, así es la Amazonía. El saludo a cada uno de ustedes, ¿qué tal? También celebraron a más de la festividad del Día de la Madre. También pues se celebró un día antes la fiesta de aniversario de la Pascua de Monseñor Gonzalo López Marañón. Fue pues realmente una fiesta inolvidable que se llevó a cabo con la presencia de invitados, invitadas y la gente propia de Sucumbíos, también de Aguarico. Muy participada este acontecimiento, para tener pues de recuerdo, ¿no? Para recordar una página más que se escribe en nuestra historia como vicariato. Vamos a escuchar, antes de entrar en detalles, porque tenemos algunas voces desde esta fiesta, vamos a escuchar al padre Salvador Calva de la Repán, que nos comparte la reflexión de este día. Recuerda que hoy estamos 11 y pues de la sexta semana de Pascua, y es prácticamente la última ya, porque el domingo que se viene ya es la festividad de la Ascensión y el próximo la fiesta de Pentecostés. Entonces entramos ya en esos últimos tiempos de la aparición de Jesús, luego la manifestación del Espíritu, y entraremos al tiempo, el tiempo ordinario. Pero se vienen otros tiempos ya, tiempos marianos. Por ejemplo, se acerca la fiesta de la Virgen del Cisne, de las diferentes comunidades, zonas, sectores. En la parroquia El Heno, por ejemplo, tienen el 15 de agosto, y luego también pues en septiembre aquí en Nueva Loja. Y otro tipo de festividades, se acerca también la caminata con Alejandro Inés por la vida. Ya estaremos pendientes de cómo va a ser en este año. Pero escuchemos aquí al padre Salvador Calva, que nos trae el tema Fe y Vida, la presencia del Espíritu Santo.
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3: Bienvenidos, queridos amigos oyentes, ya estamos aquí listos para alabar al Señor con el Salmo 149, el Señor ama a su pueblo. Canta al Señor un cántico nuevo, resuene su alabanza en la asamblea de los fieles, que se alegre Israel por su Creador, los hijos de Sion por su Rey. Alaben su nombre con danzas, cántenle con cantos, con tambores y cítaras, porque el Señor ama a su pueblo y adorna con la victoria a los humildes. Que los fieles festejen su gloria y canten jubilosos en filas, con vítores de Dios en la boca. Es un honor para todos sus fieles. Hoy nos encontramos con la gran noticia, según Juan 15, 26 al 16. En aquel tiempo dijo Jesús a sus discípulos: cuando venga el Paráclito, que les enviaré desde el Padre, el Espíritu de la verdad, que procede del Padre, Él dará testimonio de mí, y también ustedes darán testimonio, porque desde el principio están conmigo. Les he hablado de esto para que no se escandalicen. Les excomulgarán de la sinagoga, más aún, llegará incluso una hora cuando el que les dé muerte pensará que da culto a Dios. Y esto lo hará porque no han conocido ni al Padre ni a mí. Les he hablado de esto para que cuando llegue la hora se acuerden de que yo se lo había dicho. Palabra del Señor. San Juan en su Evangelio trata del discurso que Jesús dirigió a los apóstoles. Son ellos los fundamentos o cimientos vivos de la iglesia que tienen como piedra angular y cabeza al Señor. Pero los agradecidos con el regalo del Espíritu Santo somos todos los bautizados, y por tanto también para nosotros hay un mensaje desde lo que escribe el evangelista. ¿Cuál es? Podemos preguntarnos que el Espíritu Santo es el Señor y dador de vida que procede del Padre y del Hijo y que habló por los profetas. Y esto lo encontramos también en el credo niceno constantinopolitano. La persona divina del Espíritu Santo es como el alma de los bautizados y por tanto quien transmite vida, ilumina nuestras inteligencias, robustece la voluntad, unifica a los creyentes para que tengan una sola alma y un solo corazón de Dios. Es constructor de comunión, caldea los corazones con las verdades transmitidas por la Biblia, anima a no dejarse acobardar, da valentía necesaria para confesar a Dios y ofrecer testimonio, ayuda a superar las dificultades, por grandes que sean, da perseverancia para peregrinar hacia la meta justa. La hora del Espíritu ha llegado para quien lo recibe en su alma, y desde semejante momento no puede ser el bautismo de cada uno, pues que puede ser el bautismo de cada uno, no se aleja nunca, sencillamente no se aleja nunca el Espíritu Santo de quien ha sido bautizado, porque el Eterno entró en nuestra historia, sus acciones sin origen desde siempre serán en nosotros para siempre. Personifica el amor en la divinidad y viene a encender el fuego del amor en la humanidad. Los verdaderos creyentes hemos de ser constructores de paz, armonía, paciencia, mejoramiento para todos, luchadores para que nuestra morada, nuestra casa, la creación, armonice con la interioridad nuestra y nuestro entorno. Gracias al regalo del Espíritu Santo que el Señor, dador de vida, nos ha concedido.
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0: Y continuamos, son las 9:20 y nos vamos a concentrar en lo vivido el pasado sábado en la catedral. Una verdadera fiesta que se llevó a cabo, triple fiesta, un poco pues preparándonos para los 100 años de presencia misionera en Sucumbíos. El aniversario número 10 de la Pascua de Monseñor Gonzalo López Marañón y la fiesta de las comunidades que no pueden estar separados del Sembrador. Todo esto inició a las 8:30 de la mañana con la instalación de los diferentes stands tipo casa abierta en la parte interna de los patios de la catedral. La parte posterior, allí pues donde está el salón parroquial, ¿no? Allí fue, aunque también hubo una carpa que estuvo en la plaza, pues de San José Obrero. Igual, allí pues la gente acudió para mirar, para observar todo lo que estaban exhibiendo. Nuestros hermanos han recogido la historia del Sembrador durante los 40 o 50 años. Y luego pues se llevó a cabo la Santa Eucaristía que la presidió Monseñor Moacir. Participó el obispo actual del vicariato de Aguarico, Monseñor Adalberto. También estuvo el obispo emérito, Monseñor Jesús Esteban. Estuvo también el representante de los carmelitas. Y bueno, personas que fueron invitados y que luego les vamos a escuchar. Igualmente la presencia de toda la feligresía de Sucumbíos y de una parte también de la iglesia de Aguarico. 9:22, esta canción pues que escuchan de fondo la interpretó el ISTEG, una composición actualizada de la canción dedicada a Monseñor Gonzalo. Esperemos que la tengamos, esta canción ya más originalmente grabada, para pues igual tenerlo aquí y recordar siempre al Sembrador. Vamos a escuchar en esa primera parte, y es importante que hayamos tenido la presencia de una de las personas que acompañó en sus últimos momentos de vida a Monseñor Gonzalo, y se trata nada más nada menos que de Walter Gamarra. Él pues está actualmente en el vicariato de Aguarico, según nos da a conocer, pero pues él nos da un poco el testimonio de cómo fueron los últimos momentos vividos con Monseñor Gonzalo. Esto pues realmente a muchos les llenó el corazón, y de tristeza en algún caso, pues en algunos casos, ¿no? Porque pues no conocían cómo mismo fue todo este tema de los últimos momentos. Entonces aquí escuchémosle ese testimonio que igual lo dijo en la Santa Eucaristía.
1: Bueno, yo tengo el privilegio de estar aquí en un lugar donde no busqué estar, porque no pensaba estar aquí en la Amazonía también. Y bueno, ahora estoy en el COCA, en el vicariato de Aguarico. Estoy como apoyando el proceso de REPAM. Y estuve en Angola desde el año 2012 al 2017. Monseñor Gonzalo llegó a Angola en el 2015. Y bueno, fue a una de las misiones que tenía la diócesis de Luena, al sur de Angola. Y bueno, ahí lo conocí, a él. Compartí también con él los últimos momentos, ¿no? Porque los últimos 3 meses compartí con él, porque el obispo en ese entonces, don Tirso, me pidió la responsabilidad de acompañarlo en todo lo que él precisase. Él había estado 7, 8 meses en la misión, bien metida dentro que tiene la diócesis de Luena, en Calunda, junto a otros 2 carmelitas, Fray Gilberto y el padre Mariano. Ellos eran carmelitas de aquí, de Brasil, que fueron a abrir una comunidad allí. Entonces tenían la encomienda de estar por 1 año en esa misión y evaluarían la misión, y ahí verían si se quedaban o regresaban. Bueno, a esos hermanos se le unió Monseñor Gonzalo. Se fue, estuvo con ellos ahí 8 meses. Y bueno, de lo que yo recuerdo de los testimonios de las comunidades, se hizo querer, un hombre muy cercano. En realidad no lo llamaban Monseñor, sino le decían el padre Gonzaliño. Y entonces cuando él vuelve a Luena, donde está el obispado, y estaba en la tratativa de buscar un matrimonio que le acompañase en la misión, porque los dos hermanos se volvían a Brasil por orden del superior, entonces le dijeron a él también, no puedes quedarte aquí solo. Bueno, él entonces habló con sus hermanos y le dijo, no, yo vine aquí y aquí me voy a quedar. Ustedes continúen su camino, yo quiero quedarme aquí en Angola. Y se quedó ahí. Entonces en esa tratativa él estaba para buscar un matrimonio que lo acompañase en la misión, porque es un lugar bastante difícil de llegar, los caminos, muchos pozos, mucho arenal, mucha agua, entonces no era tan fácil. Y él entonces se quedó en el vicariato, ahí en la diócesis de Luena, y estaba en esa tratativa y pega malaria. Entonces al pegar malaria tiene que hacer un tratamiento, ¿no? La malaria le da fiebre, dolores de cabeza, dolores de articulaciones, hay que descansar. Entonces el obispo le dijo, bueno, usted se repone, se queda aquí, se repone y va a volver a su misión. Entonces él en todo ese tiempo, unos 2-3 meses que estuvo ahí reponiéndose, él siempre le mantenía vivo eso, la idea de volver a la misión de Calunda. Y bueno, en ese tiempito que yo compartí con él, puedo decir algunas cositas, ¿no? Primero que él casi no habló en ese tiempo de cosas así personales. No hablaba comúnmente, ¿no? Como cuando uno llega a un lugar que todavía no lo conoce, uno está escuchando, escucha mucho. Bueno, esa era la actitud de él, tratar de entrar en una nueva geografía. Imagínense pasar todo el océano, África, Angola, al sur, nueva lengua, nuevas personas, todo nuevo. Pero estaba muy entusiasmado con eso. Y algunas veces sí, me acuerdo que una noche me comentó eso. Las pocas veces que habló un poco de su vida, sí, bueno, todo el trabajo que él había estado haciendo aquí en Sucumbíos, todo el trabajo con las organizaciones, con los laicos, eso él se recordaba mucho, ¿no? Y eso, lo que recuerdo así más personalmente, de las cosas más personales que él pudo hablar. Y bueno, yo todos los días compartía con él la Eucaristía, porque él rezaba la misa para el semillero que estaba frente a la diócesis. Entonces todas las tardes él iba a rezar la misa. Después le llevaba la comida, el almuerzo, la cena. Y ahí me encontraba con él, le llevaba la comunión. Y una anécdota que me llamó también la atención de la vida de él fue la malaria, lo trató muy mal. Entonces él estaba muy descompuesto, así entonces yo tomé el vehículo, el carro, y lo llevé al hospital. Y en el hospital, era un hospital público, no había ni siquiera lugar ahí en la guardia para atender. Entonces lo pusimos ahí primero en una silla, y después cuando se desocupó lo pusimos en una camilla, y ahí estaba esperando como cualquier hijo de vecino, y él sin reclamar nada, hasta que después cuando consiguieron un lugarcito lo llevaron a internar, y ahí estuvo 5 días y volvió a la diócesis. Yo creo que un elemento muy importante de la vida de él que yo rescato era saber o haber vivido en el anonimato. así sin ser visto, y llevando quizás muchas cosas. Ahora yo recién, cuando llegué aquí a Ecuador, yo llegué hace 3 meses aquí a Ecuador, soy argentino, y estuve por allá, por otras Amazonías, ¿no? Y ahí entonces me encuentro con todos ustedes, con toda la gente que lo quiere mucho, y empiezo a escuchar los testimonios de toda la labor que él hizo con las comunidades. Y bueno, para mí es un privilegio también estar aquí sin buscarlo y poder compartir eso con ustedes, ¿no? Entonces él vivió los últimos días de su vida así, en el anonimato, porque aún para elegir esa misión que nadie quería ir de los padres ahí, entonces él dijo: me quedo, aún solo me quedo. Entonces el ser fiel aún al camino elegido ya desde aquí, ¿no? El ser misionero de corazón, de alma, y no le importó haber salido desplantado de un lugar para volver de vuelta a brotar en otro lugar. Eso es algo muy fuerte, ¿no? Que nos hace pensar también cómo, que más allá de todas las opciones que hagamos, la primera opción, por Dios, y Dios donde sea, y él fue fiel a eso, ¿no? Yo sé que todos ustedes aquí lo quieren mucho a él, pueden hablar mejores cosas de él porque vivieron. Yo solo comento algunas pinceladas de lo que compartí con él, ¿no? Y seguramente muchas cosas lindas recuerdan de él, y él seguramente, el legado que él deja es decir: bueno, Dios, en todas esas opciones que él fue haciendo junto a toda esta comunidad grande. Yo les agradezco el estar aquí compartiendo con ustedes este momento. Y bueno, antes de morir también, yo esa mañana me fui a... le llevé el desayuno, y bueno, se sentía un poco así cuando uno está con muchos medicamentos, que da un poco de arcada, ¿no? Bueno, tomó poquito y dejó ahí. Y después cerca del mediodía, entonces voy nuevamente a verlo para a ver si necesitaba alguna otra cosa, y ya lo encuentro así en la cama, más tranquilo, ya estaba sin vida. Murió así, serenamente, en silencio, como fue su vida y como todo lo que tuvo que sobrellevar, así en silencio, y bueno, de esa manera tenemos la certeza también que él está, ya pasó del otro lado del río, y está gozando junto a Dios, y que intercede por todos nosotros.
0: Qué buen testimonio, impresionante, ¿no? Conocer esto, que quizás muchos no lo tenían al tanto de cómo se llevó a cabo los últimos días con Monseñor Gonzalo, y hay quien pues estuvo y nos viene a contar directamente en este 10º aniversario. Muy bien, este material pues siempre estará en archivo para recordarnos esos momentos en video y también en audio. 9:33, vamos a la pausa y luego continuamos con más voces desde este 10º aniversario.
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4: Bueno, de parte de Chivar Guamingo, presidente de la Liga Barrial La Victoria, al programa Contacto Deportivo de Radio Sucumbíos, por estar cumpliendo 11 años en la transmisión de eventos deportivos a nivel de nuestra provincia y del país. Un saludo cordial de acá de la colectividad deportiva de la Liga Deportiva Barrial La Victoria, por tenernos siempre comunicados y siempre haciendo saber los trabajos que se hace la liga como las diferentes actividades deportivas de la provincia y del país. Un saludo cordial y que sigan adelante al licenciado Milton Navarrete como coordinador de este programa. Muchos éxitos y que Dios les bendiga siempre con su trabajo arduo que desempeñan en nuestra provincia.
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0: Continuamos, son las 9:35 aquí en las Voces del Pueblo de Dios y vamos con otras voces. Ya estamos con el padre Marcelo, el superior de los Carmelitas, que nos acompañó el día sábado en esta fiesta del décimo aniversario de la Pascua de Monseñor Gonzalo. Y bueno, tuvo su espacio al final de la Eucaristía y pues en ese espacio dijo lo siguiente.
11: Agradecer profundamente a Monseñor Moacir por esta invitación que nos ha hecho para participar. Esto es ya, como ya nos decía Monseñor, 100 años de evangelización de sucumbíos y los 10 años de la Pascua de Monseñor Gonzalo. En la provincia de Burgos, casi recién fundada en 1927, alentó a un nutrido grupo de misioneros de punta en la Amazonía ecuatoriana, grupo que nos ha dejado el recuerdo de personas ejemplares, algunas muertas en la brecha y otras que han perseverado en la acción misionera hasta nuestros días, constructores asiduos de un servicio ejemplar en el doble plano, religioso y social. Dice un poema de San Juan de la Cruz: mil gracias derramando pasó por estos sotos con presura y yéndolos mirando con sola su figura, vestidos los dejó de su hermosura. Monseñor Gonzalo, que supo contemplar en la vida el paso de Dios, buscó siempre en el rostro de la gente a Jesús, a quien aprendió a amar desde siempre. Él tenía bien claro en su corazón aquellas palabras de Santa Teresita, patrona de las misiones: recorrer la tierra, anunciar el Evangelio en las 5 partes del mundo y hasta en las islas más remotas. Quisiera ser misionera no solo durante algunos años, sino haberlo sido desde la creación del mundo y seguirlo siendo hasta la consumación de los siglos. Ciertamente, Monseñor Gonzalo demostró esa gran pasión misionera. Sus 40 años en la misión de sucumbíos dejó una huella de entrega, trabajo, alegría y un gran amor en cada comunidad que se iba consolidando. Nos enseñó a no claudicar ante las adversidades, a confiar. Dice un pensamiento de Monseñor: me admira cómo me brota a esta edad la rebeldía contra las posiciones quietas. De modo que vamos, amigo, a salir al encuentro de la vida hasta que llegue nuestro día. En la vida, Monseñor Gonzalo nos enseña que vamos aprendiendo muchas cosas, pero la sabiduría de los años nos va enseñando, como dijo Monseñor Gonzalo, además del arte de hacer cosas, está el arte noble de dejar cosas sin hacer, pues la sabiduría de la vida está en dejar pasar aquello que no es esencial. ¿Y cuál es la tarea esencial de un seguidor de Jesús? Es la misión, el ser misionero, que por eso nos insistía el Maestro, y también vosotros a mi viña.
0: Hemos escuchado este importante testimonio. Recuerden que Monseñor Gonzalo fue carmelita. Y aquí estaba uno de sus compañeros también dando su testimonio. Su hermano de misión, de congregación. 9:41 también hemos visto, estaba el padre Pablo Gallego de los Carmelitas. Y bueno, y mucha gente que trabajaron con ellos en aquella época, ¿no? Las coins estaban presentes. Vamos ahora a escuchar también a Monseñor Jesús Esteban Sádava. Él es obispo emérito de la iglesia de Aguarico, quien pues en esos tiempos tenía estrecha relación con Monseñor Gonzalo. Estas son las palabras que también pues dirigió en la Eucaristía.
9: Simplemente ser testigo, yo durante años nos acompañamos mutuamente, Monseñor Gonzalo y el Vicariato de Sucumbíos, y Monseñor y yo como obispo del Vicariato de Aguarico. Él me recibió aquí el día que yo llegaba ya desde España ordenado obispo, para ir siendo, estando aquí en el Vicariato de Aguarico, en la Amazonía. Y me iba dando consejos con esa facilidad o ese modo que tenía de hacerlo, simpático, agradable, cercano, mirando y animando el caminar de la iglesia que estaba aquí en la Amazonía. Él había convivido y había sido ordenado obispo juntamente con el primer obispo del Vicariato de Aguarico y el primer obispo del Vicariato de San Miguel de Sucumbíos, Monseñor Alejandro Lavaca en Aguarico, Monseñor Gonzalo López Barañón aquí en San Miguel de Sucumbíos. Él el 8 de diciembre y Monseñor Alejandro el 9 de diciembre en Coca. Se acompañaron mucho, se acompañaron en los 3 años que Monseñor Alejandro fue obispo aquí en el Vicariato de Aguarico, y luego en ese caminar suyo para encontrarse con los distintos pueblos y esa entrega y esa entrega de su vida junto con la hermana Inés Arango al encontrarse con los Tagaeri. La misión de San Miguel de Sucumbíos, el Vicariato de San Miguel de Sucumbíos, acompañó siempre al Vicariato de Aguarico en ese momento difícil, en ese momento que a la vez que glorioso era trágico, en la muerte de los dos misioneros, el obispo y la hermana. Y yo me encontré con estas dos iglesias hermanas, y podemos vivir durante muchos años hasta que Monseñor Gonzalo dejó de ser el obispo de Aguarico hasta el 2008, de 1990 hasta el 2010, para ir caminando juntos en todos los momentos de alegrías y de dificultades, en los momentos de su enfermedad con el herpes, en los momentos en sus momentos de alegrías por el crecimiento de las COIN y por el caminar de la iglesia, indígena, con los diáconos que iban formándose aquí, en el caminar juntos en el CEFIR, en el caminar Centro de Formación Intercultural Quichua, que lo hicimos juntos allá en Pompeya, en el caminar juntos en tantos momentos, en tantas alegrías y en tantas penas, y en el ir viviendo las tensiones finales y los momentos de ilusión por toda esta Amazonía que estábamos contemplando y viviendo. La alegría de poder estar hoy aquí junto con Monseñor Moasir y con el obispo que a mí me ha continuado, Monseñor. Ay, que ya no me salen los nombres. Es la cuestión de la edad, cuestión de la edad. Que vivamos, pues, esa alegría de continuar unidos estas dos iglesias de Aguarico y de eso. Que Monseñor Adalberto, junto con Monseñor Moasid, vayan viviendo esa alegría de caminar juntos y de hacer juntos una vivencia grande del Evangelio durante todo este tiempo. Y que la misión capuchina y la misión carmelita continúen viviendo con ese camino de encuentro con todas las culturas, de encuentro con todos los pueblos y de defensa de la casa común y defensa de los pueblos de la Amazonía. Que viva Monseñor Gonzalo López Barañón.
0: Muy bien, así pues despidió este testimonio con el viva Monseñor Gonzalo. Son las 9:47 minutos, ahora vamos a escuchar información desde la Santa Sede para concluir este programa. También conviene pues conocer las actividades del Papa León. Y estaremos cerrando el programa de este día lunes. Mañana estaremos con un caminar con esperanza y así seguimos en esta semana última de Pascua, de Resurrección. Se viene ya la Ascensión del Señor y estamos aún pues en el mes mariano y una semana más para celebrar a las madres. Ayer fue el día central, pero bueno, quienes no pudieron pueden hacerlo igual cualquier día o el otro domingo, pues igual se reúnen con la mamá, toda la familia para celebrarla.
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14: Estimados oyentes de Radio Vaticana y Vatican News, muy buenos días. Reciban un cordial saludo de Mireia Bonilla en este 11 de mayo, lunes de la sexta semana de Pascua, y memoria litúrgica, entre otros, de San Antimo, mártir en la Vía Salaria. San Antimo fue un mártir de los orígenes del cristianismo. Según la tradición, se escondía en una villa situada a lo largo de la Vía Salaria en Roma, después de haber convertido al cristianismo a un sacerdote del dios pagano Silvano. Y destruyó una imagen de esta divinidad. Al ser descubierto, fue arrestado y sometido al martirio por mantenerse fiel a su fe. Posteriormente fue enterrado en el mismo lugar donde acostumbraba a rezar, convirtiéndose ese sitio en un lugar de veneración para los primeros cristianos. León XIV agradeció ayer públicamente a Canarias la acogida del buque Ondius, donde se detectó un brote de hantavirus que deja ya varios fallecidos y contagiados confirmados. Durante el rezo del Regina Cheli en la Plaza de San Pedro de ayer, el pontífice destacó la solidaridad del pueblo canario y aseguró que espera encontrarse con los ciudadanos de las islas durante su visita a España el próximo mes de junio.
15: Quiero agradecer la acogida que caracteriza al pueblo de las Islas Canarias por permitir la llegada del crucero Ondius con los enfermos de hantavirus. Estoy contento de poder encontrarme con vosotros el próximo mes en mi visita a las islas.
14: Además, tras rezar la oración mariana del Regina Caeli propia del tiempo de Pascua, el Papa mostró su preocupación por el aumento de la violencia en Chad y Malí. Pidió el fin de los ataques terroristas en la región de Sahel y tuvo también palabras de cercanía para la iglesia copta y para todas las mamás, especialmente aquellas que viven en situaciones difíciles. Pues ayer en Italia, así como en tantos países del mundo, se celebró el Día de la Madre.
16: He recibido con preocupación las noticias del aumento de la violencia en la región de Sahel, en particular en Chad y en Mali, afectados por recientes ataques terroristas. Aseguro mi oración por las víctimas y la cercanía a cuantos sufren. Deseo que cese toda forma de violencia y animo todos los esfuerzos por la paz y el desarrollo en esa amada tierra. El 10 de mayo de cada año se celebra la Jornada de la Amistad Copto-Católica. Dirijo un saludo fraterno a su santidad, el Papa Tawadro II, y aseguro mi oración a toda la amada Iglesia Copta, en la esperanza de que nuestro camino de amistad nos conduzca a la unidad perfecta en Cristo, que nos ha llamado a ser amigos. Y ahora dirijo mi bienvenida a todos ustedes, romanos y peregrinos de diferentes países.
15: En particular, saluto el grupo Guardia d'Onore al Sacro.
16: Especialmente saludo al grupo de la Guardia de Honor del Sagrado Corazón de Jesús de diferentes ciudades de Italia, a los voluntarios para la evangelización de la familia de Radio María, como también a la Asociación de Voluntarios Comen Italia, comprometida en la prevención de los tumores al seno.
14: Durante el rezo del Regina Caeli, el Papa ayer reflexionó sobre el mandamiento del amor pronunciado por Jesús en la última cena y subrayó que la vida cristiana no nace del esfuerzo por ganarse el amor de Dios, sino del reconocimiento de saberse ya amados por Él. Explicó que no se trata de cumplir los mandamientos para ser amados, sino porque el amor de Dios es el punto de partida.

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5: Dentro de 20 años, estarás más decepcionado por las cosas que no hiciste que por las cosas que hiciste. Así que suelta las amarras. Navega lejos del puerto seguro. Atrapa los vientos alisios en tus velas. Explora, sueña, descubre. Mark Twain.
6: Intenta hacer cosas nuevas cada día.
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8: Si Dios quiere, creo que después de esta gira que hacemos por el interior del país, vamos a llevar la Rata Blanca a España. 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

0: gracias. Ahí de ustedes. Como siempre, nuestro querido amigo Abby Rock en el violín.
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2: Es la hora 11:11 minutos.
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4: Es la hora 11:34 minutos.

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3: Es la hora 11:56 minutos.
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0: ¿Cómo están, amigas y amigos? Muy buenas tardes, bienvenidos a la segunda emisión del Comunicador a través de Radio Sucumbíos. Aquí estamos, hemos tenido acá en la ciudad de Nueva Loja una variación del clima. Hemos vivido la lluvia, la intensidad también de la temperatura que ya comienza a aparecer, y es la dinámica que podemos contarles acá. Estamos preparados ya para compartir información que se genera acá en la localidad, pero también a nivel del país. En el control del sonido, a esta hora nos acompaña Nazario Silva, y para la locución, quien les habla, Luis Alfredo Chimborazo.
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0: Revisamos algunos temas de interés en el ámbito político. Estimados amigos, sobre el caso Sino Hidro, Lenín Moreno y su familia enfrentan el primer día de juicio desde las 8:30 de este lunes 11 de mayo, que está ya la audiencia de juicio en contra de Lenín Moreno y otras 20 personas por presunto cohecho en el caso Sino Hidro, que en su momento tenía el nombre de INA Papers. Lenín Moreno se encontraba radicado en Paraguay, pero el miércoles 6 de mayo regresó a Quito de forma sorpresiva. Desde el correísmo se vaticinó que volvía al país porque tendría un acuerdo con el gobierno. Sin embargo, Moreno negó haber mantenido alguna conversación con el presidente Daniel Noboa y aseguró que defenderá su inocencia en el juicio. El fiscal general subrogante Carlos Leonardo Alarcón está encargado de la acusación fiscal. Según la hipótesis de la fiscalía, Sino Hidro pagó 776.1 millones de dólares en sobornos que fueron a parar en manos de Lenín Moreno y su familia, en también en algunos funcionarios, los representantes de la empresa china, a cambio de otorgar el contrato de la hidroeléctrica Coca-Cola Sinclair, es lo que señala, y ahora mismo pues están ya en la audiencia. Son 20 más el expresidente Lenín Moreno. Son ya las 12:05. Se viene preparando la caminata en la memoria, en homenaje a Alejandro e Inés, esto en la provincia de Orellana. Monseñor Adalberto Jiménez es el obispo del vicariato de Aguarico en la provincia de Orellana, y nos da cuenta de algunos pormenores que se prepara para esta caminata en homenaje a los mártires.
2: Entonces, hace 20 años, dos capuchinos, el hermano Charlie y el hermano Darwin, soñaron esta caminata desde Quito al Coca, desde el santuario de Guápulo hasta Coca, en las tumbas de Monseñor Alejandro Lavaca y la hermana Inés. Y el contexto en el que nace quiere tener dos significados. El primero, tener presente la figura de estos dos santos. Son hoy venerables de la Iglesia, es decir, Monseñor Jesús Esteban Sádava, el obispo que sucedió a Monseñor Lavaca, luego yo le he sucedido a él, él es emérito. Él con los misioneros comenzaron ya la causa para que lleguen a los altares, para que sean santos reconocidos oficialmente por la Iglesia, tanto Monseñor Alejandro Lavaca como la hermana Inés Arango, porque ellos entregaron la vida y murieron alanceados por una tribu indígena, no porque los odiaran a ellos, sino porque sus tierras, las tierras de los indígenas, fueron invadidas por las compañías. ¿Qué haríamos nosotros si encontramos o en nuestra finca o en el patio de nuestra casa a gente extraña? ¿Llamamos a la policía o nos defendemos con armas? Pues los indígenas hicieron lo mismo. Ellos han sido los eternos dueños de estas tierras. Entraban las compañías como si no hubiese nadie, pero estaban los indígenas y ellos se defendían. y a ellos en realidad los confundieron con petroleros o con los que entraban sin pedir permiso a sus tierras. Y esto es importante tenerlo en cuenta. Entonces, ¿qué quisieron los hermanos capuchinos de Ecuador y las hermanas terciarias capuchinas de Ecuador, presentes aquí, de varios países, pero presentes en Ecuador? Es que no caiga en el olvido estas dos personas santas, Monseñor Alejandro Lavaca y la hermana Inés, quien hacía poco ya se había iniciado desde aquí del vicariato la causa para su santificación. Y se comenzó con la caminata, que la primera se la hizo incluso de por Ambato, ¿no? Y después yo incluso también estuve presente en esa caminata, y luego se hizo por el camino más bien Papayacta, Lago Agrio, hasta llegar a Coca, a las tumbas, ¿no?, de Alejandro e Inés. Así que ese es el contexto. Y en segundo lugar, ¿qué quiere la caminata? ¿Qué quiso la caminata? Es, ya lo ha dicho el padre José Cruz, también denunciar los atropellos a los pueblos indígenas y al territorio indígena, que más adelante, años más tarde, nace la REPAN, Red Eclesial Panamazónica. ¿Y qué quiere denunciar? El atropello al territorio amazónico, que es visto como tierra a depredar. Y ahí ya vemos el caso Chevron, Texaco, todas estas denuncias, cómo el petróleo lo tiraban, lo enterraban, lo tiraban en los ríos y no pasaba nada, creando una gravísima contaminación y enfermedad.
0: Muy bien. Ahí escuchamos a Monseñor Adalberto Jiménez. Miren, la parte del trabajo de la iglesia no es solamente una parte de evangelización, sino hay una concientización. La caminata, miren, a raíz de homenajear a los mártires, también está hablando en concientizar a un trabajo ambiental. Directamente se habla pues de la explotación petrolera. Qué bien, esta caminata trae muchas cosas, no solamente el homenaje, el recordar a los mártires. Son las 12:10. El pasado fin de semana, en uno de los barrios del sector norte, se socializó el asfaltado, el mejoramiento de la vía de la calle Cofanes, una extensión de 1.6 kilómetros es la mejora que proponen realizar. Ahí estuvo los técnicos, pero también estuvo el alcalde del cantón Lago Agrio, el ingeniero Abraham Freire. Esta explicación se dio previo a una explicación técnica que también estuvieron ahí.
3: Bueno, esta es una aspiración legítima y bastante antigua. Nos da muchísimo gusto que nosotros, como municipio, como alcaldía, como consejo, podamos concretarla, cristalizarla y hacerle una realidad. Que si bien es cierto, va a dinamizar, sin duda alguna, tanto de los que están del lado del este hacia el lado este, como los que están del lado este al lado oeste. Diga. Porque va a permitir que la movilización sea de manera más inmediata, como lo decía el compañero Maldonado, los que vienen del lado este hacia el subcentro o a cualquier otra parte de acá, incluso el propio municipio, se les va a hacer absolutamente más fácil, más inmediato, trasladarse, llegar a cualquiera de los puntos que ellos requieren. De ese mismo modo, los que están de este lado y quieran llegar hacia el aeropuerto, hacia sus casas, al Instituto Marta Bucaram de Roldós, entre otras cuestiones, también les va a permitir llegar de manera más fácil, ¿no? Entonces, de esa forma, estamos generando estas condiciones que permite que, sin duda alguna, la movilidad sea más efectiva y de manera más inmediata para todos los que van a hacer uso de esta calle. Pero como también insisto, dinamiza, ¿por qué? Porque en muchas ocasiones las personas vienen y terminan hasta aquí. Entonces, como que la movilidad no es, diríamos, muy dinámica, pero como sale hacia el aeropuerto, entonces el número de vehículos, el número de transeúntes va a incrementarse significativamente, ¿no? Vamos a darles a conocer para que nos expliquen cómo está concebido el proyecto. Vamos a empezar con la apertura. Obviamente hemos tenido algunos inconvenientes, estábamos tratando hace rato mismo de resolver esto, pero hay una tubería en ese sector y eso nos ha complicado un poco el tema de los permisos, entre otras cuestiones, ¿no?, que es de Petroecuador. Vamos a ver cómo está concebido el proyecto y vamos a empezar con la apertura y luego vamos también, obviamente, a empezar con el asfalto. Vamos a...
0: Una parte de la intervención del alcalde de Lago Agrio dando explicaciones, se habla que es un paquete completo de 12 kilómetros en varios sectores de la ciudad de Nueva Loja en el tema del asfaltado. Pero comienzan por este sector, como le dije, una intersección de la calle Cofanes, que está a la altura... por donde funciona la mancomunidad de tránsito. Por esos barrios será la mejora, el inicio de 1.6. Actualizamos la noticia que decíamos del expresidente Lenín Moreno. Él dice, o su abogado dice, que solo seguían disposiciones de Rafael Correa, dice el abogado de el expresidente Lenín Moreno. El expresidente de Ecuador asistió a la audiencia de juzgamiento la mañana de hoy, 11 de mayo del 2026. Son las 12:14. Vamos a la pausa. Enseguida regresamos con más información.
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0: Avanzamos con otros temas de información. Hoy en horas de la mañana en el Salón de la Ciudad se reunieron las autoridades de entidades que tienen que ver con la seguridad. El trabajo de manera conjunta. Hay una iniciativa desde la Unidad de Acción Social en poder realizar jornadas de concientización sobre el tema de la seguridad. A este llamado asistió también el mayor Cristian Poma, comandante subrogante acá de la policía en Sucumbíos, y precisamente él, aprovechamos para preguntar, ¿no? ¿Cuál es el objetivo que se puede lograr con esto de esta jornada intensa? Pero ¿cómo está la seguridad en la provincia de Sucumbíos?
8: Mayor Cristian Poma, soy el subjefe del distrito Lago Abrio. Bueno, temas de seguridad, como hemos visto en la última semana que ya llevamos de la medida del toque de queda, han disminuido los delitos aquí en el cantón y en la provincia. Vemos buenos resultados al respecto. Hemos tenido, como Policía Nacional, hemos realizado múltiples allanamientos, hemos tenido detenidos no solamente por el toque de queda, sino por otros delitos también dentro de la provincia.
9: Este toque de queda, ¿cuál ha sido la productividad? Porque a nivel nacional estamos viendo que van cerca de 1.800 detenidos. No sé cómo está su pedido.
8: Bueno, a nivel de provincia aproximadamente tenemos unos 160 detenidos durante esta primera semana, que vemos que es demasiado alto aquí en la provincia. Sin embargo, vemos que todavía las inconductas por parte de la ciudadanía al no obedecer el toque de queda, 11 de la noche ya permanecer en sus casas y 5 de la mañana pueden reanudar sus actividades.
9: En lo que es Guayaquil, Quito, se habla de detenciones de personas vinculadas a organizaciones delictivas y bueno, otros hechos más. Acá en Sucumbíos, ¿cuáles las causas por detención? ¿Solo el incumplimiento al toque de queda?
8: No, aquí la misionalidad es contrarrestar el delito, desarticular, desorganizar a todas estas organizaciones que tanto daño nos están haciendo al país. En la provincia de Sucumbíos hemos realizado allanamientos, hemos realizado incautaciones de droga, de armas de fuego, hemos detenido a ciudadanos de mediano valor que obviamente están residiendo acá en la provincia, que se han puesto órdenes de la autoridad competente y ellos serán los quienes juzguen su actuar de estos ciudadanos.
9: La policía no es la encargada de examinar, de evaluar, de investigar sobre un hecho, un caso que está en la fiscalía. ¿Pero qué conoce la policía? El trabajo hace la policía, las Fuerzas Armadas, pero los que imparten justicia están al otro lado. Dentro de ellos, lo que dice es que de 1 a 3 años es la pena por el incumplimiento.
8: Sí, efectivamente, el toque de no obedecer el incumplimiento de órdenes legítimas es de 1 a 3 años. El artículo 282 del COIP es muy claro en ese sentido. Obviamente queda en una investigación previa y en presentación semanal de los hoy aprendidos y claro, con la posibilidad de no salir del país porque se encuentran ahorita en una investigación por un delito. Además les vuelvo a repetir a la conciencia de la ciudadanía. El tema de ser detenidos, claro, y al otro día ser puestos en libertad, de pronto lo tomen a la ligera, pero no entienden que es un delito el que están llevando a un proceso de investigación, que a la final de los 30 días puede recaer en una sentencia, como usted lo había indicado, de 1 a 3 años. Entonces, hacer caso a la normativa que está vigente y no tener problemas en la provincia.
9: Ahora, hay gran cantidad de detenidos aquí ya en la provincia, como usted menciona, pero ¿cuál es el objetivo? Porque eso va a terminar el 18 de mayo, el toque de queda.
8: Sí, bueno, el objetivo que se cree es minimizar el delito. Estamos viendo el tema de las muertes violentas, excepto un incidente que tuvimos al iniciar el toque de queda. Sin embargo, hemos visto que se ha reducido notablemente el tema del nivel de delincuencia y de violencia en la provincia.
9: ¿Qué porcentaje estamos hablando?
8: Aproximadamente hemos bajado casi al 80% en su totalidad.
0: Muy bien. Ahí escucharon al mayor Cristian Poma, el subrogante del comando de policía, donde efectivamente está señalando una reducción de seguridades, una reducción en el tema de violencia, el 80% dice. De reducción. Bueno, serán datos que se manejan de dentro de la policía, pero es bastante. Si estamos hablando de una reducción del 83%, como lo dijo pues el mayor Cristian Poma. Vamos con otros temas de información a esta hora de la tarde. Luego de la convención realizada en Xuxufindi por parte del Movimiento de la Revolución Ciudadana, el día de hoy, en conferencia de prensa, el director encargado de esta tienda política, el asambleísta Cons Córdoba, se refirió a indicar que van a recorrer los cantones y van a elegir el directorio provincial. Están en búsqueda mediante estas convenciones. Escuchemos al asambleísta Cons Córdoba.
10: Primero, en rechazo a las acciones del Consejo Nacional Electoral, como también del Tribunal Contencioso Electoral, donde proscribieron a la organización política, la primera a nivel de país, la mayoritariamente organización que tiene la esperanza del pueblo. El 3 de mayo, el Consejo Nacional Electoral sacó ya el listado de organizaciones que estarían participando en este proceso electoral que se viene. Sin embargo, como miran ustedes, por la persecución política que realizaron, pues las proscribieron por 9 meses. No solamente eso, el Consejo Nacional Electoral, violentando el Código de la Democracia, pues cambia también las fechas de las elecciones, cosa que contradice totalmente la ley y la Constitución. Cuando se programa un proceso electoral, ya los términos precisamente de cambio de cronogramas, pues ya no entran. Eso es violentar. Se debe respetar todos los procedimientos. Esa es la línea de juego. Pero sin embargo le hicieron al antojo precisamente del gobierno. ¿Cuál es nuestra denuncia? Es que precisamente el gobierno, por el miedo que tiene de enfrentarse al pueblo, por el miedo que tiene a la Revolución Ciudadana, le llevó precisamente a proscribir ilegalmente, inconstitucionalmente. No solamente a la Revolución Ciudadana, sino al partido de la Unión Popular MPD, como también construye, entre otras organizaciones. Pero puntualmente, en el caso nuestro, eso conlleva a que, lógicamente, están atentando a la democracia. El pueblo debería tener precisamente las condiciones claras en el sentido de poder elegir a quien le parezca. Sin embargo, ahora proscriben a la organización más grande del país. Hemos previsto que para las primeras semanas del mes de julio vamos a anunciar las acciones que haremos precisamente en las alianzas. Sin embargo, también, como es de conocimiento público, hemos pasado la reestructuración, las asambleas cantonales, la provincial. Debo agradecerle infinitamente a toda la militancia de la Revolución Ciudadana, ha sido un éxito. Recientemente, este sábado, tuvimos en Chuchufindi, en ese sentido fue la dirigencia de la Revolución Ciudadana que se dio cita, con muchas gracias a todos ustedes en este proceso de reestructuración. Miren, el gobierno nos está persiguiendo. Nosotros estamos trabajando bajo nuestros ideales, nuestros ejes programáticos ideológicos de la Revolución Ciudadana. Y las asambleas cantonales como la provincial tuvo que ver precisamente con lo que es los 6 ejes que se aprobó la Revolución Ciudadana en la Convención en Manta, y luego también la nominación de los compañeros que salieron a nivel de cantón y provincia para la nueva directiva provincial. En estos días estamos nosotros trabajando en una lista de consenso con todos los actores, autoridades locales, la directiva ampliada, como también la directiva provincial, con la única finalidad de presentarle al Buró Nacional un listado, y ese listado finalmente se pueda evidenciar ya casa adentro, para que en ese camino luego pueda venir precisamente el proceso electoral que vendrá a través de la aplicación de la APP RC5. Así que muchas gracias.
0: Bien, ahí pudimos compartir con ustedes una parte de esta conferencia de prensa que brindó el director encargado del movimiento de la Revolución Ciudadana. Ayer, como dije, pues la convención en Chuchufindi, y que van a proseguir en el resto de los cantones hasta poder elegir el directorio provincial, en este caso el directorio provincial. Por ahora no existe. Vamos a concluir con este espacio indicándoles que Fabián Calero, exgerente de SELEC, rompió el silencio luego de que la Fiscalía pidiera una audiencia para procesarlo penalmente por presunto peculado derivado de los contratos fallidos con Progen en el caso Apagón. En un comunicado aseguró que es inocente y que, en calidad de gerente de SELEC, solo siguió las directrices de altas autoridades que estuvieron en su momento. Y autoridades energética, señala acá Fabián Calero. Son las 12 con 27 minutos 30 segundos. Aquí finalizamos nuestra segunda emisión del Comunicador. No se vaya, enseguida se viene la información de los deportes.

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4: Bueno, de parte de Kíbar Huamingo, presidente de la Liga Barrial La Victoria, al programa Contacto Deportivo de Radio Sucumbíos, por estar cumpliendo 11 años en la transmisión de eventos deportivos a nivel de nuestra provincia y del país. Un saludo cordial de acá de la colectividad deportiva de la Liga Deportiva Barrial La Victoria, por tenernos siempre comunicados y siempre haciendo saber los trabajos que se hace esta liga, como las diferentes actividades deportivas de la provincia y del país. Un saludo cordial y que sigan adelante al licenciado Milton Navarrete como coordinador de este programa. Muchos éxitos y que Dios les bendiga siempre con su trabajo arduo que desempeñan.

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0: ¿Qué tal amigos? Cordiales saludos, buenas tardes, bienvenidos, qué gusto estar ya con ustedes. Iniciando una nueva semana de labores, muy contentos después de haber festejado a mamá. Así es que hoy en un día, en una mañana bastante triste, lluviosa, pero aquí estamos para llevarles toda la información deportiva, como es costumbre de Radio Sucumbíos. Los deportes que se dieron este fin de semana en diferentes escenarios deportivos. Y hoy estamos contentos. Hoy contentos y decirles bienvenidos, que estén empezando un muy buen día lunes. Una excelente semana para cada uno de ustedes. Aquí estamos muy contentos. Gracias a quienes ya nos sintonizan a través de los 100.5 en Putumayo, en Puerto del Carmen. Y a través de los 105.3 en el país. Y al sur de Colombia, parte de Napo, nos escuchan en Orellana y a través de nuestras aplicaciones en el país y el mundo. Y también decirles que a través de Tuning Radio estamos contentos de estar con ustedes, de que nos escuchen a cualquier parte. Darles la bienvenida a nombre de Nazario Silva en los controles y quien les habla, Milton Hernán Navarrete. Lluvioso el día, un poquito triste la mañana, la tarde. Y decirles que hoy que empezamos una nueva semana, lo hagamos muy disciplinadamente, cumpliendo con las tareas que nos encomiendan, y esto realmente es importante para el desarrollo de nuestra ciudad, el desarrollo de nuestro cantón, la provincia y el país. Así es que bienvenidos nuevamente, hoy estamos muy gustosos de estar con ustedes. Vamos a hablar del fútbol ecuatoriano, de la Liga Pro, tanto de la Serie A como la Serie B. Y va avanzando el torneo, igual acá las ligas también, cada una de ellas, pese al mal tiempo, están continuando con los respectivos torneos, ¿no? Así es que hoy vamos a escuchar también a los técnicos ganadores, dos de ellos, ¿no? Como es Norberto Araujo, por ejemplo, de Sociedad Deportiva Aucas, que está muy bien, y Joaquín Papa también, de Independiente del Valle, hoy más puntero que nunca. ¿Qué les parece estas victorias que se dieron? Así es que amigos, bienvenidos, esto es Contacto Deportivo, gracias por estar con nosotros. Quiero también saludar a todas las personas que se encuentran acá presentes y gracias por ser parte de nuestra programación. Reitero, iniciando una semana más de labores y siendo parte de nuestra programación. Espero que hayan festejado a mamá, espero que todo haya salido muy bien y por supuesto hoy renovados de empezar nuevamente nuestro trabajo diario. Quiero indicarles que estamos próximos a cumplir 34 años como Radio Sucumbíos, su compañera solidaria. Imagínense, en más de tres décadas presentes acá. Y bueno, cuántas personas estuvieron antes que nosotros trabajando, pero arrimando el hombro como debe ser. Y creo que quedan uno o dos, nada más, de aquellos tiempos, de los inicios. Uno de ellos es Nazario Silva, precisamente, ¿verdad? Testigo de lo que ha tocado trabajar duro, duro, duro, duro, duro, claro. Hoy nosotros decimos, qué chévere irse a los carnavales, ¿no? Qué bonito irse a una comunidad. Hoy hay todo, hoy entra un carro, allá entra un vehículo. Antes no, pues. Entonces, imagínense, yo vine hace 11 años, bonito acá, 11 años, trabajando, también aportando lo nuestro, pero ya no es como antes. Ya no es como antes. En la actualidad, todo realmente el trabajo que han realizado quienes nos estuvieron antes que nosotros es digno de felicitación. Hay que aplaudir este trabajo, pero es duro también, ¿no? Es duro. Y aquí estamos. Aquí estamos. No vamos a hacer la fecha exacta. Vamos a empezar el 28 de mayo. El 28 de mayo vamos a empezar este trabajo de, bueno, no trabajo, sino un programa que vamos a dedicar a ustedes, entretenernos con ustedes, ser parte de la fiesta, porque la radio es de ustedes, definitivamente. aquí quienes han colaborado, a más de los empleados, de los auspiciantes, colaboradores directos, productores externos, son ustedes como oyentes, ustedes que realizan realmente todos los días, ¿no? Nos dan ese ánimo, nos dan esas fuerzas y nos sentimos más que identificados con ustedes y obligados a seguir trabajando, pero lo hacemos con mucho cariño, con mucho gusto. Esa es la diferencia acá, que se siente esta radio como es del pueblo, es para el pueblo y por lo tanto nosotros también estamos para decir presente, ¿no? Yo estoy pocos años, 11 de los 34, pero me parece ya, claro, escuchar una década también es bastante tiempo. Lo importante es de que ustedes sigan con nosotros, con nuestras programaciones diarias, que son variadas, y por supuesto que tenemos para todos, ¿no? Tenemos Hatari Sunchi desde las 4 horas, madrugando ahora con Wilmer Tanguila. Tenemos el noticiero, al momento está Alfredo Chimborazo, luego viene mañanas, antes de las mañanas interactivas. Dios con nosotros, con José Cañar, viene Daniela Toaza con Mañanas Interactivas, repetimos nuevamente otro noticiero en el horario de las 12 horas. ¿Quién les habla a partir de las 12 horas 30, 13 horas con los deportes? Luego viene Pasillos y Algo Más, un excelente programa musical, 100% joven. Y así, ¿no? Y luego se viene Machetes y Garabatos, ahora ya tenemos a Celso Moreta. Tenemos también Serenata con Música Alegre con Don Walter Verde Soto, que a propósito un saludo, que está gozando de vacaciones. Y en fin, ¿no? Tenemos Sentimiento con Música Romántica en la Noche. Hoy estamos aquí en los estudios, no estamos en Cevichería La Bomba, por cuanto nuestro invitado Álvaro Preciado tuvo algún inconveniente, pero espero se recupere. Cualquier cosa que haya sucedido, Álvaro, jugador de Barcelona y que también tiene una escuela de fútbol ahora. Así es que hoy vamos a escuchar qué manifiestan también los saludos que nos han enviado. Sí, tenemos saludos, Nachito, de la radio, para la radio, ¿no? De nuestros, tanto para la radio, si la radio cumple 34 años, ya el 16 de mayo, nosotros cumplimos 11 años y también nos han hecho llegar algunos saludos, algunos amigos, dirigentes deportivos, porque hemos recorrido la provincia y el país. No hay rincón del país que no hayamos visitado con las transmisiones en vivo. Estuvimos lo más lejano, Loja, me refiero aquí en el Ecuador continental, y también por el norte visitando Tulcán, el Carchi, el litoral, toda la costa y también a Galápagos. Hemos hecho este trabajo porque ustedes se merecen y porque la actividad deportiva se amerita y porque Contacto Deportivo, con la conducción de quien les habla, llegó para quedarse. No sé hasta cuándo Dios permita, hasta que los directores de acá nos digan, Milton, siga, pues seguimos, o el vicariato, hoy tenemos un nuevo obispo, nueva directora, en fin. Agradecer a todos mis compañeros y compañeras de acá de la radio, que ha sido fundamental este respaldo, este apoyo, para nosotros viajar todo el país, con o sin dinero. 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A todos ustedes que en su debido tiempo, igual a la alcaldía con el ingeniero Abraham Freire Paz, que ha estado trabajando con nuestra programación. Entonces, eso ha permitido que nosotros siempre les mantengamos informados y Dios mediante lo vamos a hacer siempre. Me hubiese gustado que sea esta semana que viene, pero se posterga un poco para las fiestas, ¿no? Estaremos el 28 con una jornada deportiva, el día 29 estaremos con la misa, en fin, tendremos un acto cultural, tendremos la rendición de cuentas, bueno, todas estas cosas para poder también invitarles a ustedes para que sean parte nuestra, ¿no? Así es que, amigos, bienvenidos. Quiero saludar a mi madre, que a propósito está acá contenta, ¿no? Pese a que el clima no está ni muy fuerte, pues está tranquilita. No quieren irse todavía ni la Malenita, entonces vamos a ver hasta cuándo podemos estar acá. Hoy tarde vamos a pasear por ahí un ratito, mañana no sé, y el jueves no sé tampoco. Y hay que hacer un cronograma de visitas a algunos sitios muy bonitos por acá. Bueno, quiero agradecer a las personas que miraron nuestras fotografías ayer. Gracias por haber estado con nosotros. Gracias por haber estado con nosotros. Bueno, vámonos, una pausa, por favor, Nachito. Vamos a preparar para hablar exclusivamente de la Liga Pro. Claro, el Independiente del Valle, más puntero que nunca, con 9 puntos de diferencia sobre su inmediato seguidor, que es la Universidad Católica. Y Sociedad Deportiva Aucas, que le ganó a la Católica 2-1, un partidazo, ¿eh? Y un triunfo importantísimo. Independiente del Valle, haciendo prevalecer la condición de local, le frenó al conjunto de Barcelona, queriendo llegar más allá. Y hay malestar en la dirigencia del conjunto de Barcelona. Lamentablemente, no funciona el equipo de Barcelona, ni en Copa Libertadores. Bueno, acá está un poco mejor. Está ocupando por ahí el cuarto lugar el equipo que es ídolo acá, que tiene y goza de un mayor respaldo de hinchada. Una pausa, ya volvemos, amigos, con más información.
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3: Mi nombre es Miguel Salto. Soy el presidente de la Liga Deportiva Barrial Chuchubindi, del Cantón Chuchubindi, y envío un saludo enorme a Radio Sucumbío al cumplir sus 34 años de creación, donde una radio que lo ha informado a todos sobre el acontecimiento de nuestra provincia, nuestro país y del mundo entero, especialmente en el deporte. Radio Sucumbío se ha sobrepasado y ha ayudado y apoyado a todas las ligas barriales cantonales de nuestra provincia, que cumplan más años y sigan sirviendo a la comunidad, como también al programa Contacto Deportivo, que cumple 11 años en nuestra provincia, donde informa todo lo deportivo, todo lo que ha sucedido, las hazañas a nivel cantonal, provincial y nacional e internacional también. Entonces, hoy día estamos de aniversario, Radio Sucumbío informando a toda nuestra provincia y Contacto Deportivo también informando a toda nuestra provincia en la parte deportiva. Que cumplan muchos años más y sigan al servicio de nuestra comunidad, porque necesitamos mucho de ellos. Felices aniversario. Gracias.

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3: Continuamos en la audición, 12 horas con 49 minutos. La tabla, bueno, vamos con los resultados de la fecha 13 de la Liga Pro. Hoy finalizan con el cotejo entre Muchugrún y Liga Deportiva Universitaria a las 19 horas en el estadio de... Este se va a jugar en el Bellavista. Liga de Quito pues anda mal también. El hinchada está un tanto molesta con su técnico, con la dirigencia. Y los cotejos que ya se jugaron son los siguientes. Ayer el Macará le ganó 1-0 al conjunto del Manta. El conjunto del Emelec igualó con el Libertad 1-1. Independiente le ganó apuradamente a Barcelona 1-0. El Aucas se impuso a la Universidad Católica 2-1. El Deportivo Cuenca de visita le ganó al Guayaquil City, que va recuperándose de buena manera. Y despierta técnico universitario con una goleada espectacular de local ante el conjunto del Delfín, 4-0. Pero esto inició el día viernes, la jornada número 13, con un triunfo de Lorense en Machala, 2-0 ante el conjunto de Leones del Norte. Luego de estos compromisos, el Independiente ha sumado 31 puntos y es el líder. Mientras tanto, que el conjunto de Sociedad Deportiva Aucas, si se quiere, un marcador un tanto inesperado. Católica siempre hace unos muy buenos cotejos con sus compañeros de patio, pero estos dos últimos cotejos no le ha ido bien. Por cuanto la semana anterior le ganó Independiente del Valle y ahora de manera seguida pues vuelve a caer en esta ocasión ante el equipo de Sociedad Deportiva Aucas. Independiente tiene 31 puntos, la Católica 22, Aucas 22, quienes están atrás del equipo sangolquileño. Barcelona tiene 20, el Cuenquita 20, el Orense 19, igual que el Macará. Guayaquil Fútbol Club tiene 18, la Liga tiene 17, le queda un compromiso, puede llegar a 20 si gana, si lo permite Muchugruna, desde luego que tiene 16, que podría ser 19. El Manta tiene 15, Emelec 15, Técnico Universitario de Ambato 14, Libertad 14, 13 para el conjunto de Leones y el Manta 8. Le faltan dos fechas nada más para que finalice los primeros cotejos de ida. Vamos a escuchar qué manifiesta Norberto Araujo. Este chico jugó en Liga, fue campeón en la Copa Libertadores como jugador precisamente, luego dirigió al Deportivo Cuenca, estuvo en Cumbayá también y ahora le va mejor con Sociedad Deportiva Aucas. Escuchemos.
4: Bueno, como lo hemos hecho hasta el momento, creo que es un equipo que viene evolucionando, creo que es un equipo que propone tanto de visita de local y creo que ha hecho un gran partido hoy, línea general, creo que se mostró el compromiso que venimos hacia el grupo, hacia todo, la verdad lo que hacemos Aucas, la verdad que muy contento, es un rival directo que lo habíamos dicho antes del partido, que para pelear cosas grandes hay que, estos son los rivales, ¿no? Son una medida en la cual te genera y creo que en línea general lo hicimos muy de muy buena manera. Estar en los detalles como siempre lo hacemos, cuando ganamos trabajamos, cuando perdemos trabajamos más, sobre todas las cosas, creo que sí, por ahí en el momento quizás a lo mejor en esa jugada donde teníamos que quizás a lo mejor saltar línea, creo que intentamos jugar, perdimos el balón, ha hecho ese jugador derecho y en contra en el gol. Pero bueno, rápidamente el equipo creo que nunca dejó de jugar de una manera. Creo que eso es una virtud de este equipo, en el cual tiene una idea, una identidad de juego, y eso creo que lo viene manteniendo durante todo el campeonato. Así que bueno, seguir corrigiendo. Esto es parte de equivocaciones, aciertos, gestiones, es todo. Pero la verdad que estoy contento. Es un grupo en el cual trabaja con humildad, y eso es lo más importante. No creerse más que el compañero, y poco a poco luchando. Somos todos obreros y bueno, creo que ese es el camino. Todavía falta muchísimo, así que bueno, intentaremos ir paso a paso, rival a rival, y bueno, tratar de hacer sacar la mayoría de puntos que tengamos de acá a que termine el campeonato.
3: Muy bien. Todavía le quedan algunos cotejos y esto quieren aprovechar precisamente para poder continuar sumando el equipo que dirige Norberto Araujo, que ya suena de pronto para cambio a otros clubes. Hay que dejarlos trabajar tranquilos también. Recién empieza en la carrera de técnico y esto, pues, la verdad, no le hace ningún bien. Puede descuidarse del club en la dirección técnica, o los dirigentes también de los clubes pueden decir, bueno, ¿qué es lo que está pasando? Porque en junio, recuerden, se abre nuevamente el libro de pases, y quien desee contratar jugadores lo pueden hacer, quien desee

0: la gran oportunidad a jóvenes jugadores, ¿no? Y se está notando que el caso de Ochoa, por ejemplo, es un canterano de ahí, hoy empieza a recibir las oportunidades. Le miré a un chico Gómez contra Católica, qué bien, en la saga, en fin, ¿no? Hoy, por ejemplo, no estuvo de titular Carlos González, el goleador, está Reasco, subieron algunas variantes, no estuvo de entrada tampoco Sornosa, en fin, Alcíbar, y en fin, ni Lyon Lohr. Entonces, hay jugadores que realmente tienen buenas condiciones y están recibiendo la oportunidad de vida. ¿Qué dice el técnico del puntero del fútbol ecuatoriano, Joaquín Papa, a continuación?
1: Los jugadores están respondiendo todos, si no me equivoco es el séptimo partido que rotamos a el 80% del equipo, y hemos tenido la dicha de sacar la gran mayoría de los puntos, así que eso, la evaluación es muy buena y en realidad habla del trabajo de los jugadores y de que todos están preparados y todos están esperando su oportunidad, y como responden y la están teniendo y responden, podemos mantener esa dinámica. Por otra parte, la segunda parte de la pregunta se me fue.
2: La ventaja de 9 puntos.
1: Respecto de la ventaja, contentos, eso es importante, pero falta muchísimo. Sí, es verdad que va una parte importante del campeonato, quedan 2 fechas para cerrar lo que sería la primera vuelta, pero falta muchísimo, es un campeonato muy, muy largo, es un campeonato que hay mucho duelo directo entre los equipos que van a pelear por el formato del hexagonal a dos vueltas final. Así que, nada, contentos. Sí que es lindo estar arriba, pero la realidad es que va a ser durísimo, va a ser largo. Nos enfrentamos a equipos que tranquilamente después te ganan 6, 7 partidos seguidos y vos tenés algún tropezón y las cosas se emparejan. Así que, a no aflojar ni un poco. Seguir metiendo exactamente igual.
0: Perfecto, ahí ustedes escuchan qué manifiestan técnicos ganadores de esta fecha. Quiero decirles que la próxima semana o desde el día viernes puede ser ya los cotejos para la fecha número 14, que sería la penúltima en los cotejos de ida, son los siguientes: Liga, viernes 15 de mayo, recibe a Técnico Universitario en la ciudad capital, ¿eh? Los hinchas de Liga quieren verle triunfar. Libertad recibe al Deportivo Cuenca. Libertad empató de visita, Cuenca gana también de visita, y bueno, Libertad, que ya no cuenta con el Pechón Lego, querrá mejorar, ¿no? Y el conjunto de Macará recibe Independiente de El Valle, esto el día sábado. La Universidad Católica recibe al Delfín. Barcelona recibe a Sociedad Deportiva Aucas. Cotejo sumamente difícil, importantísimo para las aspiraciones de cada uno de los equipos, ¿no? Así es que vamos a ver qué sucede con estos cotejos. Leones, por ejemplo, recibirá a Mushuruna, el Manta al conjunto del Emelec, y cerrará Guayaquil City con Orense el día lunes. Así están entonces las programaciones, cotejos que se estarán dando este fin de semana. El día sábado 16 de este mes, la Liga Deportiva Barrial Comunitaria Teicua, esto que pertenece a Tarapoa, al Cantón Cuyabeno, estará inaugurando el torneo deportivo de este año. Vamos a hacer los contactos, todo, para poder conversar con los señores dirigentes, para poder llegar también allá. Hay que viajar el sábado en la noche, el viernes en la noche hasta Tarapoa. Hay que pernoctar ahí y al otro día seguir el viaje por el río Aguarico, ¿no? Transporte fluvial, unos 35 minutos para llegar a este sector muy importante, que tiene algunas necesidades como muchas que hemos visitado, ¿no? Siempre estamos nosotros viajando y nos damos cuenta de las necesidades imperiosas que tienen cada una de estas comunidades, pero lamentablemente la atención todavía no ha llegado hasta estos sectores. Nos vamos, amigos, queremos agradecer la sintonía de todos ustedes, muchas gracias a nuestros auspiciantes, a Óptica Solano Vaca, la salud para sus ojos, gracias a Lollita Milagrosa, todo en comida típica, al trabajo topográfico profesional Medardo Simba, a Edwin Patricio Ortiz, tu abogado de confianza, y por supuesto gracias también a Cevichería La Bomba, sabor para el alma. Nos despedimos a nombre de Nazario Silva en los controles Y quien les habla, Milton Hernán Navarrete. Que tengan un resto de lunes.

0: Es muy feliz. Ya vamos preparando material para el martes. Un abrazo, hasta mañana.
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1: Es la hora 13:14 minutos.
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0: para sanar el alma. Para sanar el
1: alma. Dentro de 20 años estarás más decepcionado por las cosas que no hiciste que por las cosas que hiciste. Así que suelta las amarras. Navega lejos del puerto seguro. Atrapa los vientos alisios en tus velas. Explora, sueña, descubre. Mark Twain.
2: Intenta hacer cosas nuevas cada día.
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1: Es la hora 13:23.
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6: Es la hora 13:36 minutos.
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2: Pastillas de fe.
3: Para sanar el alma. Para sanar el
4: alma. La magia es creer en ti mismo. Si puedes hacer eso, puedes hacer que suceda cualquier cosa.
5: Ten confianza en ti mismo. Cree en tus capacidades y verás resultados asombrosos.
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2: Es la hora 13:58 minutos.

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1: Es la hora 14:08.
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4: Es la hora 14:17 minutos.

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1: Es la hora 14:22 minutos.
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1: Es la hora 14:29 minutos.
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2: Señora María, mi dulce señora.
3: Con la práctica fiel de las virtudes más humildes y sencillas, has hecho, madre mía, visible a todos el camino recto del cielo. Santa Teresa del Niño.

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4: Es la hora 14:37 minutos.
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2: Es la hora 14:43 minutos.

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1: Es la hora 14:53.
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La vida de todos tiene tres elementos: pruebas duras, alegrías inmensas y pasa demasiado rápido. ¿Sabes lo que quiero? Que mientras estemos en la tierra repartamos amor y vida. Celebremos que estamos vivos y que estamos juntos.

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1: Es la hora 15:28 minutos.

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4: Señora María, mi dulce señora.
5: María, eres la madre del universo. ¿Quién no se anima al verte tan tierna, tan compasiva, a descubrir sus íntimos tormentos? Si es pecador, tus caricias lo enternecen. Y si es tu fiel devoto, tu presencia solamente enciende la llama viva del amor divino. Santa Teresa de los Andes.

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4: 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Señora María, mi dulce señora.
5: Nos has dado a tu madre, como nuestra, para que nos enseñe a meditar y adorar con el corazón. Ella, recibiendo la palabra y poniéndola en práctica, se hizo la más perfecta madre, San Juan Pablo.

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2: Asegúrate de que tu peor enemigo no viva entre tus dos oídos.
3: No permitas que otros te digan lo que debes hacer.
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0: Es la hora 15:52 minutos.
1: Vamos, listo. Salud, muchachos, por esa mujer.

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5: Señora María, mi dulce señora.
6: Danos tus ojos, María, para descifrar el misterio que se oculta tras la fragilidad de los miembros del Hijo. Enséñanos a reconocer su rostro en los niños de toda raza y cultura. San Juan Pablo II.

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0: He aprendido que las personas olvidarán lo que dices y lo que haces, pero nunca olvidarán cómo las hiciste sentir. Maya Angelou.
1: Nunca permitas que tus acciones hagan sentir mal a los demás.
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Eterno se enamoró de vuestra incomparable hermosura, con tanta fuerza, que se hizo como desprenderse del seno del Padre y escoger esas virginales entrañas para hacerse hijo vuestro. Y yo, gusanillo de la tierra, ¿no he de amaros? Sí, dulcísima madre mía, quiero arder en vuestro amor y propongo exhortar a otros que os amen también. San Alfonso María.

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6: Es la hora 17:32 minutos.

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5: Dentro de 20 años estarás más decepcionado por las cosas que no hiciste que por las cosas que hiciste. Así que suelta las amarras. Navega lejos del puerto seguro. Atrapa los vientos alisios en tus velas. Explora, sueña, descubre. Mark Twain.
6: Intenta hacer cosas nuevas cada día.

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3: Saludos a todos y todas. Empezamos con la segunda emisión de Ecuador en Contacto este lunes 11 de mayo. Para acompañarlos los próximos 30 minutos de información, estamos Karina Torres en el control de sonido junto a Fernanda Ver en los micrófonos. Uno de los postulantes al concurso de Fiscal General del Estado cuestionó el informe de calificación. Más adelante el detalle de lo que dijo. Ahora vamos con los titulares. Caso Sinohidro, Lenin M. señala que Rafael Correa armó este proceso por venganza. Filial de la Fenosín rechaza posible alza de pasajes y analizará próximas acciones. Experto cuestiona requisitos para candidatos al Consejo de Participación Ciudadana.
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3: Comenzamos. Este 11 de mayo dio inicio la audiencia de juicio contra el expresidente Lenin M., su esposa y parte de su círculo familiar. El exmandatario mencionó que el caso Sinohidro se desprende por la venganza de Rafael Correa en su contra. Nuestro compañero Rolando Goyes nos trae las declaraciones del exmandatario en su reporte. Te escuchamos, Rolando. 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
4: Y el país se integra. Desde las 8:30 de este lunes 11 de mayo se instaló la audiencia de juicio contra el expresidente Lenin M., su esposa Rocío González, su hija y otras 18 personas procesadas por el presunto delito de cohecho en el caso Sinohidro, conocido anteriormente como INA Papers. El proceso está relacionado con la construcción de la hidroeléctrica Coca-Cola Sinclair. Según la teoría de la Fiscalía, durante el gobierno del expresidente Rafael Correa, en el que Lenin M. era su vicepresidente, se cobraron 76 millones de dólares de sobornos para adjudicar la construcción de esa obra a la empresa china Sinohidro, lo cual es rechazado por el exmandatario.
5: En el 2009 o 2010, francamente no recuerdo, el presidente Correa hizo un contrato gobierno a gobierno con el ministro de Energía, con CELEC, con el ministro de Finanzas. Alguna vez. Y pregúntenle al señor Correa, pregúntenselo, si alguna vez yo tuve por parte de él alguna delegación en el tema eléctrico. Pregúntele, lo que estaba haciendo es trabajando, y lastimosamente no ha sido reconocido en la medida, estaba trabajando denodadamente.
4: Además, según el alegato de apertura, alrededor del movimiento del dinero de los sobornos se identificaron varios grupos de personas. En primer lugar, el núcleo familiar del expresidente Lenin M., donde se habría movido más de $1 millón de forma ilícita. Sobre esto puntualizó una vez más que esto responde a una venganza del expresidente Correa.
5: El señor ingeniero Jorge Glass, él era el encargado de los sectores estratégicos. Y él también podrá decirles a ustedes, si alguna vez le dije, Jorge, por favor, favorece en esta compañía. Nunca. Al presidente, pregúntele. Al expresidente, si alguna vez yo le sugerí.
4: El expresidente Lenin M. residía en Paraguay, pero regresó a Quito el pasado miércoles 6 de mayo para enfrentar este proceso judicial. Al consultarle si busca cooperar con la justicia y el apoyo del presidente Daniel Noboa, menciona que no lo conoce en persona y que permanecerá en el país porque respeta la institucionalidad.
5: Nunca he conversado con el señor presidente, nunca he conversado con los señores ministros. Yo respeto la institucionalidad, o si no ustedes, que tienen la capacidad de hacerlo, pregunten a algún ministro, pregunten a algún juez, pregunten a algún fiscal, si el presidente Lenín Moreno algún momento les hizo una sugerencia. Nunca. Siempre dejé que ejerzan su función como correspondía.
4: La diligencia se desarrolla ante el Tribunal Penal conformado por los jueces Manuel Cabrera en calidad de ponente, Daniela Camacho y Julio César Inga, quienes escucharán las acusaciones, la exposición de pruebas y los alegatos. Diligencia que se podría extender de 30 a 40 días. Posterior a esto, se conocería si se impone o no sanciones a los hoy procesados. Reportó para Ecuador en Contacto, Rolando Goiz García. 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
3: Y el país se integra. Muchísimas gracias, Rolando. Cambiamos de tema. La Unión de Organizaciones Sociales Interculturales del Sur de Pichincha, filial de la FENOSIN, rechazó una posible alza del costo de los pasajes. ¿Qué más se dijo desde la dirigencia del movimiento? Nos lo cuenta nuestra compañera Nicole Mendoza en el siguiente reporte. Adelante, Nicole. 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
6: Y el país se integra. A través de una rueda de prensa, Franklin Columba, de la Unión de Organizaciones Sociales Interculturales del Sur de Pichincha, filial de la FENOSIN, dio a conocer su postura en rechazo a un posible incremento en la tarifa de pasajes. Según el dirigente, esta medida perjudicará a la ciudadanía.
7: Creo que el pueblo ecuatoriano, como decíamos, esta situación de eliminar los subsidios al diésel, los señores de los transportistas no hicieron a favor del pueblo, más bien ellos se beneficiaron supuestamente con estos temas de lo que tiene que ver con bonos, y por lo tanto, pues hoy por hoy creo que ya el Estado no les está dando ningún tipo de apoyo, ningún tipo de lo que él les había ofrecido, ahora quieren directamente aplicar a los bolsillos del pueblo quiteño, y eso realmente sí preocupa a la ciudadanía y al resto de las organizaciones que algunos ya se han pronunciado sobre estas posibilidades y maniobras. Yo creo que esta situación, con la finalidad del gobierno querer afectar a los gobiernos locales, ha hecho esta situación de querer mandar la pelotita que sean los alcaldes o los municipios, gobiernos locales, quienes tengan que resolver sobre el tema de la eliminación de los subsidios al diésel. Y por lo tanto, pues ahora pretenden con esto querer subir los precios de los pasajes.
6: Aclaró que se contempla la posibilidad de pedir la participación de las organizaciones sociales durante las mesas técnicas entre transportistas y autoridades.
7: Hay que entender que en estos momentos en este país estamos viviendo una crisis económica y política. Lamentablemente no hay un sentido de un llamado de parte del gobierno nacional. Nosotros, incluso como Unión de Organizaciones Sociales, para tratar estos temas, habíamos solicitado incluso que se instale una mesa amplia de diálogo intercultural e interjurisdiccional al gobierno nacional, que lamentablemente hasta el día de hoy no hemos tenido respuesta.
6: Otro de los puntos analizados durante esta convocatoria fue el proceso judicial que enfrenta el presidente de la FENOSIN, Guido Perugachi.
7: Y en vista que el compañero Guido Perugachi, a nombre de la colectividad de la FENOSIN, se ha pronunciado públicamente este tema de la revocatoria del mandato del gobierno Daniel Noboa, ahora parece el único que está siendo llamado por la Fiscalía General para el proceso de la instrucción fiscal de la investigación.
6: De esta forma, la Unión de Organizaciones Sociales Interculturales del Sur de Pichincha analizará a través de una asamblea interna próximas acciones que serán tomadas en cuenta dependiendo de las resoluciones que sean alcanzadas por el sector transportista. Reportó Nicole Mendoza, Corape informa.
3: Y el país se integra. Muchísimas gracias, Nicole.
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3: Cerramos este primer bloque de noticias en la provincia de Sucumbíos, donde los integrantes de la Unión de Afectados y Afectadas por las Operaciones Petroleras de Texaco recordaron los 30 años del inicio de su proceso judicial y anunciaron una agenda de actividades. Desde Radio Sucumbíos, nuestro compañero Luis Alfredo Chimborazo nos cuenta el pedido de la organización, así como algunas de las actividades que se realizarán. Adelante, Luis Alfredo. 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
10: Y el Ecuador se integra. Saludos desde la provincia de Sucumbíos. La Unión de Afectados por las Operaciones Petroleras de Texaco reafirmó su lucha al cumplir 30 años del inicio de la batalla legal. Los afectados exigen a las autoridades de justicia ejecuten el pago de la sentencia que supera los 9 mil millones de dólares. Humberto Piaguaje, dirigente histórico, recordó que este proceso de resistencia nació en el año 1993 como respuesta a los daños ambientales en el territorio.
11: Siempre se decía, es una lucha de David contra Goliat. Este es un caso muy privado que nada tiene que intervenir el Estado ecuatoriano. En ese sentido, la obligación del juez de la Corte de Nueva Loja tiene que responder y estar obligado a someter legalmente, sobre todo, al embargo que nosotros sabemos que el Estado quiere cancelar los 215 millones de dólares a Chevro.
10: Por su parte, Miriam Troya, coordinadora zonal del programa de salud de la UDAP, denunció las graves secuelas en la salud de la población, haciendo énfasis en el incremento de casos de cáncer en mujeres.
12: El cáncer en las mujeres, más del cuello uterino, el 73% hay en las mujeres y el 25% en los hombres. ¿Por qué hay más en las mujeres? Donde hay ríos o riachuelos, uno se va a lavar la ropa y eso le afecta a uno al cuello uterino y por eso hoy en día hay esto.
10: Asimismo, Ramiro Ortiz, parte e integrante de la UDAP, anunció que la jornada anti-Chevron se extenderá durante un mes, incluyendo actividades como el Toxi Tour, una cumbre nacional por los derechos humanos y la naturaleza y los espacios de intercambio de testimonios.
13: Tenemos una agenda ya prevista para todo el mes de mayo, entonces las cuales leeré un poco, les vamos a invitar a las organizaciones sociales, ambientales que están acá dentro de la provincia de Sucumbíos Orellana a nivel nacional e internacional. Y como culminación de toda la jornada haremos un encuentro específicamente con los demandantes y los adultos mayores. Queremos hacer un homenaje, una memoria con ellos para que ellos también, sabemos que están vivos con nosotros.
10: Finalmente, los afectados hicieron un llamado al Estado ecuatoriano para que vuelvan su mirada hacia la Amazonía y reconozcan la magnitud del daño dejado por la petrolera. Desde Radio Sucumbíos, para la red informativa Corape, les informó Luis Alfredo Chimborazo.
3: Muchísimas gracias a nuestro compañero Luis Alfredo Chimborazo. Momento de una primera pausa, pero antes les contamos que una gasolinera en Quito fue suspendida luego de que autoridades detectaran daños que afectaban el despacho normal de gasolina extra. Según informó la Agencia de Regulación y Control de Hidrocarburos, esto ocurrió durante los controles que estarían realizando en varias estaciones del país ante denuncias por un posible acaparamiento de combustibles. Ya regresamos.
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0: consuelo en el dolor.
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4: Regresamos. Mauricio Aguirre, uno de los postulantes para el cargo de Fiscal General de la Nación, cuestionó el informe de la Comisión Ciudadana de Selección con las calificaciones que se entregó al Consejo de Participación. Nuestro compañero Rolando Goyes dialogó con el candidato, quien habló de un supuesto favoritismo. Te escuchamos, Rolando. 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
5: Y el país se integra. Una vez que la Comisión Ciudadana de Selección del concurso para definir al nuevo Fiscal General de la Nación aprobó el informe con las calificaciones de los 28 postulantes al cargo, existen cuestionamientos de cómo se dio esta fase y qué se pretendería con los porcentajes presentados. Así lo menciona el doctor Mauricio Aguirre, uno de los postulantes.
6: De lo que yo veo cómo ha calificado la comisión, parecería que calificó a dedo, ya que no se encuentra motivado. ¿El por qué motivo? No se toma ciertos requisitos que presentamos, como por ejemplo certificados, como por ejemplo a mí no se me toma en cuenta en experiencia laboral, tengo 4, cuando tenía que tener 10 puntos. ¿Por qué? Porque presenté las audiencias de 10 años en materia penal, presenté certificados laborales y eso no se me ha tomado en cuenta. Adicionalmente no se me toma un mérito que son 0.50. Y en experiencia específica tampoco se me toma en cuenta, más o menos se me perjudica en 6.50.
5: Precisa que para evaluar los méritos, los comisionados debieron tomar en cuenta 5 parámetros, como eran la formación académica y capacitación específica, experiencia laboral o profesional, experiencia específica, como acciones afirmativas y otros méritos. Esto señala en su caso no se calificó, por lo que pedirá la recalificación.
6: Lo único que se publica es un cuadro en el que están las calificaciones de los postulantes, pero hasta la presente fecha no se nos notifica ni se nos indica de una manera motivada por qué motivo no se nos tomó en cuenta varios de los méritos que presentamos como postulantes. Una vez que se nos notifique, que creo que va a ser el día de hoy, de manera legal tenemos 3 días término para solicitar la recalificación de los méritos.
5: Los aspirantes podrían sumar un total de 50 puntos para acreditar sus méritos dentro de este proceso, previo a la fase de oposición, en la que también acumularán puntaje con el objetivo de llegar a la Fiscalía del Estado. Ahora Aguirre considera que de no dar paso a su pedido, analiza la opción de retirarse del concurso.
6: De la manera que han calificado, parecería ser que quieren que ya hay gente que quieren que vaya a la Fiscalía o que vayan en los primeros lugares. Es por eso que voy a pedir la reconsideración y espero que esto sea analizado y que obviamente se me recalifique y se me dé los 6.50 que se me ha perjudicado. En caso de no hacerlo, obviamente veré qué decisión tomo, porque tampoco voy a prestar mi nombre para un concurso en el que al parecer ya tienen preferidos.
5: Este listado de postulantes es liderado por la jueza de la Corte Nacional de Justicia, Daniela Camacho, con 48 puntos. Le sigue la magistrada Inés Romero, con 46.75, y el fiscal actual subrogante, Carlos Leonardo Alarcón, con 46.5. Reportó para Ecuador en Contacto, Rolando Goiz García. Corape, Inform.
4: Y el país se integra. Muchísimas gracias, Rolando. El experto electoral Fausto Camacho alertó que existen contradicciones en los requisitos para los candidatos que deseen formar parte del Consejo de Participación Ciudadana y Control Social. Nuestra compañera Nicole Mendoza nos explica cuáles serían estas contradicciones. Adelante, Nicole. Corape informa.
7: Y el país se integra. El proceso de selección de postulantes al Consejo de Participación Ciudadana y Control Social está en proceso con la conformación de la Comisión Verificadora, como son funcionarios del Consejo Nacional Electoral. El experto en esta materia, Fausto Camacho, considera que existen inconsistencias en ciertos requisitos exigidos a quienes buscan integrar el organismo.
8: Hay normas que establecen la prohibición de llevar, de haber sido representante de elección popular o directivo de alguna organización política durante los últimos 5 años. Se pretende despartidizar, despolitizar un acto eminentemente político. Entonces, ese es un contrasentido, porque el acto electoral, el sufragio, es un acto eminentemente político. Pero además no se lleva independientemente de otro proceso que es paralelo. Entonces, al mismo tiempo que estamos discutiendo qué alcalde, qué prefecto, qué concejales son los que nos convienen o qué junta parroquial.
7: Agregó que será un gran reto que esta nueva conformación del Consejo de Participación Ciudadana y Control Social siga un procedimiento transparente.
8: En beneficio de blancos, de amarillos, de morados, de azules, como los quieras denominar, a los partidos políticos. Eso es lo que está prohibido, pero no el ejercer política, al revés. Tienen que ejercer política, pero una política no partidista y en función de dos cosas sumamente sencillas en realidad, pero que la gente no lo cumple. Cumplir la Constitución y cumplir la ley. No irte más allá del mandato de la Constitución. No irte más allá del mandato de la ley.
7: Resaltó que la importancia de este proceso se debe al cumplimiento de sus funciones como la designación de autoridades.
8: Porque es una institución a la cual la Constitución le delega la designación de autoridades muy, muy importantes en la institucionalidad democrática. ¿A quiénes me refiero? Al propio Consejo Nacional Electoral, al Tribunal Contencioso Electoral, que son la función electoral. A todas las primeras autoridades de la función de transparencia y control social, entiéndase que son instituciones que cumplen un rol importantísimo en la posibilidad del funcionamiento correcto del sistema democrático, que es lo que no hemos tenido en el último tiempo.
7: Según el calendario electoral, la conformación de la comisión verificadora de este proceso deberá conformarse hasta el 15 de mayo. Posteriormente, se capacitará a las veedurías, después se analizarán las inscripciones y el 24 de septiembre de 2026 se publicará el listado oficial de candidatos calificados. Reportó Nicole Mendoza, Corape Informa.
4: Y el país se integra. Muchísimas gracias a nuestra compañera Nicole Mendoza. Cerramos este segundo bloque de noticias en la región costa de nuestro país, ya que en la provincia de Santa Elena, más de 3.000 personas vinculadas al sector pesquero artesanal recibieron asistencia humanitaria tras las afectaciones generadas por la presencia de la denominada jaiba mora. La Secretaría Nacional de Gestión de Riesgos informó que se entregaron 803 kits de primera respuesta para familias de distintas parroquias y comunas de los cantones Santa Elena y Salinas. Del total, 449 kits fueron distribuidos en sectores del Cantón Salinas y otros 354 en comunidades y parroquias del Cantón Santa Elena. Según la entidad, esta ayuda busca aliviar las dificultades que atraviesan varias familias cuya actividad económica se ha visto afectada por la presencia de esta especie invasora. Los kits incluyeron artículos de primera necesidad y fueron entregados en coordinación con los gobiernos locales. Gracias por seguir en compañía de su radio comunitaria. Les contamos que desde Guayaquil, la Confederación Nacional de Comunas del Ecuador, CONFENACOM, anunció la firma de convenios enfocados en educación y salud. Desde el puerto principal, nuestro compañero Carlos Reyes nos cuenta los detalles en su reporte. Corape Informa.
9: 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Corape Informa, de inmediato la información desde el puerto principal. Novedades y más. La CONFENACOM, por su presidente Efrén Reyes Cusme, firmó un convenio con el Grupo 7. Dicen que el primer apoyo es por parte de ellos mismos y no del gobierno nacional.
10: Se celebra un acto muy especial para la Confederación de Comunas del Ecuador, ya que vamos a firmar dos convenios, uno de ellos es educativo y el otro de salud. Por esta razón hemos convocado a los medios de comunicación para que las comunas y los comuneros estén al tanto, estén enterados de lo que la Confederación de Comunas del Ecuador está firmando alianzas estratégicas muy importantes para el desarrollo de las comunas a nivel nacional. Más de 8.000 comunas en el Ecuador constituidas y por constituirse alrededor de 5.000 comunas, más o menos 4 millones de comuneros a nivel nacional. Entonces estamos en Pastaza, en Manabí, en El Oro, en Esmeralda, en Tungurahua, en Pichincha, etcétera, etcétera. Por esta razón, firmamos el día de hoy un convenio muy importante.
11: ¿Qué consisten estos convenios?
10: Estos convenios es en llevar adelante la parte educativa, como es bachillerato y de tercer nivel. El tema de salud para exámenes y todo lo que conlleva la salud, que aquí están, cada uno de ellos explicarán las capacidades que tienen dentro de este convenio.
11: Básicamente, ¿esto es con el gobierno nacional?
10: No, esto es netamente organizativo, social, porque la Confederación de Comunas del Ecuador es una organización autónoma, debidamente constituida con acuerdo ministerial 009, con su RUC y todo al día.
12: No, si ¿cuál es la inversión que van a poner ustedes aquí?
10: La inversión que nosotros ponemos es la parte fundamental, como es estructura y el tanto local como en la sede principal.
12: ¿No reciben beneficio del gobierno?
10: No, nosotros no, hasta hoy hemos recibido un centavo en ninguno de los gobiernos.
13: Básicamente, los comuneros, ¿cómo pueden ser partícipes de este importante proyecto, tanto educativo como salud?
10: Bueno, vamos a ir en cada provincia, vamos a hacer una asamblea por provincia, donde convocaremos tanto a los presidentes locales como a los provinciales, para que de esta manera asistan los comuneros de cada comuna a tener el contacto directo con los compañeros que el día de hoy están para firmar este convenio.
12: ¿En educación de qué edad es?
10: Bueno, ya tiene que tener 26 años adelante.
9: Reporta Carlos Reyes de la ciudad de Guayaquil para la red informativa Corape, la capital de los ecuatorianos.
4: Gracias por el reporte a nuestro compañero Carlos Reyes.

0: El pueblo quichua y mantac de la provincia de Imbabura inició con el proceso de formación a los líderes comunitarios sobre los derechos colectivos, con el apoyo del Instituto Pacari. El detalle lo vamos a escuchar en el siguiente resumen de la red quichua Corape.
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2: Gracias al Instituto Pakari también en, conjuntamente con el Consejo de Gobierno del Pueblo Kichimantak, pues nosotros pues también estamos organizados conjuntamente, se llevará a cabo este taller de justicia indígena, pues prácticamente, más que todo para conocer y aprender sobre los derechos colectivos que muchas de las veces desconocemos, por desconocimiento, pues realmente no podemos solucionar algunos problemas que incita dentro de nuestras comunidades. Y por ende hacemos la cordial invitación a cada uno de ustedes también, a nuestras comunidades, a nuestros compañeros jóvenes, jóvenes también, hombres, mujeres, pues que sumamos a que nos sumamos a la comunidad de Kia. De hecho, para poder conocer todos estos derechos que también nosotros ya lo tenemos dentro de la Constitución de la República del Ecuador. Justamente vamos a tener un certificado cada uno de los compañeros participantes y por ende también es una jornada de todo el día, desde a partir de las 8 de la mañana hasta las 5 de la tarde. Está contemplado también refrigerios y también el almuerzo. Y para los compañeros de las comunidades que, por ejemplo, Morlán, Polingüela, Perahuán o algunos compañeros que puedan también aceptarlo, nosotros estamos organizando.
1: Iluman Uyachigantapa, Yanapaiwan, Kayuyaita, Uyachilcanchi.

0: Como cada tarde, les agradecemos el permanecer en sintonía de su radio comunitaria e informarse a través de la red de radios comunitarias del país. Nos reencontramos mañana con más noticias en una nueva emisión de Ecuador en Contacto. Hasta entonces, un abrazo.
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¿Qué tal, mis queridos amigos? Muy buenas noches. ¿Cómo están, mis queridos amigos agricultores? Aquellos que nos siguen también en la parte urbana. ¿Cómo han pasado? ¿Cómo han pasado en este día tan frío, no? Un día tan lluvioso desde la mañanita hasta el día de hoy. Sigue la lluvia aquí en Aguagrio. Nosotros llegamos, gracias a todos quienes sintonizan también, pues, llegamos con la programación regular de Machetes y Garabatos, agradeciéndoles, pues, nos regale ese valiosísimo tiempo que tienen nuestros hermanos agricultores para nosotros llevarles toda la información sobre el tema de lo que tiene que ver con el campo, medicina ancestral y mucho más. Así es que bienvenidos y bienvenidas, mis queridos amigos. Vamos a conversar de algunos temas muy importantes que tiene que ver mucho con el tema de la agricultura. El día de hoy vamos a hablar sobre el tema de cómo crear fertilizantes orgánicos a base de los microorganismos de la selva. ¿Sabía usted, mi querido amigo, amiga, que en la selva hay una riqueza impresionante sobre el tema de lo que es los microorganismos, ¿no? Microorganismos que, ¿cómo se generan? Pues se generan gracias a la materia vegetativa de las plantas mismas, sus hojas, sus mismas raíces que producen nitrógeno, por ejemplo, los troncos podridos que entran en estado de descomposición y estos pues se convierten en comida para los microorganismos. Así es que, mis queridos amigos, es importantísimo entonces topar este tema porque realmente ¿quién no le gustaría comer frutos realmente que sean preparados con antelación de las plantas, ¿no? Hay que preparar las plantas para nosotros poder obtener esta rica comida natural a base de estos abonos que han estado toda la vida. Toda la vida han sido parte de nuestro entorno y que hoy, gracias al estudio mismo, al avance de la ingeniería moderna, hemos acompañado también estos procesos y hoy somos, diríamos, una parte de esos resultados de aprendizaje. Recuerde que el campo es nuestra universidad, nuestra escuela, nuestro colegio, y que hoy en día pues es importantísimo también hablar de este tema. Vamos entonces directo al grano, ¿no? Lo que tenemos que hacer es buscar selva virgen que no haya sido intervenida químicamente. ¿Por qué vamos a buscar estos lugares? Porque realmente, si hablamos de orgánico, pues tiene que ser 100% orgánico. Recogemos todo lo que es la vegetación, sacamos lo más grueso y en la parte interna, debajo de las hojas, vamos nosotros a ver qué hay. Una especie de telarañas blancas pegadas a las hojas podridas. Todas estas vamos a recoger, vamos a poner en sacos. Obviamente ya eso dependerá mucho de qué cantidad queremos hacer. Si queremos hacer, por ejemplo, un tanque de esos de 200 litros, al menos necesitamos recoger de 8 a 10 saquillos de esos que conocemos en el campo, de esos de llenar el café, el cacao. Unos 10 sacos de esos, vamos todos a rejuntarlos ahí, solo seleccionados, obviamente, la parte más suave, la parte que tiene estas partículas blancas. Vamos a llevar a la casa y en la casa nuevamente vamos a vaciar en un lugar seguro, quizás en un plástico, en algún lugar que no haya maleza. ¿Por qué? Porque al seleccionar nosotros, sacar las impurezas o palos duros, gruesos, las hojas verdes, raíces verdes, entonces va a ser un poco más fácil. Donde haya plástico o tengamos un sitio, un piso de cemento, para que se nos facilite esta selección. Una vez que seleccionemos, retiremos todas estas impurezas, vamos
comenzar el tema de lo que es el mezclado. ¿Qué es lo que vamos a mezclar? ¿Qué productos son los que necesitamos para mezclar este producto? Realmente necesitamos melaza, necesitamos lo que es polvillo de arroz y más que todo esencialmente eso, ¿no? Y agua. Una vez que tengamos todos estos productos, vamos a mezclar como si estuviéramos mezclando cemento. Vamos a ir mezclando. Es necesario que lo hagamos entre bastantes personas, ¿no? Para que se nos facilite, porque si es un poquito cansoso mezclar una sola persona. Mezclamos muy bien. Tiene que mezclarse la melaza con la tierra y el polvillo de arroz. Cuando nosotros veamos que el polvillo de arroz se haya mezclado totalmente con la materia orgánica, vamos a darnos cuenta que la melaza, se nos pasó por alto, la melaza tienen que al inicio mismo, al menos de 2 litros a 3 litros, disolver en agua primeramente. Se nos estaba pasando esto por alto. Tenemos que disolver en un tacho, ¿no? En un tachito que sea manipulable. Ahí le vaciamos unos 2 a 3 litros de melaza. Puede ser unos 20 a 30 litros. Una vez que hemos disuelto el agua, ya la melaza se haya totalmente mezclado con el agua, ahí sí vamos a esperjear con la mano. Vamos esperjeando como que si estuviéramos regando un vivero de plantas. Y vamos revolviendo hasta que todo esto se vaya mezclando con el polvillo y la tierra. Una vez hecho eso, vamos a pasar al tanque. Vamos a poner más o menos unas 4 a 6 paladas de esta tierra ya mezclada, y con un palo bien pesado con su asiento redondo, más o menos que tenga de 20 a 25 centímetros de diámetro este palo, que llamaríamos como un taco, ¿no? ¿Se acuerdan las personas que antes pilaban arroz, hacían con ese palito que le llaman del pilón? Con eso, ¿no? Algo así ha parecido. Vamos taqueando, golpeando muy bien este contenido para que esto se vaya saliendo el aire, el oxígeno que tiene cuando está el abono flojo. Tenemos que ir apretando muy bien. Una vez que se ha apretado todo, se ha hecho una especie de piso duro, vamos a seguir colocando más, así mismo de 6, 5, 10 paladitas, y luego el mismo proceso de seguir mezclando para que este pues vaya subiendo, ¿no?, hacia arriba hasta terminar con toda la mezcla. Eso lo que, mis queridos amigos, tenemos que hacer para nosotros poder trabajar con el tema orgánico, ¿sí? Es importante también, mis queridos amigos, que lo hagamos en lugares, y una vez que ya tengamos todo este material, hagamos en lugares que podamos nosotros tener cubierta, de pronto un aguacero, pero también hagámoslo en época de verano. ¿Por qué en época de verano? Porque cuando nosotros lo hacemos en tiempos lluviosos, esto va a ser muy húmedo, la tierra va a ser muy lodoso, y eso no va a permitir hacer una buena mezcla. Es preferible entonces, mis queridos amigos, hacerlo en estos tiempos de verano, donde la tierra es más suelta, donde nosotros podemos tranquilamente trabajar, ¿sí? Eso, mis queridos amigos, como un punto, ¿no? Eso es lo que quería contarles. Vamos a seguir hablando también sobre este tema del abono orgánico, ¿no? Esto es lo que queremos contarles sobre este tema tan importante que es el abono orgánico. Queremos contarles también que para eso necesitamos
estar preparados para esto, ¿no? Y no es simplemente agarrar esto, poner en los tanques y ya. También tenemos que estar preparados en el tema de conocimientos sobre de cómo llevar esta mezcla, de cómo realmente poder llevar un abono totalmente sano, totalmente orgánico a nuestras plantaciones. Una vez que nosotros vayamos apretando este tipo de tierra en el tanque, lo que vamos a hacer es ir viendo que también toda la parte gruesa no se vaya a quedar. A pesar de que le hemos hecho un escogido a mano, siempre se queda cualquier impureza, ¿no? Eso vamos, mientras taqueamos también vamos mezclando, ¿sí? Vamos mezclando para que esto no vaya a quedar con aire. Eso es lo importante, llevarles a ustedes un abono totalmente sano, totalmente bien fermentado. ¿Cuánto tiempo necesita este material fermentarse? Necesita al menos de 30 a 60 días, ¿sí? 30 a 60 días para nosotros poder tener un producto listo para aplicar en nuestras plantas. Dicho esto, mis queridos amigos, también comentarles que cuando nosotros vayamos a utilizar este tipo de abonos orgánicos, obviamente también tienen que ser seleccionadas las semillas que sean de calidad, de alta calidad de germinación. También tienen que ser semillas naturales o criollas, como decimos vulgarmente, porque el tema genético, hay las semillas genéticas que cuando nosotros aplicamos este tipo de semillas, lo que hace es no concordar con lo que nosotros estamos haciendo. Vamos por un lado a estar aplicando el tema orgánico y por otro lado vamos a estar en cambio aplicando, o sea, teniendo semillas genéticamente transgénicas, y no queremos eso, sino lo que queremos es que hagamos algo bien hecho, ¿no? Vamos a cumplir con nuestros anunciantes y luego retornamos con más.

queridos amigos, algo pasó. Bueno, seguimos en el tema de machetes y garabatos. Unas recomendaciones que realmente puede ayudarnos al tema de agricultura orgánica. El día de hoy, mis queridos amigos, entonces continuamos con este tema sobre los abonos orgánicos que realmente hemos compartido durante todos estos tiempos y que el día de hoy pues estamos acá compartiendo siempre el tema de conocimientos ancestrales. Estos temas de los abonos orgánicos no son nuevos, son ancestrales, pero que a lo largo del tiempo pues se han ido cambiando este tipo de manejos con el tema de lo químico. Y esto ha hecho que muchas personas nos vayamos olvidando de nuestras raíces, de cómo cultivaban nuestros padres, nuestros abuelos, y es muy preocupante el día de hoy cómo está nuestra alimentación. Hay que contar, hay que recordar también que este tema de alimentarnos de esta manera ha hecho que nuestra salud también vaya cambiando. Hoy en día casi el 80% de personas tenemos algún problema de la salud y es en base o consecuencias a estas prácticas de alimentación que nosotros hemos cambiado muchísimo, diría yo, en nuestro querido país Ecuador. 18 horas 52 minutos, mis queridos amigos. Saludos cordiales a toda la familia Vega en el sector o centro Los Vegas de la comuna Yamanunca. También queremos saludar a doña Elenita Segura en el sector 26 de junio. Esto pertenece a Xuxufindi Central, vía a Miss Ecuador. Por allá nos escucha también doña Elenita Segura. Queremos saludar también a Duval Peña en el recinto El Mirador del cantón Xuxufindi. Un abrazo para usted, mi querido amigo, también por estar pendiente de nuestra programación de machetes y garabatos. Les decíamos que también el tema de poder seleccionar semillas sin dejar de lado los abonos orgánicos es una buena combinación. No es lo mismo, por ejemplo, dejar de consumir productos criollos y sí aplicar los abonos orgánicos, o viceversa también. Siempre tiene que ir de la mano las dos prácticas, semillas criollas y también la aplicación de abonos orgánicos, ya sean cualquier tipo de abonos. Ustedes, más que yo, conocen, ustedes son los expertos, ¿no? Hay los bioles, hay los abonos de frutas, los microorganismos que decimos nosotros, los caldos de ceniza, los caldos sulfocálcicos. Bueno, hay mucha variedad de abonos que están apegados al tema orgánico y que nosotros lo que queremos es eso, llevar una buena recomendación sobre estos tipos de cultivos orgánicos. Continuando con este tema, han pasado los 60 días, tiene que el tanque de los microorganismos quedar totalmente herméticamente sellados. Estas tapas de los tanques siempre vienen acompañadas de un cincho que le llamamos nosotros una especie de lata que aprieta o asegura la tapa hacia el tanque. Esto tenemos que dejar totalmente sellado para evitar el ingreso de moscas, hormigas o cualquier insecto que vaya a colocar sus huevos ahí y vaya a permitir la descomposición, pero ya esto con larvas o gusanos, decimos vulgarmente también. Entonces tenemos que evitar esto, evitar que se dé entre cualquier insecto que pueda dañar nuestro abono. Dicho esto, pues ya colocado todo eso, pasado los 60 días, vamos a abrir nuevamente, vamos a destapar y usted se va a dar cuenta que en la parte de la tapa, hacia de arriba mismo a lo que abre el tanque, va a haber todos estos microorganismos con tierra y los materiales que hemos hablado, va a tener una especie de una esponjita algodonosa blanca. Esto da resultado, o más bien da a entender que nuestro microorganismo funcionó muy bien, tuvo un buen resultado y está listo para aplicar en nuestras plantas.
Ahora el tema es, usted dirá, ¿cómo lo aplicamos? ¿En qué plantas lo aplicamos? ¿En qué cantidades debemos considerar? Dependiendo del tipo de cultivos, obviamente que sí, lo vamos a hablar un poco de este tema también. Y vamos a aplicar de la siguiente manera. Vamos a agarrar, si es para maíz, por ejemplo, el maíz tiene que estar de unos 30 a 40 centímetros de altura. Vamos lo que da un puño de la mano. Vamos a agarrar un puño de la mano y vamos a ir poniendo alrededor, al contorno o a la corona de la planta de maíz, como nosotros llamamos. Ahí entonces nosotros vamos a ir haciendo un buen fertilizado. Si usted pone más del manojo de este abono, le va a quemar la planta. Si le pone menos, no va a pasar nada, pero no se va a fertilizar bien. No va a tener un buen resultado de la producción que espera. Si hablamos del cacao, por ejemplo, es otra realidad. Las plantas de cacao también dependerán las medidas de acuerdo a la edad de la plantación. Si, por ejemplo, tenemos una plantación nueva de cacao que al menos tiene 2 años y medio, 2 años, y quiere usted empezar de esta manera, educar a la planta a fertilizar naturalmente, vamos a poner 1 kilito por cada planta. Si sabe lo que es 1 kilo, ¿no? Pasadito de las 2 libras por cada planta de cacao. Siempre lo que sí vamos a recomendar es que usted tenga sus cultivos hecha las coronas manualmente. No lo haga con herbicidas, ya que estos productos, si usted le aplica herbicidas, fungicidas, insecticidas, simplemente no va a estar ayudando mucho a la planta a educarse orgánicamente. Lo que queremos es que todo lo que aplicamos sirva. ¿Y por qué no le va a servir? Porque los microorganismos de los que hemos hablado, los microorganismos de la montaña, son seres vivos, seres diminutos, difícil de visualizar, y estos pues al tener contacto con cualquier tipo de agroquímicos, lo que hacen es morirse, o los que pueden también se alejan de la parcela y no va a servir como un fertilizante 100% como nosotros necesitamos en nuestros cultivos.

él se desintegre y se vaya más rápido hacia la tierra y sea absorbido por las raíces de las plantas. Si usted lo va a hacer en verano, preferentemente recomendamos sembrarlo con espeques, al menos en 8 huecos al contorno, toda la cantidad de microorganismos que le hemos comentado el día de hoy. Si hablamos, por ejemplo, de cítricos, en el cítrico es mucho más grande la cantidad. Si hablamos de plantas productoras de naranja, de mandarina, de limón, de toronja, lo que usted tenga en cítricos, ahí le vamos a aplicar. Si la planta ya es productora, de hablemos de 5 o 10 años también, vamos a aplicar 5 kilos por planta. La misma manera, echa la corona manualmente, nada de herbicidas, para que la plantita pueda aprovechar, asimilar de una manera natural, se sintonice con el tema real de los microorganismos. De esta manera, mis queridos amigos, entonces podemos ir facilitando el cultivo de una manera natural. ¿Quién no le gustaría o a quién no le encantaría irse a una finca y decir, vea, este es mi producto, yo tengo cuidado con microorganismos, está totalmente 100% cuidado orgánicamente y que vale la pena consumirlo? También el tema del arroz, aquí se cultiva mucho el arroz, el maní, la yuca, imagínense cómo produce la yuca con el microorganismo. Para lo que es el arroz, vamos a aplicar un manojito también por cada planta de 25 centímetros de altura. ¿A qué distancia? Casi pegado a la planta de arroz. El arroz es una planta que no extiende muy largo sus raíces y están al pie de la base principal de su germinado. Entonces es importantísimo también aplicar solo un manojito de lo que da la mano en cada planta. Si vamos a aplicar en cambio en plátano, vamos a aplicar 3 kilos por cada manchita o población de plátano. Cuando hablamos de manchita o población decimos una planta, pero llena de hijuelos, plantas ya con racimos, otros por producir, bueno, ya ustedes ya saben, ¿no? Entonces también 3 kilos para aplicar al tema de palma. Muchos nos han preguntado, ¿qué tal si yo aplico en mi plantación de palma? ¿Qué tal si lo ponemos y sacamos una excelente producción de palma sin agroquímicos? Sí se puede hacer, mis queridos amigos. ¿Sabe cuál es la desventaja o el problema? Es que la palma es una plantita muy, muy absorbente de abonos, que necesita gran cantidad de nutrientes para poder producir. Si usted va a aplicar este tipo de productos que el día de hoy les estamos compartiendo de los microorganismos de la selva, para una planta de palma, cuando ya comienza a producir sus primeros racimos, necesita 10 libras a 12 libras por corona. Y ahí sí le va a funcionar. Pero si usted va a poner una librita, dos libritas, no pase tiempo que la palma no le va a responder. La palma sí es muy exigente en el tema nutrientes y necesitamos llenarle totalmente de abono su corona para que ésta produzca. También en el cultivo de maní. ¿Cómo vamos a aplicar en el maní? Para el maní es algo diferente su aplicación de estos microorganismos. Lo que vamos a hacer es desmalezar todo el sitio o el área donde vamos a sembrar el maní. Una vez que esté seleccionado el terreno, preparado el terreno, limpiecito, lo que vamos ahí sí a agarrar en tachos y vamos a ir esperjeando todo el terreno. Que quede más o menos como estar poniendo ceniza o cal. Así todo el área que va a sembrar el maní, le va regando y luego sí procede a la siembra del maní. Puede ser inmediato, no pasa nada porque esto no es químico y le ayuda muy bien. Puede ser hoy día en la mañana riega el abono y en la tarde ya puede sembrar el maní. O si no, en la tarde riega los microorganismos y al otro día usted ya puede ir a sembrar el maní.